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1: Dios les bendiga, hermanos. Vamos a abrir nuestras Biblias en Lucas, Evangelio según San Lucas, el capítulo 22, versículos números 39 al 46. Versículo número 39 al 46, dice así la palabra de Dios. Y saliendo, se fue, como solía, al monte de los Olivos, y sus discípulos también le siguieron. Cuando llegó a aquel lugar, les dijo, orad que no entréis en tentación. Y él se apartó de ellos a una distancia como de un tiro de piedra, y puesto de rodillas, oró, diciendo, Padre, si quieres, pasa de mí esta copa, pero no se haga mi voluntad sino la tuya. Y se le apareció un ángel del cielo para fortalecerle. Y estando en agonía, oraba más intensamente, y era su sudor como grandes gotas de sangre que caían hasta la tierra. Cuando se levantó de la oración y vino a sus discípulos, los halló durmiendo a causa de la tristeza, y les dijo, ¿por qué dormís? Levantaos y oráis para que no entréis en tentación. El título de este mensaje es ¿Cómo orar cuando ya no puedes más? Vamos a orar. Señor, bendice por favor tu palabra. Te rogamos, Señor, que nos ayudes a poder escuchar tu voz. Dame la claridad, Señor, y la sencillez a través de tu palabra poder ser de bendición a mis hermanos. Te lo pido en el nombre de Jesús. Amén. En los momentos de crisis necesitamos acudir con urgencia a Dios. En la vida, cuando llegamos a un límite de nuestras fuerzas emocionales, solo nos sirve que acudamos a Dios. Este lugar es conocido como el Monte de Getsemaní o el Huerto de Getsemaní, que literalmente quiere decir el agar del aceite. Era un lugar de presión en donde sacaban el aceite del olivo. Y aún Jesucristo, siendo Dios y conociendo todas las cosas, Él llegó a un límite. Todos nosotros de alguna manera llegamos a un límite en nuestro momento de angustia o de aflicción. Y el único que puede ayudarnos en medio de este límite, en medio de esta angustia, es Dios. Isaías 40:29 dice, Él da esfuerzo al cansado y multiplica las fuerzas al que no tiene ningunas. Santiago capítulo 5 versículo 13 dice, ¿está alguno entre vosotros afligido? Haga oración. ¿Está alguno alegre? Cante alabanzas. En esta historia vemos cómo Jesús llegó al límite. Vamos a tratar de responder la pregunta, ¿qué es indispensable para encontrarme con Dios en momentos de mayor angustia? Hay dos tipos de oraciones que nosotros podemos tener al acercarnos a Dios. Vamos a llamar a las primeras oraciones transaccionales, en la cual queremos realizar una transacción, un cambio. Es como imaginar que nosotros vamos a una máquina de sodas, depositamos $1 y a cambio recibimos una soda. Muchas veces nosotros así vamos a Dios en oración. Depositamos 10, 20 minutos o 5 minutos de oración y a cambio esperamos recibir un paquete de bendición. Queremos una transacción, queremos conseguir algo a través de nuestra queremos conseguir a través de nuestra oración algo a cambio. Pero hay otras oraciones diferentes, oraciones transformacionales, oraciones que nos transforman, que no necesariamente queremos cambiar la situación. Más bien, Dios, en medio de la situación, muchas veces cambia nuestra actitud y nuestra perspectiva de las cosas. ¿Qué es indispensable para encontrarme con Dios en estos momentos de angustia? El Señor Jesucristo sabía y Él conocía la situación en la que Él se encontraba, que estaba próximo a pasar por un tiempo, un periodo de angustia tan grande en el cual Él iba a ser incluso separado por causa de cargar el pecado de la humanidad de su propio Padre. Él conocía lo que iba a suceder, pero en primer lugar vemos cómo Él se acercó orando con total confianza. Mire versículo número 39. Y saliendo se fue como solía al monte de los olivos. El Señor Jesucristo tenía un hábito, una costumbre de orar. No era casualidad. Él pasaba tiempo con su Padre en oración. Vemos que Él llevó a un grupo de sus discípulos, los dejó en un lugar y después caminó un poco más para apartarse con un segundo grupo, un grupo más íntimo de sus discípulos, y los dejó ahí. Y les dio una indicación. En el versículo 40, Él les dijo, orad que no entréis en tentación. Y después Él se aparta de ellos como la distancia de un tiro de piedra. Esto es aproximadamente unos 30 o 50 metros para poder Él orar. Y orar con total confianza. Busquemos a Dios, pero confiando en sus términos y no en nuestros términos. Muchas veces buscamos la ayuda de Dios en oración, pero no solamente se trata de someternos a su voluntad, sino de confiar que Él tiene razón y tiene un plan mejor que el nuestro. Vemos en primer lugar que Él lo hizo de manera habitual e intencionalmente. Jesús tenía como costumbre salir al Monte de los Olivos, no necesariamente para orar, sino también a veces para pernoctar o para reunirse con sus discípulos. Es más fácil acudir a Dios en medio de la calma. Cuando estás en una crisis o estás pasando tiempos difíciles, es más fácil acudir a Dios en medio de la calma. Y esto era algo habitual para el Señor Jesucristo. E intencionalmente, Él se aparta para orar. Mira Lucas 21:37 dice, y enseñaba un día en el templo, y de noche, saliendo, se estaba en el monte que se llamaba de los Olivos. En Juan 18:2 vemos que dice, y también Judas, el que le entregaba, conocía aquel lugar, porque muchas veces Jesús se había reunido allí con sus discípulos. Este era un lugar habitual para Jesús. En Santiago capítulo 1, versículo 12, dice la palabra de Dios, bienaventurado aquel varón que soporta la tentación, porque cuando haya resistido la prueba, recibirá la corona de vida que Dios ha prometido a los que le aman. Y aquí Jesús les dice, orad que no entréis en tentación. No hay tentación más crucial que la que sucede cuando consideras caer en la tentación. En ese momento en el cual estamos expuestos a la tentación y tomamos la decisión de hacerlo o no hacerlo, es una tentación en sí mismo. Él no solo recurrió a encontrarse con Dios de manera habitual e intencionada, sino que también de manera privada e intensa. La distancia de un tiro de piedra es más o menos una distancia de 30 a 50 metros, lo suficientemente para estar aislado de todos los discípulos, de aquellos tres discípulos que se apartaron con él. Jesús quería estar ahí para orar él solo. Y es importante considerar que la oración muchas veces tiene que ser en intimidad y de manera personal con Dios. Es bueno orar con alguien más y tener un compañero de oración, pero muchas veces se necesita orar solo. El Señor Jesucristo en ocasiones oró con sus discípulos, pero en otras ocasiones se apartó y cuando llegó la noche estaba allí solo para orar, pasar tiempo en intimidad y en comunión con su Padre. La comunión con Dios se realiza mejor a solas. Podemos preguntarnos aquí si Él se arrodilló. En este versículo número 41 vemos que puesto de rodillas oró. No era algo muy habitual en ese tiempo arrodillarte para orar. De hecho, la mayor de la costumbre era postrarse rostro a tierra. Literalmente ellos se postraban con su rostro hacia tierra para poder orar. Pero aquí vemos que el Señor Jesucristo oró. Por ejemplo, en Mateo 26:39 dice, yendo un poco adelante, se postró sobre su rostro orando y diciendo, este es un pasaje paralelo, dice, Padre mío, si es posible, pasa de mí esta copa, pero no se haga como yo quiero, sino como tú. Se postró sobre su rostro. En Marcos 14:35 dice, yendo un poco adelante, se postró a tierra y oró. En Hebreos 5:7, Cristo, en los días de su carne, ofreciendo ruegos y súplicas con gran clamor y lágrimas. El Señor Jesucristo, intencionalmente, habitualmente y de manera privada, oró y buscó a Dios, pero también lo hizo de manera franca y humilde. Dos cosas aprendemos de Jesús al orar en este momento. Él expuso su voluntad y pidió de manera franca que fuera, si fuera posible, pasar el sufrimiento, la copa del sufrimiento. Podemos entender aquí que al orar es importante ser nosotros mismos, ser francos y directos en nuestra forma de pensar y de sentir. Pero en segundo lugar, de manera humilde, él entregó su voluntad diciendo que se haga lo que tú dices y no como yo digo. Al orar, deja que Dios sea Dios. Mire versículo número 42. Diciendo, Padre, pone una estándar de con quién está hablando. Está hablando con su padre. Está hablando con alguien en autoridad. Dice, si quieres, pasa de mí esta copa, pero no se haga mi voluntad, sino la tuya. Él está sometiendo su voluntad a la voluntad de Dios. En Salmos 48 dice, el hacer tu voluntad, Dios mío, me ha agradado, y tu ley está en medio de mi corazón. El secreto de encontrarse con Dios es decir, hágase tu voluntad. Pero, muy importante, decirlo con agrado. Hay diferentes formas en las cuales nosotros podemos decir que se haga tu voluntad. Podemos hacerlo con un tono de resignación, de, bueno, no hay nada más que hacer, pues que se haga tu voluntad. Podemos hacerlo con un tono de derrota completamente, cuando ya insistimos y vimos que no vamos a conseguir lo que queremos, y decir, pues ni modo, que se haga tu voluntad. Tal vez un tono de frustración, pero el Señor Jesucristo estaba usando un tono de confianza, confianza perfecta, sabiendo que la voluntad del Padre era mucho mejor. Así como Jesús lo dijo, él estaba hablando con uno que era su Padre, estaba hablando con Dios, cuyos brazos eternos le sostenían y le rodeaban aún estando en la cruz. Se sometía por él en amor. Busca a Dios por quien es él, y confía que él solucionará las cosas en su tiempo y a su manera. Y su tiempo y su manera son mejor. Está dispuesto a decir, Señor, hágase tu voluntad. O prefieres buscar, como muchas veces acudimos a Dios dando instrucciones de lo que nosotros queremos que se haga. Señor, estoy en medio de este problema, te pido que hagas esto, esto y esto y esto. No. Definitivamente, siempre el plan de Dios es mejor. Si te sometes a su voluntad y lo dices con esperanza, sabiendo que su decisión es mejor que tu decisión. Número dos, indispensable para encontrarte con Dios en momento de angustia, acércate orando para que Él tome el control. La batalla más profunda en la crisis se lucha a nivel de las emociones. A nivel de las emociones, mira lo que estaba pasando el mismo Señor Jesucristo, versículo número 43. Y se le apareció un ángel del cielo para fortalecerle. Aún Jesucristo necesitó de un ángel para poder fortalecerle. El Señor Jesucristo sabía que él siempre estaba rodeado de ángeles. En algunas ocasiones vemos cómo él habla acerca de los ángeles. Por ejemplo, en Mateo capítulo 4, el versículo número 11, dice, el diablo entonces le dejó, y he aquí vinieron ángeles y le servían. Mateo 26:53 dice, ¿acaso piensas que no puedo ahora orar a mi Padre y que él no me daría más de 12 legiones de ángeles? El Señor sabía de la presencia de los ángeles, pero en esta ocasión, ¿por qué se apareció el ángel? La palabra de Dios nos explica en el versículo 43, para fortalecerle. Todos necesitamos de fortaleza. Todos necesitamos fuerzas. En esta ocasión el ángel se hace visible. La aparición del ángel fue para fortalecerle. No vemos que le diera algo, como en el Antiguo Testamento en algunas ocasiones les dio de comer. No vemos que le dijera algo, o ni siquiera que le tocara. Sencillamente se le apareció para que él lo viera. ¿Jesús necesitaba ser fortalecido? La respuesta es sí, definitivamente, es evidente que sí. Hebreos 4:15 nos dice, porque no tenemos un sumo sacerdote que no pueda compadecerse de nuestras debilidades, sino uno que fue tentado en todo según nuestra semejanza, pero sin pecado. Jesús experimentó la tentación, y en este caso era un sufrimiento en las emociones. Y este ángel aparece para fortalecerle, para hacerle sentir que no está solo, no solo físicamente, sino principalmente en sus emociones. Así podemos seguir adelante. En medio de la crisis, la tentación era darse por vencido. El problema con las emociones sucede cuando nos controlan. La agonía que vemos a continuación es una agonía plenamente intensa. Mire por favor el versículo 44. Y estando en agonía, literalmente, oraba más intensamente. En medio de la agonía, en medio de esta crisis de sus emociones, por lo que iba a acontecer, por el momento en el cual él se encontraba, en medio de esta agonía, en lugar de darse por vencido y caer en la tentación de alejarse o de rendirse o de dejar de orar, oraba más intensamente. Ahora, eso no significa que él empezó a gritar o que empezó a orar más rápido o con más fuerza, sino que él se concentró más con quién estaba, concentró más su atención en el Padre y de manera intencional e intensamente oraba. En griego, la palabra agonía literalmente quiere decir una angustia extrema de muerte. Angustia o congoja de una persona a punto de morir o en estado procedente de la muerte. Es una pena o aflicción extrema provocadas muchas veces por conflictos espirituales. ¿Es posible seguir adelante en medio de la tentación que es darte por vencido? Primera de Corintios 14:32 dice, y los espíritus de los profetas están sujetos a los profetas. No es suficiente dejarnos vencer por nuestras emociones. En medio de más presión, Jesús respondió con más oración. ¿Qué significa esto? Con la mirada puesta en Dios, con más enfoque en Dios y en su respuesta. Jeremías 29, el versículo 12 y versículo 13 dice, entonces me invocaréis y vendréis y oraréis a mí, y yo os oiré, y me buscaréis y me hallaréis, porque me buscaréis de todo vuestro corazón. Mire por favor el versículo 44, dice, y era su sudor como grandes gotas de sangre que caían hasta la tierra. Tanta era el extremo de la angustia, del nivel de las emociones en el cual la presión que se encontraba el Señor Jesucristo, como aquellos, como esos olivos que eran exprimidos para derramar el aceite de esa misma forma. El Señor Jesucristo no estaba solo. Nunca te sientas solo. Una de las cosas preciosas de la batalla espiritual es que nunca peleamos solos. Y Dios tiene las maneras de fortalecernos. El Salmo 40:17 dice, aunque afligido yo y necesitado, Jehová pensará en mí, mi ayuda y mi libertador eres tú, Dios mío, no te tardes. Reconoce que hay emociones negativas que te estorban para acercarte a Dios, como la tristeza, el desánimo, la depresión o la angustia. Pero no tires la toalla, no te des por vencido, no te rindas. Si estás agotado, entonces busca más a Dios en medio de tu crisis. Y número 3, acércate orando con total convicción. Mira versículo 45, cuando se levantó de la oración y vino a sus discípulos, oh, qué contraste tan tremendo, los halló durmiendo por causa de la tristeza, y les dijo, ¿por qué dormís? Levantaos y oráis para que no entréis en tentación. Al encontrarse con Dios implica que buscarlo es visto como el primer paso de la solución de tu crisis. Muchas veces nosotros hemos escuchado la frase, no hay nada más que hacer más que orar. Como pareciera ser que todo está perdido y nuestro único consuelo es la oración. Esto es una frase con total equivocación y error. La oración debiese ser la principal y la primera búsqueda de solución de nuestras crisis. No es hasta que decidimos que la solución está en encontrarnos con Dios cuando encontramos la ayuda. Salmo 73, el versículo 25-26, literalmente Jesús estaba diciendo esto: ¿a quién tengo yo en los cielos sino a ti? Y fuera de ti nada deseo en la tierra. Mi carne y mi corazón desfallecen, mas la roca de mi corazón y mi porción es Dios para siempre. Salmo 121, versículo 1 y versículo 2, alzaré mis ojos a los montes, ¿de dónde vendrá mi socorro? Mi socorro viene de Jehová, que hizo los cielos y la tierra. Aquí Jesús encuentra a sus discípulos durmiendo y él los cuestiona sobre el error de elegir, porque literalmente usa la expresión ¿por qué dormís? ¿Por qué elegiste dormir en lugar de orar? Esto habla de la desobediencia de ellos. Es como en el caso de Jonás, cuando él está en medio de esta tormenta, en medio del barco, cuando quiere e intenta huir de Dios, y dice que al interior de la nave él se había echado a dormir en medio de la angustia. Literalmente ellos dijeron, vamos a dormir. Pero Jesús los confronta y los exhorta a enmendar lo malo que han hecho. Les dice, levántate. No importa que tal vez hayas perdido el tiempo, que tú hayas decidido quizás dormir en lugar de orar. Puedes estar postrado ante Dios o puedes estar tirado ante las circunstancias. Levántate y ora. La Biblia no quiere informarnos de cómo debemos buscar a Dios para cambiar nuestras circunstancias, sino de cómo debemos buscar a Dios para prepararnos a enfrentar con Él nuestras circunstancias. Jesús les termina diciendo, para que no entréis en tentación. En nuestra crisis solo queda orar, una de las peores frases del cristianismo moderno. Mejor sustitúyela por: en nuestra crisis, lo primero que debemos hacer es buscar a Dios orando. ¿Qué te angustia? ¿Cuál es el problema que tal vez para ti no tenga solución? ¿Qué se te escapa entre las manos? ¿Tal vez no puedas hacer nada? Lo primero que debes de hacer es buscar a Dios en oración. Vamos a orar. Señor, te doy gracias por tu palabra. Ayúdanos a aprender, Señor, cómo el Señor Jesucristo pudo conectar contigo en medio de una angustia total. Él te buscó en oración. Ayúdanos a seguir su ejemplo y buscarte en medio de nuestras crisis. Te lo pedimos, Señor, en el nombre de Jesús. Amén. Que el Señor les bendiga, hermanos.
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3: Cadena Radial Samaritano da la hora, 7 de la noche.
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5: Los hombres vemos los problemas como metas que tratamos de alcanzar, porque esa es la forma en que Dios hizo a los hombres.
6: El hombre ve una meta y se esforzará por alcanzarla, y en realidad no se detiene a pensar a quién o a quiénes puede herir en su intento. Por ejemplo, alguna vez le dije a mi esposa en relación con la escuela dominical de la iglesia: Joyce, vamos a reorganizar las clases y separar a todos de acuerdo a la edad que tengan. Ella pensó unos instantes y me dijo: Adrián, muchos a lo mejor no estarán de acuerdo con eso. Puedes herir los sentimientos de alguien. Esa es la manera en que las mujeres piensan.
5: Bueno, pero ¿quién está en lo correcto? Ambos, hasta cierto punto. Saludos, amigos, y bienvenidos una vez más a El Amor que Vale. Escuchemos la segunda parte del mensaje, La Armonía en el Matrimonio, que nos entrega el Dr. Adrian Rogers en la voz del Pastor Lenín de Llanón.
6: En el programa anterior comencé a compartir con ustedes tres puntos importantes que tienen que ver con la armonía en el hogar. Dije en primer lugar que el hogar es el diseño divino de Dios. En Génesis 2:18 leemos: y dijo Dios, no es bueno que el hombre esté solo, le haré ayuda idónea para él. Y en este verso encontramos tres razones por qué Dios creó a Eva y las razones para el matrimonio. Primero, para compañerismo; segundo, para cooperación; y tercero, como complemento. En segundo lugar, Dios creó a Adán y a Eva con definitivas diferencias. Bien, sigamos adelante. Por favor, busque Primera de Pedro 3:7, en donde el apóstol, al referirse a la mujer, la describe como un vaso más frágil. ¿Por qué? Bien, recuerda cuál fue el trabajo que Dios le dio a Adán. labrar y cuidar del huerto. En nuestros días diríamos que tenía que eliminar las hierbas malas, remover y suavizar la tierra, cavar para sembrar, poner agua en las plantas, fertilizarlas, podarlas, etcétera, etcétera. Pero ¿qué más tenía que hacer? Tenía que proteger a su esposa. ¿Cómo hizo Dios a la mujer? La hizo gentil y tierna, con la capacidad para nutrir. ¿Ve la diferencia? Cuando una mujer ve un pequeño cachorrito, lo levanta e instintivamente lo arrulla. Esa es su naturaleza. Los hombres somos diferentes. ¿Ha observado alguna vez a un hombre cambiar el pañal a una criatura? No hay ninguna delicadeza en su manera de hacerlo. Trata a ese bebé como si fuera un pedazo de madera o una piedra. Creo que sería más cuidadoso poniendo una montura sobre un caballo. ¿Lo ve? Hombres y mujeres somos diferentes. Por eso yo creo, y esta es mi convicción personal, que es una tontería el enviar a mujeres soldados al frente de batalla. No tengo ningún problema si van como doctoras o enfermeras, o para ayudar en lo administrativo o logístico, pero no en el frente de combate. En 1948, el ejército israelita trató de hacer eso. Mandaron a las mujeres a combatir y las mantuvieron en el frente de batalla por 3 semanas, y luego las hicieron regresar. Descubrieron que estaban teniendo un mayor número de víctimas entre hombres y mujeres. ¿Por qué? Porque los hombres arriesgaban sus vidas para proteger a las mujeres, y esto lo hacían instintivamente. Los altos jefes militares se dieron cuenta que los hombres en el frente de batalla estaban más preocupados en proteger a las mujeres que en cumplir con la misión asignada. Por eso las víctimas aumentaron. Los militares se dieron cuenta que ese fue un mal experimento y ahora usan a las mujeres en el ejército israelí en labores de cuidados de los heridos, rehabilitación de los soldados y otras responsabilidades detrás de la línea de combate. La mujer no está hecha para ser soldado en el frente de batalla. El hombre es físicamente más fuerte que la mujer. La mujer es físicamente mucho más frágil que el hombre, con las excepciones del caso en ambos casos. Esto es por diseño divino. Dios le dio a la mujer una fisiología diferente a la del hombre. El hombre está hecho para la batalla. La mujer está hecha para los bebés. En la actualidad, tal pareciera que se está haciendo un tremendo esfuerzo científico para que las cosas sean al revés. El hombre para los bebés y la mujer para las batallas. Pero como eso está totalmente en contra del diseño de Dios, jamás llegará a ser una realidad, por lo cual yo me alegro muchísimo. ¿Se ha dado cuenta que los hombres tenemos la tendencia de enfrentar los problemas de cabeza, mientras que las mujeres los enfrentan de corazón? Ahora, ninguno de estos dos métodos es mejor o peor. Sencillamente son métodos distintos. Es la diferencia entre lo lógico y lo emocional. Las mujeres saben lo que está pasando sin saber lo que está pasando. Eso es algo increíble. Y lo llamamos intuición femenina. ¿Por qué? Porque ella, siendo que está hecha para nutrir, razona y enfrenta las cosas en el área de los sentimientos y emociones, por lo que también habla emocionalmente y transmite emocionalmente. Amigo, escúcheme. Cuando su esposa le transmite algo emocionalmente, no se le ocurra recibir ese mensaje lógicamente y evitará enormes problemas. Por eso, ahora entiendo cuando mi esposa me dice, Adrián, no escuches lo que yo digo, sino lo que estoy tratando de decir. Los hombres ven los problemas en forma diferente. Los ven como metas que tratarán de alcanzar, porque esa es la forma en que Dios hizo a los hombres. El hombre ve una meta y se esforzará por alcanzarla. Y en realidad no se detiene a pensar a quién o a quiénes puede herir en su intento. Por ejemplo, alguna vez le dije a mi esposa en relación con la escuela dominical de la iglesia, Joyce, vamos a reorganizar las clases y separar a todos de acuerdo a la edad que tengan. Ella pensó unos instantes y me dijo, Adrián, muchos a lo mejor no estarán de acuerdo con eso. Puedes herir los sentimientos de alguien. Esa es la manera en que las mujeres piensan. Ahora, ¿quién está en lo correcto? Ambos, hasta cierto punto. Los hombres están orientados hacia el éxito, las mujeres hacia la seguridad. Un hombre puede decir, tratémoslo, hagámoslo. No nos preocupemos por los obstáculos. Sin embargo, una mujer dirá, un momento. Antes de que empieces, quiero saber que todo estará en su lugar. Permítame ilustrar esto. Un esposo le dice a su esposa, cariño, voy a sacar todos nuestros ahorros para invertirlos en un proyecto segurísimo. Esta noticia para ella representa una amenaza. Es como una bomba de tiempo emocional. Verá, porque el hombre es el proveedor, él ve su trabajo como una extensión de él mismo. En la misma forma que una mujer ve el hogar como extensión y expresión de ella misma. Ahora, si algo que hace el hombre no está bien hecho, no es un problema mayor. Pero si algo no está bien en la casa, ese es un problema mayor para su esposa. Amigos, si usted desea ver a su esposa feliz, arregle en la casa lo que tenga que ser arreglado. Mi esposa se pone tan contenta cuando cada 7 años uso un destornillador para ajustar algunos tornillos flojos en algunos muebles de la casa. Ahora, en serio, escúcheme. Cuando en la casa hay cosas rotas o que necesitan ser reparadas y usted no hace nada al respecto, su esposa se sentirá rechazada. ¿Por qué? Porque para ella la casa es su hogar y quiere verlo siempre hermoso y en orden. Para el hombre la casa es eso, una casa. El hombre tiene la tendencia a buscar el éxito. La mujer tiene la tendencia a buscar seguridad. Y como resultado, los hombres tienen la tendencia a ver todo el cuadro, mientras que las mujeres se concentran en los detalles. El hombre piensa acerca de su profesión, su carrera. ¿Qué habrá alcanzado o qué quiere alcanzar en 5 años? La mujer piensa mucho más en el aquí y ahora. Hace un momento mencioné al esposo que le informó a su esposa que va a usar todos sus ahorros de la familia en una estupenda inversión. Ella, asombrada y preocupada, le pide más detalles y él le dice, encontré este nuevo proyecto acerca de un producto realmente maravilloso en el cual quiero invertir nuestros ahorros. Así que vamos a vender esta casa, vamos a irnos a vivir a otro estado a fin de comenzar este nuevo negocio. Va a ser maravilloso. Su esposa comienza a llorar. ¿Por qué lloras? Vamos a hacer una inversión que nos dejará excelentes ganancias. Ella deja de llorar, pero está furiosa y se lo deja saber sin titubeos. ¿Qué quieres decir con que vamos a vivir a otro lugar? ¿Por qué estás decidiendo tú solo qué hacer con los ahorros de la familia? ¿Y qué de la educación de nuestros hijos? ¿Y qué de las citas que ya tienen con el oculista y el dentista? No podemos simplemente sacar a nuestros hijos de la escuela. Y no podemos vender la casa de la noche a la mañana. ¿Se da cuenta? Ella está pensando en seguridad, en el ahora, en los detalles. Y el hombre le dirá, no te preocupes. Todos esos problemas los resolveremos a medida que vayamos enfrentándolos. Ahora, si él hubiera sido un poco más sabio, antes de comprometerse con algún nuevo proyecto, hubiera conversado con su esposa acerca de los planes que tenía para la seguridad de ella y el bienestar de sus hijos. Así hubiera logrado tener una ayudante en vez de una adversaria. Debemos reconocerlo. Aunque es una triste verdad, los hombres tienen la tendencia a ser insensitivos. Las mujeres tienen la tendencia a ser sensitivas. Alguna vez yo le dije a mi esposa, cariño, tú eres demasiado sensitiva. Y ella me contestó, y tú eres muy rudo. Bueno, en realidad no soy rudo. El asunto es que un hombre tiene que ser lo que Dios le ha llamado que sea, y eso significa que tenemos esa fachada un poquito más dura. El mundo en el cual vivimos en realidad es una selva, y debemos tomar decisiones. Y a veces enfrentamos cosas desagradables, y competencias y peligros. Por eso, Dios nos dio una naturaleza un poco más dura, en comparación con la naturaleza sensitiva de la mujer. Déjeme decir algo más. Los hombres tienden a ser defensivos, mientras que la mujer tiende a ser confiada. ¿Por qué el hombre está a la defensiva? Porque él es el protector. Por lo tanto, si ve un peligro o un extraño se aproxima, se pone a la defensiva y puede volverse ofensivo. Por eso muchas veces las esposas les dicen a sus esposos, fuiste muy duro con esa persona, o fuiste muy descortés con esa persona, no le mostraste ninguna hospitalidad. Las mujeres, en cambio, se portan más amigablemente, aún con los extraños, y de hecho son más hospitalarias. Las mujeres confían más. Las esposas confían en sus esposos, confían en sus hijos, aun cuando nadie más confía en ellos. Esa es la naturaleza de la mujer. Y ahí en donde una mujer puede ser súper confiada, el hombre tiene que ser súper protector y defensivo. Usted sabe que en la mayoría de los aeropuertos en todo el mundo, las medidas de seguridad son rigurosas. Si usted es un viajero frecuente, tantas medidas de seguridad a lo mejor llegan a fastidiarle, pero las acepta porque son necesarias. Una vez mi esposa y yo estuvimos esperando nuestro vuelo en un aeropuerto y por los parlantes internos constantemente decían, no deje su equipaje en ningún momento, no acepte maletas ni encomiendas de ninguna persona extraña, no lleve nada que no le pertenezca. En otras palabras, estaban pidiendo a todos los pasajeros tener cuidado y no aceptar encargos de nadie. Yo estaba tranquilamente sentado en la sala de espera. Mi esposa estaba viendo cada cosa que había en cada almacén del aeropuerto. Luego de un rato ella regresó y me dijo, Adrián, me acaba de suceder una cosa curiosa. De inmediato le puse atención y le pregunté, a ver, cuéntame. Ella en voz baja me dijo, ¿ves esa pequeña maletita junto a la mía? Yo miré y sí vi un pequeño maletín que no recordaba haberlo traído o que lo tuviéramos. Extrañado le pregunté, ¿y de dónde apareció eso? Y ella en tono muy confidencial me dijo, ¿verás? Un joven se me acercó y me preguntó si podía cuidarle ese su maletín mientras él compraba un par de cosas que necesitaba. Y yo le dije que con mucho gusto. Pero eso fue ya hace un largo rato y comienzo a preocuparme. ¿Qué debo hacer? Yo casi olvidándome que estábamos en el aeropuerto, levanté la voz y le dije, ¡mujer, qué es lo que has hecho! Y estoy seguro que muchos pares de ojos se posaron sobre nosotros. ¿No estás oyendo el anuncio de que no hay que aceptar ninguna cosa de gente extraña? ¿En qué estuviste pensando? Y ella, avergonzada y con un hilito de voz, me dijo, pero es que era un joven tan bien vestido y agradable. Yo me acerqué al mostrador de la línea aérea y le dije al empleado que estaba allí, señor, tenemos un problema. Un joven le encargó a mi esposa este maletín. Pero eso fue hace más de media hora y él no ha vuelto por su maletín. No sabemos quién es para hacerle llamar. El hombre me miró severamente y yo dije, fue mi esposa la que aceptó el maletín. Ese momento yo debía haberle protegido a ella, pero mis instintos fracasaron. En fin, el empleado llamó al personal de seguridad, se llevaron la maleta, no sin antes tratarnos como a niños desobedientes. Los hombres nos ponemos a la defensiva. Las mujeres tienden a confiar más. Fuimos hechos de esa manera. Al reconocer que Dios nos hizo diferentes, veremos que hay un diseño divino y una diferencia definitiva. Dios nos hizo diferentes para que podamos ser uno. Y aunque estemos cantando la misma canción, cada uno interpreta su parte y eso crea la armonía en el hogar, tal y como Dios lo diseñó y lo quiere. En un verdadero sentido, la armonía en el hogar no es cuestión de un dueto, sino de un trío. Un genuino matrimonio es la unión de un hombre y una mujer, unidos en los lazos del amor y de la presencia del Señor Jesucristo en el corazón de ambos. Es mi sincero anhelo y oración que los esposos y esposas que me están escuchando tengan al Señor Jesucristo en el trono de sus vidas para que puedan experimentar la realidad de la armonía hogareña. Esta armonía significa la capacidad de cantar una misma canción, entonando cada uno la parte que le corresponde, a pesar de que fuera del hogar sople el viento de las adversidades y caiga la lluvia de las pruebas. Pudiera ser que muchos de ustedes aún no tienen una relación personal con el Señor Jesucristo, aún no es salvo, aún siguen siendo esclavos de sus pecados y concupiscencias. Sabía que puede hacer una decisión por Jesucristo ahora mismo. Si ese es su sincero deseo, le invito a orar conmigo. Mi oración solo será una guía. Usted ore con sus propias palabras, en voz alta, o en voz baja, o silenciosamente. Si no está acostumbrado o acostumbrada a orar a Dios, no se preocupe. Él entenderá perfectamente el idioma de su corazón. Dígale: querido Dios, reconozco que tengo una esposa e hijos, tenemos una casa, pero de acuerdo a este mensaje, en realidad no tenemos un verdadero hogar, porque solo hemos estado practicando una religión, no una relación vital contigo por medio de Jesucristo. Señor Jesús, tú derramaste tu sangre y diste tu propia vida en la cruz del Calvario para perdonar mis pecados y salvarme. Si es que confío en ti, quiero decirte que confío absolutamente en ti. Por eso, este mismo momento, con sincera fe, con firme fe, te recibo en mi corazón como mi Salvador y mi Señor. Toma el control de mi vida y ayúdame a vivir una vida digna de ti. Ayúdame a ser un vivo testimonio de tu misericordia y de tu gracia. Perdóname. Lávame, sáname, sálvame. Lo pido en tu santo nombre. Amén. Si usted hizo esa decisión de fe por Jesucristo, dice la Biblia que hay regocijo en el cielo por cada pecador que se arrepiente. Nosotros también deseamos celebrar su decisión espiritual. Por eso le invito a que nos escriba al respecto. Su carta, además, nos dará la bendecida oportunidad de orar por usted y su nuevo caminar como creyente en el Señor Jesucristo.
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La Biblia declara que al tercer día algunas mujeres fueron a aquella tumba y alguien les preguntó: ¿por qué buscan entre los muertos?

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3: La santificación es, ahora, no solo yo he estado en Cristo, a través de toda su obra redentora cuando ni siquiera yo estaba vivo, Él hizo todo por mí, pero ahora, por su poder soberano en la regeneración, Cristo está en mí.
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3: Colosenses 3:11 dice, Cristo es todo y en todos. Esa es una afirmación absolutamente que abarca todo y no se limita a nada. Cristo es todo, todo de Dios, y está en todos los que pertenecen a Dios. Por eso 1 Corintios 3:16 dice, vosotros sois el templo de Dios. Efesios 3:20 dice, el poder de Dios obra en vosotros la plenitud de Dios. Efesios 2:22 dice, vosotros sois morada del Espíritu. Cristo está en ustedes, Dios está en ustedes, y el Espíritu Santo está en ustedes. La Trinidad está en ustedes, porque la Trinidad es indivisible. Esto es un lenguaje asombroso, sorprendente, impactante, que el Dios Trino ha establecido residencia en cada creyente cristiano regenerado. Somos el lugar de morada de Dios. Ahora, como hemos estado diciendo en estos primeros mensajes, esto es la esencia de la santificación. Cuando pensamos en nuestra biografía, es elección, justificación y glorificación, y entre la justificación y la glorificación solo hay una cosa que está pasando, y eso es la santificación. Ese es el proceso de hacerlo usted santo, disminuyendo su apego al pecado y aumentando su apego a la justicia, disminuyendo la frecuencia de su pecado y aumentando la frecuencia de su justicia, volviéndose menos como usted era y más como Cristo es. La santificación es la obra de Dios en el alma entre la justificación y la glorificación. El asunto es que debemos ocuparnos, Filipenses 2, en lo que Dios está obrando en nosotros, en lo que Dios está operando en nosotros. Debemos adoptar la esencia del mismo que habita en nosotros. Eso es piedad, santidad, semejanza a Cristo. Cuando hablamos de 2 Corintios 3:18, al contemplar su gloria, somos transformados a su imagen de un nivel de gloria al siguiente en una progresión, y eso es la obra del Señor, que es el Espíritu. El Espíritu Santo hace esta transformación, moldeándonos en el Cristo que tenemos viviendo en nosotros, cuando contemplamos su gloria. Y eso es el proceso de la santificación. Así que quiero examinar más detenidamente ahora esta unión espiritual y sobrenatural con el Señor. Creo que es tan simplemente definido en Colosenses 3:4, donde la Escritura dice, Cristo, quien es nuestra vida, no parte de ella. Él es nuestra vida. Ahora, la Escritura es clara en que nosotros estábamos, antes de que Cristo estuviera en nosotros, estábamos en Cristo. Y creo que esta es una verdad que usted necesita entender, que está expuesta maravillosamente en el capítulo 1 de Efesios. Estábamos en Cristo cuando Dios eligió a los escogidos. Estábamos en Cristo cuando Él vino al mundo, vivió una vida justa, murió una muerte sustitutiva, como dije, fue sepultado, resucitó, ascendió, se sentó a la diestra del Padre y fue coronado de gloria. Estamos en Cristo antes de que hubiéramos vivido. Y quiero que piensen en lo que significa estar en Cristo, así que veamos un poco más de cerca el siguiente versículo, Efesios 1:4. Y esto en sí mismo realmente es una declaración sorprendente. Según nos escogió en Él antes de la fundación del mundo. Muy bien, estamos antes de la fundación del mundo aquí, lo cual significa que estamos en la eternidad pasada. Nada existe excepto Dios mismo. Y Dios, el Dios Trino, diseña un propósito que se desarrolla en la historia redentora. La doctrina de la elección significa que estábamos en Cristo antes de que existiera cualquier cosa. Y la verdad de la elección, entonces, escuche, establece que nuestra unión con Cristo es eterna. Fue una unión eterna cuando Dios la inició. Y, por supuesto, continúa eternamente en la gloria eterna del cielo. Todos los escogidos estaban presentes en la mente del Padre, en la mente del Hijo y en la mente del Espíritu Santo. Dios sabía exactamente quiénes estaban en su Hijo, sabía exactamente quiénes iban a ser redimidos, Él sabía exactamente quiénes iban a ser llevados al cielo. El plan de redención fue trazado, la obra de redención fue realizada por Cristo, y a través de todo eso nosotros, por nombre, por persona, por identidad, estábamos en la mente del Dios Trino. Luego, el apóstol Pablo pasa a la redención. Ahora nos movemos en el tiempo. Nos escogió en él antes de la fundación del mundo, y la meta era que fuéramos santos e irreprensibles delante de él, y eso es la glorificación. Así que, ténganlo en mente, él hizo la elección en la eternidad pasada de que eventualmente seríamos santos e irreprensibles delante de él. Eso es la glorificación. Pasamos de la elección a la glorificación. Entonces, cuando Dios nos escogió, no escogió solo perdonar nuestros pecados, escogió llevarnos a la gloria. Por eso en Juan 6 Jesús dijo, todo lo que el Padre me da vendrá a mí, y al que a mí viene no lo echaré fuera, sino que lo resucitaré en el día postrero, porque el plan no era parcial, el plan era completo. El plan era llevarnos a nosotros, que estamos en Cristo, en santidad y siendo irreprensibles delante de Él. ¿Qué había detrás de esto? En amor, Él nos predestinó para ser adoptados como hijos mediante Jesucristo. En amor. Lo hizo por amor. Lo hizo por amor. Colocó su amor en nosotros cuando no existíamos. Así que realmente no es que fuéramos tan agradables, porque el hecho es que no lo éramos. Todos nacemos en pecado, enemigos de Dios. Pero el amor incomprensible y generoso de Dios fue colocado en nosotros para que Él, por la intención bondadosa de su propia voluntad, para alabanza de la gloria de su gracia, que nos concedió gratuitamente en el amado, nos hiciera hijos. Ahora, ¿qué significa ser hijo? El concepto clave en la adopción es la herencia. Ese es el concepto clave en la adopción en las Escrituras, es la herencia. Él nos estableció en la eternidad pasada, porque estábamos en Cristo allí, para que un día recibamos la herencia de todo lo que el cielo posee, junto con aquel en quien encontramos nuestra vida, el Señor Jesucristo. Así que la Biblia es la de nosotros como coherederos con Cristo. Ahora, para hacer esto una realidad, tuvo que hacer la obra de redención, versículo 7. En Él, en Cristo, tenemos redención por su sangre, el perdón de nuestros pecados según las riquezas de su gracia, que nos concedió generosamente a todos. Ahora llegamos a la redención. En Él tenemos redención. ¿Qué significa eso? Significa que cuando Él realizó su obra de redención, estábamos en Él. Así como estábamos en Él, antes de la fundación del mundo, estábamos en Él cuando Él realizó la obra de redención. Escuche Colosenses 1:13. Él nos libró de la potestad de las tinieblas y nos trasladó al reino de su amado Hijo, en quien tenemos redención, el perdón de pecados. ¿Entendió eso? En Él, en su Hijo amado, tenemos redención. Estamos unidos a Él en todo sentido. En Gálatas, en el capítulo 3 y versículo 27, porque todos ustedes que fueron inmersos en Cristo, no en el bautismo de agua, sino en la unión en sí, en el momento de la salvación, todos ustedes que fueron inmersos en Cristo, se han revestido de Cristo. Lenguaje poderoso. Así que, literalmente estamos unidos a Él en su vida de obediencia. Estamos unidos a Él en su vida de obediencia. Él vivía una vida santa y nosotros estábamos allí en Él viviendo esa vida santa. Ese tipo de realidad increíble se menciona de nuevo por el apóstol Pablo, Romanos 5:19, por la obediencia de uno. Muchos fueron constituidos justos. La justicia de Cristo, la justicia sin pecado de Cristo a lo largo de su vida, nos fue acreditada porque estábamos en la mente de Dios y en la mente de Cristo y en la mente del Espíritu Santo en Cristo en su obediencia. Él dijo, solo hago lo que el Padre me diga que haga. Solo hago lo que el Padre me muestra que haga. Solo hago lo que el Padre quiere. Nunca hago nada que no sea lo que el Padre quiere. Una vida perfecta de obediencia. Estábamos unidos a Él en esa obediencia. Por eso, de nuevo, en 1 Corintios capítulo 1, versículo 30, un versículo importante del que hablamos antes. Mas por Él, por la obra de Dios, estáis vosotros en Cristo Jesús, quien nos ha sido hecho por Dios justicia, santificación y redención. Estamos en Cristo y en Cristo tenemos nuestra santificación. Él llevó nuestros pecados en su cuerpo para que pudiéramos convertirnos en la justicia de Dios en Él. Y la realidad más central de nuestra unión con Cristo es su obra expiatoria. Obviamente es la obra de su encarnación, su vida sin pecado, su muerte expiatoria. Dios literalmente infligió sufrimiento injusto, castigo injusto al Señor Jesús y consecuentemente otorgó bendiciones celestiales a los pecadores. Lo digo de nuevo, infligió sufrimiento injusto al Señor Jesús y otorgó bendiciones inmerecidas a los pecadores. El Señor Jesús fue tratado de manera diferente a lo que merecía para que nosotros pudiéramos ser tratados de manera diferente a lo que merecemos. Esta es la gran comprensión esencial de la expiación. El sufrimiento injusto de uno a los ojos de Dios se convierte en la base suficiente para la bendición no merecida del otro. Ahora hay personas que dicen, no sé acerca de eso, parece un error de justicia. Castigar a alguien que es inocente y bendecir a alguien que es culpable. Si parece un error de justicia, sepan esto. El plan fue diseñado, autorizado y completado por el juez santo y divino, la fuente suprema de verdad y justicia. Lo siento, la definición que usted tiene de justicia no es la que importa, solo la de Dios lo es. Dice, bueno, espera un momento, no parece justo para Jesucristo. Entonces sepa esto, la sustitución de Él fue voluntaria. Él dijo, nadie me quita la vida, yo la pongo por mí mismo. Lo hizo por el gozo que fue puesto delante de Él. No se violó ninguna ley porque el legislador santo solo hace lo que es justo. No hay derechos negados porque el Hijo de Dios solo hace lo que el Padre quiere porque también quiere hacerlo perfectamente. Todas las realidades de la expiación se originaron en el amor de Dios por su Hijo y el amor de Dios por los pecadores. Y el Hijo estuvo dispuesto porque sabía que el resultado era llenar el cielo con una humanidad redimida que glorificaría al Padre, al Hijo y al Espíritu Santo por los siglos de los siglos de los siglos y llenaría el cielo eterno con adoración. Entonces, el aspecto principal que necesita entender acerca de la expiación y la obra de redención es la unión íntima, personal y eterna entre el Señor Jesucristo y los pecadores escogidos por quienes vivió, por quienes murió, por quienes resucitó, por quienes ascendió y por quienes fue coronado. la deidad del sustituto, Cristo, le da al acto de sustitución la naturaleza de homenaje personal a la ley santa rota de Dios, reconocimiento personal del mal causado por el pecado, experiencia personal de la ofensa que el pecado es para el Dios santo, y todo eso por el Señor mismo, para cuya satisfacción las penas son cumplidas. Isaías 53 dice que a través de todo su alma quedó satisfecha. Así que al ofrecerse a sí mismo al Señor Jesús, se une a todos los que están en Él. Él no hizo todo eso por un grupo desconocido de personas, aún por decidir. Lo hizo por aquellos que ya estaban en Él, por el acto soberano de Dios. No es una obra potencial de redención, es una obra real. Eso es lo que los teólogos han llamado redención particular. Estábamos allí en Él antes del tiempo. Estábamos allí en Él durante su obra redentora terrenal. Estamos en Él ahora y estaremos en Él para siempre. ¿Y cómo pasó eso? ¿Cómo se aplica a nosotros? Es aplicado a nosotros mediante la fe. Escuche Efesios 2:5. Aun estando nosotros muertos en pecados, Dios, debido a que Él es rico en misericordia, debido al gran amor con que nos amó, nos dio vida juntamente con Cristo. ¡Qué declaración! Él resucitó a Cristo, nos resucitó a nosotros. Nos resucitó con Él, versículo 6. Nos sentó con Él en los lugares celestiales en Cristo, para mostrar en los siglos venideros las abundantes riquezas de su gracia en bondad hacia nosotros en Cristo Jesús. Esa es la realidad de ser coherederos. ¿Cómo pasó esto? Porque por gracia habéis sido salvos mediante la fe. Y esto no de vosotros, pues es don de Dios, no por obras para que nadie se gloríe. Todo es un regalo de Dios basado en la elección soberana de Dios. La función que desempeñamos es mediante la fe, pero la fe no es algo de nosotros. Incluso la fe para creer es un regalo de Dios. Él realizó la elección, Él realizó la regeneración, Él dio la fe, el arrepentimiento. Ahora, algo más ha sucedido en la santificación. Estamos en Cristo, pero algo notable ha ocurrido en la santificación. ¿Cristo es ahora qué? ¿Cristo ahora está qué? En nosotros. Él está en nosotros. Estamos en Cristo, quien se ha convertido en nuestra santificación. Pero ahora Cristo está en nosotros. Estamos en Cristo en todos los sentidos. Es algo interesante de pensar, pero en Primera de Tesalonicenses se refiere a los muertos en Cristo. Incluso cuando usted está muerto, todavía está en Cristo. Incluso cuando usted está muerto, todavía está en Cristo. Incluso cuando su cuerpo está en una tumba, en descomposición, todavía pertenece a Cristo y un día será levantado para unirse a su espíritu glorificado en su presencia. Usted nunca deja de estar en Cristo, en lo que a Dios concierne, desde la eternidad pasada hasta la eternidad futura. Y cuando usted se convierte en creyente, se convierte en el templo de Dios, el templo de Cristo, el templo del Espíritu Santo. Y Cristo establece su residencia en usted. Ahora ya no es algo que está en la mente de Dios cuando no está allí. Ahora es una realidad y está allí. Cristo está ahora en usted. No es de extrañar que Pablo le diga a los corintios, ¿qué? ¿Qué? ¿Ustedes que han estado en Cristo desde toda la eternidad, ustedes que han pertenecido a Dios y a Cristo desde la eternidad pasada hasta la eternidad futura, ustedes en quienes Cristo ahora vive, ustedes unirían a Cristo a una prostituta? Es una declaración sorprendente. ¿Harían eso? Cristo ahora está en ustedes. Cuando estaban en Cristo no podían hacer nada. Cuando solo era usted en Cristo, Cristo lo hacía todo. Ahora Cristo está en usted. Vaya Juan 15, hay muchas formas de hablar al respecto. Pero vaya Juan 15. Ahora, el resto era todo el lado de Dios de que usted está en Cristo. Ahora hay un cambio dramático. Cristo está en usted. Y en Juan 15, versículo 4, dice, permaneced en mí, yo en vosotros. Si ustedes permanecen en mí, yo en ustedes. Permanecen en mí, yo en ustedes. Como el pámpano no puede llevar fruto por sí mismo si no permanece en la vid, así tampoco vosotros si no permanecéis en mí. Yo soy la vid, vosotros los pámpanos. El que permanece en mí, yo en él, este lleva mucho fruto. porque separados de mí, nada que podéis hacer. Cuando solo está usted en Cristo en la mente de Dios, usted no puede hacer nada. Pero cuando Cristo vino a vivir en usted, ahora usted lleva fruto. Ahora usted lleva fruto. Usted contrasta eso con la rama de Judas que no lleva fruto, cortada y quemada, distinguiendo a Judas de los otros discípulos. El versículo 8 dice, mi Padre es glorificado en esto, en que llevéis mucho fruto. En que llevéis mucho fruto. Y ahora usted tiene a Cristo en usted y puede llevar mucho fruto. Y esto es permanente, por cierto. Él nunca nos dejará ni nos desamparará. Nada jamás nos separará del amor de Dios en Cristo. Nuestra vida está escondida con Cristo en Dios. Eso nunca puede cambiar. Nadie puede arrebatarnos de la mano de Dios. Nadie puede hacer nada para que Cristo nos deje. Esta es la realidad que está en el cimiento de la santificación. Cristo en nosotros. Ahora, volvamos a Efesios 1. Así que nuestra elección fue en Él. Nuestra redención es en Él. Nuestra santificación es en Él y Él en nosotros. Y luego la glorificación. Vemos la glorificación, conforme vemos el versículo 10, la suma de todas las cosas en Cristo, cosas en el cielo y cosas en la tierra, el fin de todo. Y luego, al final del versículo 10, en Él hemos obtenido una herencia, habiendo sido predestinados según su propósito, el propósito del que hace todas las cosas conforme al designio de su voluntad. Un día seremos para alabanza de su gloria en Cristo. Versículo 14, vamos a recibir una herencia y el Espíritu Santo es el enganche, la garantía de esa herencia para alabanza de su gloria y habla sobre nuestra herencia. Tenemos una herencia, tenemos una promesa, tenemos una garantía, estamos sellados, vamos a ser redimidos como la posesión permanente, eterna y personal de Dios. Todo para la alabanza de la gloria de su gracia. Así que la santificación es ahora. No solo yo he estado en Cristo a través de toda su obra redentora cuando ni siquiera yo estaba vivo. Él lo hizo todo por mí, pero ahora, por su poder soberano en la regeneración, la justificación, Cristo está en mí. Y la vida que yo vivo, la vivo por la fe en el Hijo de Dios, quien me amó y se entregó por mí. Vivo entonces en una relación con Cristo, ¿no es así? Usted no se define por la ley, se define por Cristo. Por eso 2 Pedro 3:18 dice, creced en la gracia, creced en la gracia. Usted no crece en la ley, crece en la gracia y en el conocimiento de nuestro Señor y Salvador Jesucristo. Una vez más, volvemos a 2 Corintios 3:18. A medida que usted crece en su conocimiento de Cristo, está creciendo en gracia. ¿Por qué? Porque cuanto más conoce a Cristo, más maravilloso se vuelve para usted, más toma el control de su vida y más se parece usted a Él. La naturaleza de nuestra unión con Cristo en el Nuevo Testamento es demostrada de varias maneras. A veces es como un fundamento y un edificio. Él es el fundamento, nosotros somos el edificio, Efesios 2. A veces es como una vid y sus ramas, el David, nosotros las ramas, Juan 15. A veces es como un esposo y una esposa, Efesios 5. Incluso como una cabeza y un cuerpo, ese tipo de imágenes. Pero todo esto es para ilustrar la conexión inseparable que tenemos con Cristo cuando no solo estamos en Él, sino que Él está en nosotros. Esto es lo que usted debe tener presente. Cristo, el Padre, el Hijo y el Espíritu Santo, vivos en mí, en todas partes, a donde voy, en todo lo que pienso, en todo lo que digo, en todo lo que hago, solo resumiéndolo. Es una unidad orgánica, somos como un solo cuerpo. Es una unidad legal, Cristo es nuestra cabeza representativa. Es una unidad virtual, toda la vida fluye de Él. Es una unidad espiritual porque Dios es espíritu. Es una unidad permanente porque nada puede alterarla. Entonces, ser un cristiano santificado no es simplemente de alguna manera tener un amor inusual por Cristo. Muchas personas tienen actitudes sentimentales hacia Cristo. No se trata de tener algún tipo de conexión misionera con Jesús que quiere ayudar a los pobres, aunque eso sea noble y esperado. Ser cristiano no es tener algún tipo de afinidad por la moralidad que el Señor defendió. Ser cristiano no es tener una unión sacramental con Cristo en la que usted cubre ciertos rituales, y ser cristiano no es simplemente una asociación religiosa con Cristo. Ser cristiano es decir esto, Él es tu vida. Primera de Juan 4:15, todo aquel que confiese que Jesús es el Hijo de Dios permanece en Él y Él en Dios. Se trata de estar en Él y Él en nosotros. Me encanta el comienzo de la epístola a los tesalonicenses. Pablo, Silvano y Timoteo a la iglesia de los tesalonicenses en Dios Padre y en el Señor Jesucristo. Estamos en Él, Él está en nosotros. Que ustedes sean llenos de toda la plenitud del Dios que habita en ustedes. Que sean llenos del Espíritu de Cristo que vive en ustedes. Esto transformará de manera dramática, no solo su relación con Él verticalmente, sino también cada relación horizontal. Señor, una vez más, gracias por tu palabra, su poder y su claridad. Y hay mucho más que se puede explorar en este gran tema. Que todos nosotros seamos estudiantes de lo que significa tener la promesa de que no solo estamos en Cristo, sino que Él está en nosotros. Que eso siempre esté en nuestros pensamientos conscientes. Cristo está en mí. Donde quiera que vaya, lo que sea que haga, lo que sea que piense, lo que sea que diga, Cristo está allí. Y debido a que Él está allí, podemos dar mucho fruto para tu gloria. Hazlo así, te lo pedimos, en el nombre de Aquel que nos amó y se entregó por nosotros. Amén.
5: Es así como hemos aprendido que tener a Cristo habitando en nosotros no es una metáfora, sino el poder divino por el cual Dios santifica a su pueblo desde que lo justifica hasta que lo glorifique, parte de la serie Cristo formado en usted, como la iglesia se vuelve como Cristo, aquí en gracia a vosotros. 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

0: Cadena Radial Samaritano da la hora, 9 de la noche. 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
2: Muchas gracias por acompañarnos nuevamente hoy, al empezar una nueva lección de la Palabra de Dios. Hoy, estamos en el capítulo 18 del libro de Génesis y continuamos avanzando en nuestro estudio sobre la vida de Abraham. Hemos titulado a esta serie de mensajes Aprendiendo a Vivir por Fe. Estamos tomando unas cuantas buenas notas y aprendiendo unas cuantas buenas lecciones. Hoy, consideraremos el capítulo 18 del libro de Génesis. Vamos a ver en esta lección cómo la fe de Abraham y Sara fue probada y cómo Dios usó esa prueba para fortalecerlos. No sé su situación, pero en mi caso, yo he atravesado unas cuantas pruebas recientemente y las pruebas no son divertidas por lo general, pero ellas revelan cosas que no podemos aprender de ninguna otra manera. Así que, con las Biblias abiertas al capítulo 18 de Génesis, descubramos lo que sucede cuando nuestra fe es sometida a prueba.

0: Continuando nuestro aprendizaje de cómo andar por fe, estudiando la vida de Abraham, llegamos hoy al capítulo 18 del libro de Génesis. Génesis capítulo 18. Vamos a descubrir que cuando la fe funciona, usted se puede dar cuenta. También vamos a aprender que Dios tiene un plan especial para cada uno de nosotros para enseñarnos a andar por fe. Hay solamente un evangelio. Sabemos que eso es verdad. Pero también es verdad que hay muchas maneras por las cuales el evangelio llega a la gente. Algunos vienen a Cristo cuando oyen la predicación de la palabra de Dios, algunos por un testimonio personal, algunos a leer un libro, algunos mediante las circunstancias de sus vidas. Dios tiene un plan personal para cada uno de nosotros y cada plan es único. Por eso, siempre es peligroso cuando tratamos de juzgar a otra persona basados en lo que Dios ha hecho en nuestra vida. Él llega a nosotros de una manera única, lo cual se me ilustró hace poco cuando leí la historia de un pastor llamado Jeffrey Cowder, que había tenido lo que él llamó un vuelo inolvidable en avión. Él regresaba de una entrevista de trabajo y llevaba pantalones de mezclilla, y a su lado se sentó un hombre de negocios con traje y corbata que llevaba un portafolio que leía el periódico de finanzas. El impulso inicial de Cowder fue evitar toda conversación, pero cuando el otro le saludó, esa opción ya no estuvo en juego. El hombre trabajaba en lo que él llamaba el negocio de salón de figura. Hablaba de cómo ellos podían cambiar la opinión que una mujer tiene de sí misma solamente cambiando su cuerpo. Hablaba de su entusiasmo por el poder y el significado de lo que hacía. Cowder se impresionó por el orgullo que aquel hombre tenía en cuanto a su trabajo y pensó, ¿por qué no hay más creyentes así? ¿Por qué tan a menudo andamos como pidiendo disculpas por nuestra fe? Se dio cuenta que él se había estado evadiendo durante todo este viaje porque tenía miedo. Decidió entablar con el hombre una conversación de lo más creativa que fuera posible. Dejemos que el mismo Cowder nos diga lo que hizo a partir de ese momento. Dice, es interesante, señor, que tengamos intereses similares en lo que hacemos. Usted se dedica al negocio de cambiar cuerpos. Yo me dedico al negocio de cambiar personalidades. Aplicamos principios teocráticos básicos para llevar a cabo una íntegra modificación de la personalidad. El hombre mordió la carnada, pero jamás lo admitiría. ¿Sabe? Yo he oído acerca de eso, dijo vacilando, pero ¿tiene usted una oficina en esta ciudad? Ah, tenemos muchas oficinas. Tenemos oficinas en todo el estado. De hecho, las tenemos en toda la nación. Tenemos por lo menos una oficina en cada estado de los Estados Unidos, incluyendo Alaska y Hawái. El hombre se quedó con una mirada de perplejidad en su cara. Mentalmente trataba de adivinar la identidad de esa compañía porque debía haber leído o escuchado algo, o a lo mejor en el periódico Wall Street Journal. A decir verdad, somos internacionales, dijo Cowder, y la administración tiene planes para poner por lo menos una oficina en cada nación del mundo para el final de esta era de negocios. ¿Tienen eso en su empresa? Pues, no todavía, dijo él. Pero usted mencionó administración. ¿Cómo logran que funcione? Bien, dijo él. El asunto es de familia. Tenemos un padre y un hijo y ellos lo manejan todo. El otro dijo, bien, debe exigir un capital gigantesco. ¿Se refiere a dinero? Pues sí, nadie sabe cuánto se requiere, pero nunca tenemos que preocuparnos porque nunca hay escasez. El jefe siempre tiene lo suficiente. Es un tipo muy creativo y el dinero, pues, simplemente aparece cuando se le necesita. A decir verdad, en la organización tenemos un dicho referente a nuestro jefe y decimos que él es el dueño del ganado de mil colinas. Ah, dijo el otro, ¿también es hacendado? No, solamente es un dicho para indicar su riqueza. Mi amigo se recostó contra el asiento. ¿Y qué de usted? Dijo el otro. Los empleados son algo para ver, dije. Tienen un espíritu que empapa a la organización. Funciona de esta manera. El padre y el hijo se aman tanto que su amor se filtra por toda la organización, así que nos encontramos amándonos unos a otros. Sé que suena anticuado en un mundo como el nuestro, pero tengo en la organización gente dispuesta a morir por mí. ¿Tiene eso en su negocio? Yo estaba casi gritando a estas alturas, dijo él, y los demás en el avión estaban comenzando a revolverse notoriamente en sus asientos. Pues, no todavía, dijo él, cambiando de estrategia rápidamente, pero ¿tienen buenos beneficios? Ah, dije, son considerables. Tengo seguro de vida completo, seguro contra incendios, todo lo básico. A lo mejor, no me cree, pero es la verdad. Tengo una propiedad, una mansión que está siendo construida en estos momentos para mí, para cuando me jubile. ¿Tienen eso en su empresa? Pues, no todavía, dijo él. Estaba empezando a caer en cuenta. ¿Sabe una cosa que me molesta? He leído toda clase de revistas y si usted se dedica a un negocio que es todo lo que dice, ¿por qué no he oído nada al respecto antes? Buena pregunta, le dije. Después de todo, tenemos una tradición de 2000 años. ¿Quiere inscribirse? Llegamos a ser más que 2 extraños durante esos próximos 5 minutos. Sí, es verdad. Dios tiene diferentes maneras de tocar a diferentes personas con su verdad. Si les pidiera que me contaran su historia, cada uno me contaría algo único y diferente. Veamos primero la prueba de la fe de Abraham. La pregunta que debemos hacernos al empezar a estudiar Génesis 18 es, ¿cuál es el resultado de la fe en nuestras vidas? Al seguir la vida de Abraham, hemos visto a Dios trabajando con él pacientemente, más de un cuarto de siglo, llevándolo al lugar en donde por fin Abraham expresó su fe, creyó a Dios y le fue contado por justicia. ¿Qué diferencia haría eso en su vida? Sí, después de todo, Dios forjó su pacto en la carne de Abraham. ¿Cómo puede este anciano patriarca cambiar? ¿Cuál sería el resultado de su nuevo andar con Dios? ¿Cómo podemos saber que lo hizo en serio? ¿Qué deberíamos esperar ver en su vida como evidencia? Son preguntas muy interesantes que preguntarnos. Incluso son preguntadas hoy. ¿Cómo debemos juzgar si una persona está llena del Espíritu de Dios? ¿Mediante expresiones de habla en éxtasis? ¿Deberíamos buscar milagros, señales y maravillas? ¿Pone Dios su marca sobre los que le siguen completamente dándoles el poder para hacer milagros? Si buscamos las respuestas en la Biblia, descubriremos en el Nuevo Testamento que Dios demostró su plenitud como siempre lo ha hecho en las vidas sencillas y humildes de su pueblo. Al mostrar a Abraham su devoción mediante los actos humildes que llenan los versículos del capítulo 18 de Génesis, el Nuevo Testamento nos enseña que cuando estamos llenos del Espíritu de Dios, estaremos llenos de alabanza. Honraremos a nuestros cónyuges y querremos a nuestros hijos y trataremos a nuestros jefes y empleados con respeto. Nos llevaremos bien con los que pertenecen a la iglesia en la que servimos. Cuando usted está lleno del Espíritu de Dios, no son las cosas impresionantes, grandiosas, las que se notan, sino las cosas sencillas, pequeñas, que cambian en la vida de la persona. Son los actos bondadosos que brotan del corazón y las expresiones sencillas de amor que se encuentran a menudo alrededor de una comida. Estas son las situaciones en las que el Señor Jesucristo quiere penetrar. Nos olvidamos, muy a menudo, que Él demostró su poder, no tanto en las sinagogas y en el templo, sino en una fiesta de bodas en Caná de Galilea y en la casa de Zaqueo, a donde fue a comer. También con los 2 discípulos con quienes conversó en el camino a Emaús. Recuerden las palabras del Nuevo Testamento en Lucas 24, donde se nos dice que le reconocieron al partir el pan. Mientras comía con ellos, Jesús se dejó reconocer. Sospecho que hoy en día Jesús se dejaría reconocer de la misma manera en nuestras casas y por nuestros hijos y en nuestras vidas. No me impresiona gran cosa la persona que se para al frente de una gran multitud para decir toda su grandeza en Cristo, sino más bien cuando visito una humilde casa de un santo y veo la evidencia de Dios en la vida cotidiana de sus hijos, su esposa y en él mismo. Al seguir a Abraham en su andar por fe, hallamos la evidencia de su progreso. Primero, y antes que nada, en la puerta de su carpa, en su casa. Alguien ha dicho que se podría llamar al capítulo 18 de Génesis, cristianismo en la cocina. Es una historia maravillosa que tenemos que contar muy brevemente. Hoy vamos a estudiar los primeros 15 versículos, pero en estos versículos tenemos 2 historias diferentes. Para empezar, en los primeros 8 versículos tenemos la historia de la fe de Abraham. Luego, en los versículos 9 al 15... tenemos la historia de la fe de Sara. Como verán, los dos están siendo probados de una manera u otra. Abraham ha tenido tantas oportunidades con Dios. Dios se ha reunido con él. Recuerde que Abraham ha tenido muchos encuentros cara a cara con el Todopoderoso. Abraham es amigo de Dios, el único hombre al cual se le da este título en el Antiguo Testamento. El Dios Todopoderoso ha llevado a Abraham al lugar de la fe, Ahora, él está andando con Dios. ¿Qué muestra esto en su vida? Bien, leemos que cuando Abraham estaba sentado en la puerta de su tienda a mediodía, de acuerdo al capítulo 18, tratando de aprovechar alguna brisa fresca en el calor sofocante del día, vio a tres hombres que estaban parados frente a él. Parece que salieron de la nada y de repente estaban en su presencia. Cuando Abraham vio a estos tres hombres acercándose, se puso en movimiento. Leemos en los versículos 1 y 2. Después, le apareció Jehová en el encinar de Mamre, estando él sentado a la puerta de su tienda en el calor del día, y alzó sus ojos y miró, y he aquí tres varones que estaban junto a él, y cuando los vio, salió corriendo de la puerta de su tienda a recibirlos y se postró en tierra. Se nos dice claramente en este pasaje bíblico que fue el Señor quien vino a Abraham ese día. Más adelante descubriremos que los dos personajes que estaban con el Señor eran ángeles. Esta es una de las manifestaciones misteriosas de Jesucristo en el Antiguo Testamento, antes de su nacimiento en Belén. Estoy seguro que ustedes saben que Jesucristo no comenzó en Belén. Él nació en carne humana en Belén, pero nunca ha habido un tiempo en el que Jesucristo no fuese. En ciertas ocasiones, en el Antiguo Testamento, Él hizo apariciones especiales llamadas manifestaciones de Dios. Esta fue una de ellas. La Biblia dice que cuando Abraham vio a estos tres hombres, el Señor y los dos ángeles presentándose en forma humana, la Biblia dice que él salió corriendo a recibirlos. Eso es lo que la Biblia dice. Quiero destacar que el hombre tiene 100 años. Estoy llorando que cuando yo tenga 100 años pueda caminar. Él corrió. Corrió de la puerta de su tienda. Estaba tan sorprendido de ver a estos hombres a la puerta de su tienda a mediodía, que a pesar de su edad pudo sacar suficientes fuerzas como para salir corriendo a recibirlos. Una de las cosas que probablemente le sorprendiera es que donde vivía Abraham, donde estaba su carpa y siendo el mediodía, muy a menudo la temperatura sube a más de 40 grados centígrados. Así que, ¿qué están haciendo tres adultos en el desierto al mediodía? Captaron la atención de Abraham y él corrió. La Biblia dice que él no solamente respondió en fe, sino que demostró reverencia de fe. Dice en el versículo 2 que se postró hasta el suelo. Esto no era solamente una costumbre del oriente para saludar, sino que parece indicar que Abraham comprendió algo de la persona que estaba frente a él, aunque no podamos estar seguros en este momento de la historia exactamente qué sabía él de estos tres hombres. Podemos dar por sentado que él se dio cuenta de que esta visita era algo muy especial y única, y que el Dios Todopoderoso estaba involucrado en esta visita. Todo lo que podía hacer era postrarse ante la presencia divina, y de alguna manera sabía que estaba en la presencia de Dios. La Biblia nos dice que su fe incluyó prisa, puesto que él corrió, y humildad, porque se postró en tierra. Luego entran a cuadro los recursos de su fe. Estos hombres, parados frente a él en el calor del día, y Abraham le saluda y se postra ante el Señor. Luego comienza a entrar en acción. Primero que nada, los aceptó de inmediato. El versículo 3 dice, y dijo, Señor, si ahora he hallado gracia en tus ojos, te ruego que no pases de tu siervo. En otras palabras, no sigan, deténganse por un momento. Les atendió humildemente, noten, que se traiga ahora un poco de agua y lavad vuestros pies y recostaos debajo de un árbol y traeré un bocado de pan y sustentad vuestro corazón y después pasaréis, pues por eso habéis pasado cerca de vuestro siervo. Y ellos dijeron, haz así como has dicho. De la manera acostumbrada, Abraham se aseguró de que les lavaran los pies e inmediatamente les dio de comer. Insistió que se quedaran hasta haberse refrescado. Su comportamiento es de humildad y gracia. Se puede ver el toque del Dios Todopoderoso en su vida. De esta manera humilde, les extendió la mano a estos extraños que habían pasado por la puerta de su tienda. Lo interesante es que asumió la responsabilidad personalmente. Sabemos, por un estudio anterior, que Abraham tenía un buen número de empleados, por lo menos 318 que fueron con él a la guerra que libró. ¿Se acuerdan de eso? ¿Por qué no se limitó sencillamente a ordenarle a algún criado diciéndole, atiendan a estos visitantes? Pero no vemos eso en lo absoluto. Para empezar, le pidió ayuda a Sara. Pienso que toda esposa que me esté oyendo ha tenido una experiencia como la de Sara, por lo menos una vez en su vida. La Biblia dice, entonces Abraham fue deprisa a la tienda de Sara y le dijo, toma pronto 3 medidas de flor de harina y amasa y haz panes cocidos debajo del rescoldo. En otras palabras, Tenemos compañía, y más vale que prepares algo porque se quedan a comer. Pero el mismo Abraham actuó rápidamente. El versículo 7 dice, y corrió Abraham a las vacas y tomó un becerro tierno y bueno y lo dio al criado, y éste se dio prisa a prepararlo. Tomó también mantequilla y leche y el becerro que había preparado y lo puso delante de ellos, y él se estuvo con ellos debajo del árbol y comieron. Aquí tenemos al gran patriarca, Abraham, actuando de una manera humilde, sirviendo, ministrando a estas visitas que han venido a su casa. Es interesante notar el sentido de urgencia en este pasaje. Dice, fue deprisa a la tienda a Sara y le dijo, y corrió Abraham a las vacas y lo dio al criado, y éste se dio prisa a prepararlo y lo puso frente a estos tres visitantes, y se sirvieron una maravillosa comida oriental. Un escritor ha descrito esta comida de la siguiente manera: ensalada de requesón con higos delicadamente cortados, un vaso grande de leche fresca, presas calientes de ternera, pollo frito y apanado, justo de la manera en que es más tierno y fresco, pan caliente recién salido del horno, recubiertos con mantequilla derretida, un plato de deliciosas conservas de Sara y, para cerrar con broche de oro, la hospitalidad amable con la cual atendió a estos visitantes. La Biblia dice que Abraham estuvo con ellos mientras comieron. Es como decir, si necesitan algo, aquí estoy para servirles. ¿No es esta una interesante historia? Si escribiéramos esta historia nosotros mismos y después del capítulo de la fe de Abraham hubiéramos escrito algo dinámico, hubiéramos descrito algún gran milagro. Pero ven lo que la palabra de Dios nos dice, que en el servicio humilde de uno a otro demostramos la realidad de nuestra fe. Pienso que cuando lleguemos al cielo algún día y se repartan todos los premios, va a haber algo así como un sistema invertido para muchos de nosotros. Algunos que han estado en cargos muy prominentes recibirán lo que es normal. Pero alguien que ha servido detrás de bastidores, demostrando la realidad de su fe, y pienso, por ejemplo, en las personas que trabajan en la sala de cuna de nuestra iglesia, personas que ministran a los que no pueden expresarle su gratitud de alguna manera, pienso que Dios honrará su fe, y que más que nada dice cuando los ve, ahí va alguien que en realidad conoce al Dios Todopoderoso. Dios hace diferencia en las cosas humildes que hacemos, en la manera en que servimos a nuestros esposos, a nuestras esposas, y ministramos a nuestros hijos, y nos encargamos de las cosas que se pasan por alto cuando hablamos de las verdades espirituales. Dios se manifiesta en la cocina, en las cosas humildes de la vida. Bien. Esa es la manera que Abraham expresó su fe, y el resto de estos primeros 15 versículos nos hablan de Sara. Veamos su historia. Esta es la prueba de la fe de Sara. Primero, en los versículos 9 y 10 vemos que Sara oye a Dios. Me encanta la humanidad de esta historia y también el humor de la misma. Dice que cuando terminaron de comer, cuando habían terminado su comida, y le dijeron, ¿dónde está Sara, tu mujer? Y él respondió, aquí en la tienda. Entonces dijo, de cierto volveré a ti, y según el tiempo de la vida, he aquí que Sara, tu mujer, tendrá un hijo. Y Sara escuchaba a la puerta de la tienda que estaba detrás de él. Mentalmente me imagino como que estaba con la oreja pegada a la lona de la carpa que le separaba de lo que estaba pasando. Ella quería estar al tanto de todo lo que estaba ocurriendo. Cuando terminaron de comer, la conversación giró al tema de un hijo. Cuando Abraham dijo que Sara estaba en la tienda, el Señor otra vez le dio la promesa de Isaac, que nacería en el futuro. Lo dijo muy claramente, que este hijo iba a nacer de Sara. ¿No es interesante? No le recomiendo que use esta manera para que su fe crezca, pero la verdad más grande que oyó Sara, la oyó mientras estaba escuchando a escondidas lo que decía Dios. ¿No es verdad? La Biblia dice que ella no solamente oyó a Dios, sino que se rió. Pueden imaginarse esto. Y Abraham y Sara eran viejos, de edad avanzada, y a Sara le había cesado ya la costumbre de las mujeres. Se rió, pues, Sara entre sí, diciendo, después que he envejecido, tendré deleite, siendo también mi señor ya viejo. Cuando Abraham se rió, allá en el capítulo 17, ¿se acuerdan? Fue la risa de la fe, la risa de alegría, porque en realidad creyó lo que Dios le estaba diciendo, y eso lo abrumó. Pero la risa de Sara es una risa burlona de incredulidad. En realidad no podemos culparla si somos sinceros. Piense conmigo en la situación. Ella se ve en el espejo y ve su cuerpo de 90 años, ve su pelo blanco y las arrugas de su cara, y siente las artritis en sus huesos. Ella piensa para sí: he estado casada 70 años y no tengo hijos. Yo puedo ser la tatarabuela y ahora alguien le está diciendo a mi esposo que voy a tener un bebé. Esto es demasiado. De seguro está bromeando. Vamos, sean serios. Y todas las otras expresiones que podamos añadir en nuestra generación. La Biblia dice que ella se rió, pero quiero que se den cuenta de algo muy importante de la historia. No se rió en voz alta. La Biblia dice: se rió pues Sara entre sí. Se rió entre sí, y mientras se reía, continuó oyendo. Aprendemos en los versículos 13 y 14 que Sara aprende de Dios. Entonces Jehová dijo a Abraham: ¿por qué se ha reído Sara diciendo: ¿será cierto que he de dar a luz siendo ya vieja? ¿Hay para Dios alguna cosa difícil? Al tiempo señalado volveré a ti, y según el tiempo de la vida, Sara tendrá un hijo. Ahora recuerde que Sara se rió entre sí, y mientras continúa con la oreja pegada a la lona de la carpa, oye a este extraño decir: ella todavía no sabe quién es. Sara no sabe todavía quién es el visitante, pero ella le oye al extraño decir: ¿por qué se ha reído Sara diciendo: ¿será cierto que he de dar a luz siendo ya vieja? Dios no solo oyó la risa de ella para sí, sino que también leyó los pensamientos de su mente. Me imagino que Sara por poco se cae por la puerta de la carpa. No sé si es en este momento en que sucedió, pero me imagino que fue en este momento cuando ella fue salvada. Ahí en ese lugar, en ese momento, ella supo que estaba tratando con el Dios Todopoderoso. Entonces el Señor hizo la gran pregunta: ¿hay para Dios alguna cosa difícil? Y el Señor repitió la promesa acerca de Sara y su hijo. Bien, Sara oye a Dios y se ríe de Dios y aprende de Dios, y ahora hace algo que nos es difícil entender. Sara le miente a Dios. El versículo 15 dice: entonces Sara negó diciendo: no me reí, porque tuvo miedo. Y él dijo: no es así, sino que te has reído. Al leer esta historia con atención, van a ver lo que pasa a continuación en este drama. Quiero repasar los detalles muy brevemente a fin de que puedan verlos en secuencia y noten cómo resultó todo esto. El Señor dice: Sara va a tener un bebé. Sara estaba oyendo esta conversación a escondidas, se ríe en su corazón y piensa: qué absurdo. El Señor le dice a su esposo: ¿por qué se ha reído tu esposa? ¿Y por qué piensa que esto es absurdo? Sara se defiende en voz alta: no me he reído. Ahora bien, ¿notan lo que está sucediendo aquí? Se supone que ella está de incógnito detrás de la puerta de la tienda. Dios le habla de modo que deja al descubierto su escondrijo. ¿Lo notan? Ella responde al instante: no me he reído. Nosotros probablemente hubiéramos hecho lo mismo. Es un momento asombroso en la vida cuando alguien lee su corazón y su mente. Uno se sienta y presta atención. Llega a ser muy importante cuando uno empieza a darse cuenta de que cuando ella se ríe para sus adentros, Dios la escucha. Así que, si usted piensa que está haciendo algo dentro de usted mismo y nadie lo sabe, hay uno que lo sabe.
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2: La gente puede dudar de tus palabras, pero creerán tus acciones. Hijitos míos, que nuestro amor no sea solo de palabras. Amémonos de veras y demostrémoslo con hechos.
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Necesitamos ser como tú. Haz nuestro carácter más como el tuyo. Ayúdanos. Levante sus manos y dígaselo al Señor.

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1: Cadena Radial Samaritano da la hora, 10 de la noche.
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0: espíritu moviéndose acá. Tú y yo sabemos quién es. Tú y yo sabemos quién es. Es el Espíritu Divino.
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2: Oh Señor, aviva el fuego de mi altar. Comienza a decirle, Señor, aviva el fuego de mi corazón. Comienza a decirle, Espíritu, tócame de una manera sobrenatural.

cristiano lleno del fuego del Espíritu, porque el tiempo ha llegado, el momento es ahora, donde toda promesa se cumplirá.

te necesitamos. Tú fuiste dejado por Jesús como la promesa del Padre, y ahora tú eres nuestra fuerza, tú eres nuestra ayuda.

0: casa de todo cristiano. Ahora solamente somos hijos de Dios, porque aún no se ha revelado lo que hemos de ser. Pero sabemos que cuando Él apareciere en las nubes, seremos semejantes a Él, porque le veremos tal y como Él es. ¿Cuándo sucederá esto? Nos preguntamos.
1: Pronto.

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1: Levantamos nuestras manos a Él con esa santidad que Él nos ha derramado para decirle: aquí está.

0: adoración. Más fuertes esas palmas al Señor. Más fuertes. Porque no le alabamos por lo que sentimos. No le alabamos por lo que nosotros somos. Le alabamos por lo que Él es. Porque Él es digno de recibir la alabanza. Porque fuimos creados para la alabanza y gloria de su nombre. Aleluya. Él te ha creado a ti. Por eso no te preocupes. En las luchas, en las pruebas. Ahí está el Señor poderoso. Él te ha prometido. Y las promesas de Dios son fieles para tu vida. Aleluya.
1: Gracias, Señor. Quiere decirle gracias porque para siempre es su misericordia. Agradecele al Señor ahí donde estás, hermano. Gracias porque su misericordia te alcanzó a ti y me alcanzó a mí. Y ahora somos un pueblo, hermano, con Dios, con esperanza. Antes no éramos ni pueblo. Pero ahora somos real sacerdocio. Todo el que es real sacerdocio, levante su mano. Levanta al Señor un cántico de gratitud. Puedes cerrar tus ojos delante de tu Dios y meditar en la grandeza. Dile, Señor, te doy gracias en esta hora. Gracias porque has puesto en mí un cántico nuevo, Señor. Alza tu corazón y dile, Señor, gracias. Gracias por todo lo bueno que tú eres. Con un cántico de gratitud, acércate a Él. Dile gracias, Señor.

a gratitud de nuestro corazón. Señor, tú eres bendito para siempre. Bendito y alabado sea tu nombre para siempre.

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Él vive para siempre. Los ángeles, los santos proclaman su nombre, diciendo: digno es el Cordero, digno de recibir la gloria, la honra.

0: ¿Cuántos creen que él se ha de levantar? ¿Cuántos creen que él ya está levantado?
1: Aleluya. 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
2: Son las 2 en punto.
3: Una equivocación no se convierte en una falta hasta que rehusas corregirla. 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
4: Amable oyente, este es el último mensaje de nuestra serie sobre la Iglesia titulado La venida de Cristo por su Iglesia. Sabiendo que sus discípulos atravesarían verdaderas dificultades, les habló con palabras hermosas. Vayamos por favor a Juan capítulo 14, versículos 1 al 11. Dice así: No se turbe vuestro corazón. Creéis en Dios, creed también en mí. En la casa de mi Padre muchas moradas hay. Si así no fuera, yo os lo hubiera dicho. Voy, pues, a preparar lugar para vosotros. Y si me fuere y os prepararé lugar, vendré otra vez, y os tomaré a mí mismo, para que donde yo estoy, vosotros también estéis. Y sabéis a dónde voy, y sabéis el camino. Le dijo Tomás: Señor, no sabemos a dónde vas. ¿Cómo, pues, podemos saber el camino? Jesús le dijo: Yo soy el camino y la verdad y la vida. Nadie viene al Padre sino por mí. Si me conocieseis, también a mi Padre conoceríais. Y desde ahora le conocéis y le habéis visto. Felipe le dijo: Señor, muéstranos el Padre y nos basta. Jesús le dijo: ¿Tanto tiempo hace que estoy con vosotros y no me has conocido, Felipe? El que me ha visto a mí ha visto al Padre. ¿Cómo, pues, dices tú, muéstranos el Padre? ¿No crees que yo soy en el Padre y el Padre en mí? Las palabras que yo os hablo no las hablo por mi propia cuenta, sino que el Padre que mora en mí, Él hace las obras. Creedme que yo soy en el Padre y el Padre en mí. De otra manera, creedme por las mismas obras. Jesucristo dijo en este capítulo que un día, y ese día es desconocido para los hombres, vendría por su Iglesia, la novia, el cuerpo del que somos parte. En el primer mensaje de esta serie hablamos sobre qué es la Iglesia. O sea, la Iglesia es la novia de Jesucristo. Cuando comprendemos toda la idea de la ceremonia de boda y cómo tenía lugar en aquella época, podemos entender por qué Jesucristo representó su venida a su Iglesia como el novio que viene por su novia. Jesucristo nos prometió que vendría. Y es interesante lo que dijo. No se turbe vuestro corazón. ¿Creéis en Dios? Creed también en mí. Entonces nos prometió que estaríamos donde Él iba. Amable oyente, ¿eso no es propio de Dios? Jesucristo, antes de su crucifixión, les aseguró que regresaría. Después ascendió delante de sus apóstoles ante sus ojos y la Biblia dice que Dios les dio una bendita seguridad. Vayamos por favor a Hechos, capítulo 1, versículos 10 y 11. Dice así: Y estando ellos con los ojos puestos en el cielo, entre tanto que él se iba, he aquí se pusieron junto a ellos dos varones con vestiduras blancas, los cuales también les dijeron: Varones galileos, ¿por qué estáis mirando al cielo? Este mismo Jesús, que ha sido tomado de vosotros al cielo, así vendrá como le habéis visto ir al cielo. Esa fue la forma hermosa en que Dios afirmó, reafirmó y confirmó lo que el Señor Jesucristo les había dicho. No solo que se iba, sino también que regresaría. Amable oyente, ¿ha pensado alguna vez en por qué Jesucristo regresará por su iglesia? Me refiero a por qué regresará y nos llevará al cielo. Quizás piense usted que es porque Él hizo una promesa. Y efectivamente, Él hizo una promesa. Pero quisiera que examinemos tres motivos por los cuales Él regresará. El primero se encuentra en el libro de Efesios, donde se refiere a que el Espíritu Santo ha sellado a cada creyente, a cada hijo e hija de Dios. Uno de los motivos de su regreso es completar el proceso de redención que Él ya inició. Vayamos por favor a Efesios capítulo 1, versículos 13 y 14. Dice así: En Él también vosotros, habiendo oído la palabra de verdad, el evangelio de vuestra salvación, y habiendo creído en Él, fuisteis sellados con el Espíritu Santo de la promesa. Eso nos hace hijos de Dios, que es las arras de nuestra herencia hasta la redención de la posesión adquirida, o sea nosotros, para alabanza de su gloria. En otra ocasión dice, en el Evangelio de Lucas, que nuestra redención está cerca. ¿Cómo podemos ser salvos ahora? Al haber sido redimidos como un acto del pasado, ¿cómo podemos serlo ya? También dice, hasta la redención de la posesión adquirida. Le diré lo que significa. Significa que Dios el Padre, por medio del Señor Jesucristo, nos salvó en el momento en que le aceptamos como nuestro Salvador. Salvó nuestro espíritu y nuestra alma, y nos dirigimos al cielo. Dice que ahora nuestra ciudadanía está en los cielos, desde donde esperamos la venida del Señor Jesucristo. Por lo tanto, aunque somos salvos y redimidos aquí y ahora, la culminación de esa redención es futura. Y cuando el Señor Jesucristo venga, ¿qué hará? No solo cambiará nuestros cuerpos físicos, sino que, si hemos fallecido, resucitará ese cuerpo. Dice que ese cuerpo será transformado a semejanza del suyo, de modo que nuestra redención, en definitiva, no solo será de alma y espíritu, sino también del cuerpo. Todo nuestro ser será redimido, y tendremos un cuerpo glorificado semejante al de Jesucristo. En Primera de Juan, leemos que cuando le veamos, seremos semejantes a Él. Eso no significa que nos veamos como Él, sino que nuestro cuerpo tendrá la misma sustancia, y no estaremos limitados por el tiempo, el espacio, ni la materia. Dice que seremos semejantes a Él porque le veremos tal como es. Además, dice que en el presente estamos siendo conformados a su semejanza. El Espíritu Santo está actuando en cada creyente, conformando su vida a semejanza de Jesucristo. Él no está conformando su cuerpo, está conformando su espíritu. Por lo tanto, estamos creciendo interiormente. Pero la redención de Dios definitiva no solo incluye el espíritu y el alma de una persona, sino igualmente el cuerpo. La Biblia dice que Él completará, finalizará, llevará a su cumplimiento lo que Él ha empezado en nosotros. Entonces, uno de los motivos por los que Él nos llevará de esta vida es para completar su plan de redención. Él salva y redime todo nuestro ser y no solo parte de nosotros. Veamos ahora el motivo más hermoso de su venida. Vayamos, por favor, al Evangelio de Juan, capítulo 14, versículo 3. Dice así: Y si me fuere y os prepararé lugar, vendré otra vez, y os tomaré a mí mismo para que donde yo estoy, vosotros también estéis. El motivo principal de la venida de Jesucristo por su iglesia es que podamos vivir con Él eternamente en un lugar preparado para nosotros. Amable oyente, ¿qué intentó comunicar Jesucristo a sus apóstoles una y otra vez? Él dijo, «He venido para habitar en ustedes. El Padre y yo somos uno, y mi voluntad es que ustedes vivan en unidad». ¿Qué decía Jesucristo continuamente? Quería que viviéramos en unidad con Él, y por eso dijo que vino a vivir en nosotros. Estamos en Cristo y Cristo está en nosotros. Él oró para que pudiéramos vivir en esa perfecta unidad de armonía y en humildad delante de Él, en sumisión a Él. Y cuando nos sometemos a Él, ¿qué ocurre? Él se mueve en nuestra vida y llegamos a ser uno con Jesucristo. ¿Sabe usted, amable oyente, por qué Él viene por nosotros? Porque cuando venga para recibirnos, la unidad, la armonía total y sin obstáculos entre dos seres se consumará. Cuando Jesucristo nos lleve de esta vida, dejaremos aquí el cuerpo físico. Dejaremos este principio de pecado aquí. Luego, en toda la perfección de lo que es Jesucristo, estaremos en perfecta armonía con Él. Ese es el motivo de su venida. Hay un viejo himno que deberíamos cantar de vez en cuando, que dice, «Este mundo no es mi hogar, solamente estoy de paso. Mi tesoro está guardado allá arriba en los cielos». Fíjese que, honestamente, estamos aquí solamente de viaje. Si usted está acumulando como si fuera a quedarse aquí para siempre, está tristemente equivocado. Porque cuando vea el primer destello del cielo, comprenderá que todo eso era paja, madera y heno. Y Él está preparando un lugar para nosotros. Él dijo, «Y si me fuere y os preparare lugar, vendré otra vez, y os tomaré a mí mismo, para que donde yo estoy, vosotros también estéis». Por lo tanto, como creyentes, debemos vivir siempre con las manos abiertas y los pies preparados para movernos en cualquier momento al llamado de Dios, porque la Biblia no dice en ningún momento que este mundo sea nuestro hogar. Dice que, en primer lugar, nuestra ciudadanía está en los cielos, de donde también esperamos la venida de Jesucristo. Bien, si mi ciudadanía está allá arriba, significa que ese es mi hogar. Amable oyente, tenemos un cuerpo temporal, así que no se preocupe, debe entregarlo. Obtendrá otro mejor. Él dice que vivimos en un hogar temporal y quisiera decirle algo más. El lugar que usted tiene apartado en el cementerio es solamente temporal. Su cuerpo estará ahí por un breve tiempo porque Él dice que cuando venga, ese lugar quedará vacío. Entonces, lo que debemos preguntarnos es lo siguiente. ¿Cómo tendrá lugar todo eso? ¿Qué tenía Él en mente cuando dijo que vendría? Bien, Primera de Tesalonicenses, capítulo 4, y Primera de Corintios, capítulo 15, son dos grandes capítulos que hablan de la venida de nuestro Señor Jesucristo. Y quisiera mostrarle la imagen y que piense en ello por un momento. Dijo que vendrá por su novia. ¿Quién es la novia? La iglesia es su novia. Y quizás alguien pregunte, ¿cuándo se firmó el contrato? Se firmó cuando recibimos al Señor Jesucristo como nuestro Salvador personal. Por lo tanto, cuando fuimos salvos por la gracia de Dios, en ese momento se estableció el contrato de nuestro matrimonio con Jesucristo y ahora somos parte de la novia. Y lo siguiente que ocurrirá en su calendario será la llegada de su novia. Él vendrá por nosotros y dice que cuando nos lleve al hogar, se celebrará la gran fiesta de las bodas del Cordero, tal como se describe en el libro de Apocalipsis. Entonces, cuando habla de su venida, habla de algo hermoso, glorioso y positivo. No existe el temor que con frecuencia implantamos en las mentes de las personas respecto a la venida de Jesucristo. El temor radica en estar ahí cuando Jesucristo venga en juicio contra quienes lo despreciaron y lo rechazaron. Y él emplea la imagen de una hermosa escena de bodas. El novio llega a buscar a la novia. Ella anticipó su venida y se preparó para ello. Ha esperado esa venida y ha vivido para ella. Tiene mucho que ganar con la llegada del novio y no es un momento para estar triste. Es un momento para estar feliz y gozoso. En ese tipo de contexto, él declara su venida por su iglesia. Ahora bien, veamos lo que él dice que ocurrirá. En Primera de Tesalonicenses leemos que habrá un grito, el sonido de un grito, un sonido de trompeta. Y entonces, el Señor Jesucristo aparecerá en el cielo. ¿Recuerda usted lo que los ángeles les dijeron a los apóstoles? Les dijeron que tal como vieron ascender a Jesucristo, lo verán descender. Veremos descender al Señor Jesucristo cuando venga por su iglesia. La Biblia dice en el libro de Apocalipsis, capítulo 1, que todo ojo le verá. Será entonces cuando Él viene en juicio sobre la tierra. Sin embargo, la Biblia dice que cuando Él venga por su iglesia, lo hará como un ladrón en la noche. Vendrá por su novia. Con frecuencia, cuando un novio venía por su novia, en ocasiones, en la noche, con sus amigos, se oía un grito que decía, ¡viene el novio! ¡Viene el novio! Entonces la novia sabía que él estaba de camino, pero estaba preparada para esa venida. Amable oyente, Dios quiere que nosotros vivamos preparados continuamente para la venida del Señor Jesucristo. La Biblia dice que Él vendrá con voz de mando y voz de arcángel, y que sonará la trompeta de Dios. Lo primero que ocurrirá será en el cementerio. O sea, sus familiares y amigos ya fallecidos, dice que cuando suene la trompeta, ¿qué cree usted que será ese sonido? ¿Dirá que Jesucristo viene o gritará, ¡levántense! Y dice que el cuerpo de cada creyente que ha vivido saldrá de la tierra o del mar y que si fue destruido en guerras o quemado en un incendio, resucitará. Entonces, esos cuerpos serán como el de Jesucristo, cuerpos glorificados que serán levantados, unidos en el aire con el alma y el espíritu. Además, dice que después de la transformación en esa resurrección, los que estén vivos serán levantados para reunirse con ellos en las nubes y recibir al Señor en el aire. Y así estaremos siempre con el Señor. No será un momento para sentir miedo. Somos el cuerpo de Jesucristo. Somos la novia. ¿Sabe usted lo que ocurrirá? La novia se reunirá con el novio. El novio vendrá por la novia y todo será una ocasión gloriosa. Esa promesa le pertenece a cada persona que ha aceptado a Jesucristo como su Salvador personal. Y alguien dirá que no cree en nada de eso. Entonces le preguntaré lo siguiente. ¿Cuál es su plan? Y quisiera decirle, amable oyente, si usted no es salvo por la gracia de Dios y no encaja su vida en este plan, entonces, ¿qué plan tiene? Fíjese que la verdad, usted no tiene un plan. Aunque muera, vivirá en el cielo o en el infierno, pero vivirá porque usted fue creado como un ser eterno. O sea, desde el momento en que nació, existirá para siempre en algún lugar. Y lo que estamos comunicando es el plan de Dios. Si usted nunca se ha enfrentado al plan de Dios, me gustaría animarle a hacerlo. Fíjese que Él nos dice tres cosas muy sencillas que debemos hacer, solamente tres cosas. Las vemos en Mateo, capítulo 24, y en Primera de Corintios, capítulo 15. En primer lugar, debemos vigilar, o sea, estar vigilantes. Él podría venir hoy mismo o dentro de 100 años. Nos dice que no nos corresponde conocer los tiempos, pero que debemos estar vigilantes. Eso es lo primero, vigilar y discernir los tiempos. Además, nos dice que no solo debemos estar vigilantes, también debemos estar preparados. ¿Cómo nos preparamos? Recibimos al Señor Jesucristo como nuestro Salvador personal. Entregamos a Él nuestro cuerpo, alma y espíritu, dándole una posesión completa y el control y el uso de nuestra vida, rindiéndola a Él. Veamos cuál es la tercera cosa. Vayamos, por favor, a Primera de Corintios, capítulo 15, versículo 58. Dice así. Así que, hermanos míos amados, estad firmes y constantes, creciendo en la obra del Señor siempre, sabiendo que vuestro trabajo en el Señor no es en vano. Vivimos en una época en la que Jesucristo podría venir por su iglesia. Lo que debemos preguntarnos en preparación para eso es lo siguiente. ¿Qué estamos haciendo? Amable oyente, quisiera hacerle una sencilla pregunta. ¿Está usted preparado? Si nunca ha recibido a Jesucristo, que será quien venga, ¿cómo puede rechazarle y esperar que le reciba cuando Él venga? Amable oyente, si quiere estar preparado, el primer paso es recibir a Jesucristo como su Salvador personal. Ese es el primer paso. El segundo paso es ser bautizado, identificándose con el cuerpo, con la novia de Jesucristo. Después, empezar a crecer en el Señor, invertir su vida, su tiempo, su dinero y todo lo que tiene. No en esta vida, sino en la vida venidera. porque todo lo que hacemos en el nombre de Jesucristo, con el motivo correcto, para su gloria, honra y alabanza, es como enviar riquezas al cielo delante de Dios. Y fíjese que si tenemos el concepto adecuado de lo que significa, estamos aquí de viaje. Esta es una situación temporal. Quisiera plantearle la siguiente pregunta. ¿Es sabio el hombre que se prepara para lo eterno y lo duradero? ¿O es sabio el hombre que invierte su vida en lo temporal y limitado, que un día será consumido por un soplo de la ira de Dios? Sabio se prepara para el lugar donde pasará la eternidad. Y esa es mi súplica para usted en este momento. Oremos. Padre Celestial, te damos gracias. Te alabamos y bendecimos tu santo nombre por la maravillosa gracia que llegó a nosotros mediante la cruz de Jesucristo. Te alabamos porque nuestra ciudadanía está en los cielos. Padre, nuestros corazones se gozan y te alaban, y quisiéramos gritar ¡Aleluya! Cuando pensamos en ello. Pero nuestros corazones también se entristecen cuando pensamos en alguien que no disfrutará de la gloria. Padre, quisiera orar en este momento por esa persona que nunca ha sido salva, para que hables a su corazón. Dale la valentía para decir, Señor Jesucristo, te acepto como mi Salvador personal. Te entrego mi vida en este momento y confío en que me salvas según lo que Jesucristo hizo en la cruz. Te acepto aquí y ahora como mi Salvador y mi Señor. Esa es mi oración en el nombre de Cristo. Amén.

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3: No hay nada malo en una lista. Yo tengo una lista de oración. Si no la tuviera, me olvidaría de muchas cosas. Entonces, no hay nada de malo en tener una lista de oración. Ahora bien, esta es la cuestión. No trate de cubrir su lista en un tiempo de oración. Mire, puedo recordar y darme cuenta de que eso es lo que solía hacer. A veces tenía 25 o 30 cosas y pensaba, bueno, tengo que orar por todos estos hoy o voy a dejar fuera a alguien. Finalmente me di cuenta de que me estaba saltando o decía un poco sobre esto solo para pasar y terminar. Amable oyente, no haga eso. Dios sabe todo lo que dice. También sabe lo que va a decir. Así que no tiene que preocuparse de que Dios se olvide de algo. Solo tiene que lidiar con eso uno a la vez. Permítame decirle algo más que es muy importante. Puede orar por la petición número 1, 2, 3, 4, 5 o la que sea. A veces puede querer saltar al número 7 o 10 y decir, Dios, en mi oración hoy está esto y aquello. Entonces, no se preocupe por la lista. Cuando usted está orando y hablando con Dios, Él conoce su corazón. Entonces, si usa o no una lista, no hace ninguna diferencia, porque Dios sabe dónde está su corazón.
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5: El problema con la mayoría de nosotros es que preferiríamos ser destruidos por la alabanza que ser salvados por la crítica. El oído que escucha las reprensiones de la vida morará entre los sabios. 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

0: Levanta tu voz y díselo en tus propias palabras de nuevo, Señor hermoso. Hermoso sin igual. 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
2: Una vez mi esposo y yo estábamos esperando una respuesta de Dios. No sé a cuánto a usted le ha pasado que cuando está esperando una respuesta, su corazón se pone en angustia y necesita el don de esperar, la paz de Dios. Me recuerdo que estando en el trabajo, Dios me dio una respuesta, esta letra a mi mente, a mi corazón. Me decía: Daniel, no importa la circunstancia que estés pasando, la última palabra la tengo yo. Esta oración ha sido de gran bendición para nosotros. Y en esta noche te digo, no importa lo que estés pasando, la última palabra la tiene el Señor.

Le pido que donde quiera que usted esté, busque la manera de poder estar sobre sus rodillas para darle homenaje a Jesús.

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1: Son las 3:00.
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0: 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Hoy retomaremos la serie titulada Cristianismo Contagioso y estudiaremos un excelente modelo de liderazgo. Tristemente, hoy en día encontramos muchos consejos acerca de cómo dirigir e influenciar a la gente. Sin embargo, pocos le garantizan un estilo de liderazgo que resulta. Así que tome nota y acompáñenos una vez más a la primera carta a los Tesalonicenses capítulo 2 para encontrar un estilo de liderazgo que sí resulta.
1: Veamos algunas cosas negativas, cosas que debemos omitir en cuanto al liderazgo. Pablo demuestra y enseña a los tesalonicenses un estilo de liderazgo que intencionalmente él evita. Aquí podremos observar cuatro rasgos negativos. Primero, el liderazgo de Pablo no era engañoso. Dice el versículo 3, pues nuestra exhortación no procede de error ni de impureza, ni es con engaño. Pablo no se asomó a la puerta de ellos con motivos escondidos, ni con un estilo manipulador. No se presentó mostrando lo que no era, ni pidiendo lo que no debía. Sin ningún motivo ulterior, les habló con la verdad y modeló la integridad. La gente no tenía por qué preguntarse si el motivo de Pablo era manipularlos, porque se podía notar su sinceridad. Si usted observa en la segunda carta a los Corintios, capítulo 4, versículos del 1 al 7, Pablo les dice que tampoco su propósito fue adulterar la palabra de Dios y que no actuó con engaño, sino que se presentó tal como él era. En el libro Excelencia en el Liderazgo, Frank Gobel escribe lo siguiente. Año tras año, los hombres de negocios revisan los registros de las universidades buscando evaluar las solicitudes. ¿Qué es lo que están buscando? ¿Qué desean encontrar? ¿Cerebro? ¿Energía? ¿El saber cómo hacer las cosas? Bueno, de seguro esas cosas son deseables, pero ellas llevan al hombre hasta cierta distancia. Si él quiere llegar hasta la cima, si él quiere que se le confíen decisiones importantes, debe haber un factor más importante todavía, algo que lo saque de la mera habilidad y duplique o triplique su efectividad. Para describir esa característica mágica, existe solamente una palabra: integridad. Y eso es lo que Pablo está diciendo en el versículo 3. En otras palabras, Pablo les dice, no tuvimos una agenda escondida. Al contrario, nuestro corazón y mente fueron puros. Segunda característica. Pablo no intentaba, sobre todo, complacer a la gente. Dice en el versículo 4 lo siguiente, sino que según fuimos aprobados por Dios para que se nos confiase el Evangelio, así hablamos, no como para agradar a los hombres, sino a Dios, que prueba nuestros corazones. Aunque los líderes deben ser capaces de llevarse bien con la gente, deben evitar a toda costa en tratar siempre de complacer a los demás. Es la gente insegura la que trata de complacer a todo el mundo, y cuando surgen asuntos controversiales, tratan de sentarse en ambos lados de la cerca, en lugar de tomar decisiones necesarias y mostrar sus convicciones. Ellos, para mantener la paz, esquivan la verdad, se doblegan ante la crítica y le dicen a la gente lo que quiere escuchar. Al final, pierden incluso el respeto de sí mismos y de quienes intentan complacer. Pablo evitó caer en esa trampa y le recordó a los tesalonicenses, como sabéis, nunca fuimos a vosotros con palabras lisonjeras. Este líder ejemplar decidió en palabra y obra agradar solo a Dios. Por supuesto, actuar así no nos autoriza para ignorar o despreciar a los demás, o peor aún, aplastarlos en nombre de la verdad. Debemos dejar de tratar de agradar a la gente y tratar de agradar únicamente a Dios. Eso es lo que dice Pablo. Si usted lee Gálatas 1:10, encuentra lo siguiente. Dice, pues, ¿busco ahora el favor de los hombres o el de Dios? ¿O trato de agradar a los hombres? Pues si todavía agradara a los hombres, no sería siervo de Cristo. Es imposible tratar de agradar a Dios al mismo tiempo que tratamos de agradar a los demás. Alguien dijo, no conozco el secreto del éxito, pero conozco el secreto del fracaso, y es tratar de agradar a todo el mundo. Tercero, Pablo no fue codicioso. El versículo 5 dice, como sabéis, ni encubrimos avaricia, Dios es testigo. Él les dice, nunca fuimos a ustedes con pretexto para lucrar, Dios es testigo. Es que la codicia o la avaricia es el deseo consumidor de tener más de lo que necesitamos y anhelar tener lo que otros tienen. A menudo asociamos la codicia con el dinero, pero para los líderes cristianos, la codicia puede reflejarse de otras maneras. Y aparentemente son esfuerzos que parecen nobles. Algunos pueden vestir la capa y el sombrero turbio de la codicia cuando los consume el deseo de tener una asistencia más numerosa a los cultos, o tener más convertidos, o edificios más grandes de los que otros tienen. Tenemos que batallar con los deseos de tener más cosas. El amor a la fama, el amor al placer. Y esto podemos controlarlo con austeridad, con anonimato, con moderación. En cuarto lugar, Pablo no fue autoritario. El versículo 6 en la Biblia de las Américas dice, ni buscando gloria de los hombres, ni de vosotros, ni de otros, aunque como apóstoles de Cristo hubiéramos podido imponer nuestra autoridad. Aunque Pablo, como apóstol, tenía el derecho de exigir un trato preferencial, no se aprovechó de ese privilegio, sino más bien siguió humildemente a los creyentes tesalonicenses. Abusar de la autoridad es una tentación particularmente poderosa de los líderes espirituales, porque su posición, su capacidad verbal, su conocimiento puede impresionar a la gente. Uno debe tener mucho cuidado con aquellos individuos que viven diciendo que Dios les habla, que Dios les dice, y que uno no puede combatirles nada, aunque uno tenga todo el argumento bíblico para poder hacerlo, porque ellos se refugian en Dios me dijo a mí. Jane Kessler fue presidente del Ministerio Juventud para Cristo, un hombre con mucha visión. En una ocasión llamó a su junta de directores y les empezó a decir, quiero que me escuchen porque el Señor me habló. El Señor me dijo, el Señor me está guiando a tomar estas decisiones. Dios me está diciendo que haga esto. Era muy frecuente que él usara este lenguaje en esas reuniones, hasta que un día un antiguo miembro de la junta le llamó aparte y le dijo, quiero decirte algo, Jay. Me alegra que me hayas invitado a formar parte de esta junta directiva, pero si quieres que continúe siendo parte de la junta, por favor, no me traigas hasta aquí para votar en contra de Dios. Jay Kessler dice que aprendió una gran lección ese día, que debía ser cuidadoso cuando decía que el Señor le estaba hablando y citarlo como su fuente de autoridad nada más porque sí. Y yo les digo lo mismo a ustedes que me escuchan. Cuando algunas personas no quieren que se les hable o confronten bíblicamente, es porque tienen temor y por eso se escudan tras una posición intimidatoria de el Señor me dijo. Parte de la razón de actuar así es que los seguidores tienden a poner en un pedestal a sus líderes y pueden sentirse obligados a protegerlos y permitirles mayor autoridad de la que deben tener. Cuando esto ocurre, algunos líderes pronto descubren que pueden salirse con la suya y pueden convertirse en tiranos y manipuladores. Pero eso no es modelar una actitud de siervos. Los siervos se conocen a sí mismos lo suficiente como para aplicar rápidamente los frenos sobre la autoridad cuando el orgullo empieza a tomar los controles. La mejor clase de líder es ser líder siervo. No estoy diciendo que debe ser uno el que se pone a hacer todas las cosas y deja que lo traten a uno como se les antoje a los demás. No, eso no es ser un siervo, eso es no actuar con sabiduría. En la celebración del 150 aniversario del nacimiento de Abraham Lincoln, Carl Sandburg, novelista y poeta norteamericano, ganador del premio Pulitzer por su biografía de Abraham Lincoln precisamente, se dirigió a un grupo de diplomáticos en una sesión conjunta en el Congreso de los Estados Unidos, por allá el 12 de febrero de 1959. Sanborn tituló su presentación Lincoln, un hombre de acero y terciopelo, y entre otras cosas dijo lo siguiente: no muy a menudo en la historia de la humanidad llega a esta tierra un hombre que es tanto de acero como de terciopelo, quien es duro como una roca y suave como la niebla, quien tiene en su corazón la paradoja de una terrible tormenta y de una paz inexplicable. Cuando los vientos de la guerra soplaron, él insistió que el río Mississippi debía pertenecer al país y que las conexiones de los ferrocarriles de costa a costa debían ser movidos. Cuando la guerra vino, se fue y volvió. Cuando los generales fallaron y perdieron en sus campañas, tenían suficientes fuerzas en el norte como para levantar un ejército nuevo y poder suplir lo que necesitaban, hasta que encontraron nuevos generales que lograron tener una guerra victoriosa. En medio de la vergüenza y la culpa de los inmensos errores de dos civilizaciones que chocaban, a menudo no teniendo nada que decir, él no decía nada. No dormía a veces, y en ciertas ocasiones lo vieron llorando, de una forma que hacía que el llorar fuera apropiado, decente y majestuoso. Pablo era realmente un líder siervo, y como tal, también modela cuatro rasgos positivos de liderazgo eficaz. Primero, él tenía sensibilidad a las necesidades. El versículo 7 dice: antes fuimos tiernos entre vosotros, como la nodriza que cuida con ternura a sus propios hijos. Pablo dice que trató a los demás con ternura y gentileza, como una madre que amamanta a sus hijos. Pablo se preocupó de alimentarlos con su propia vida y la leche pura de la palabra de Dios. Se dedicó sin egoísmos a tratar de ayudarlos, y la verdad es que un liderazgo con tal sensibilidad no puede desarrollarse a la distancia. Exige amor, participación, involucramiento. Me parece interesante que el apóstol haya elegido un término y una ilustración del género femenino para demostrar su ternura. Tal como una buena madre, hay un dar constante, un compromiso profundo, una absoluta resistencia a tratar de salir huyendo. El segundo rasgo del liderazgo de Pablo es afecto por las personas. Dice la primera parte del versículo 8: tan grande es nuestro afecto por vosotros, porque habéis llegado a sernos muy queridos. Los tesalonicenses podían percibir el amor de Pablo por ellos, por eso no se sintieron ni usados ni manipulados. Ellos pudieron acercarse a él porque no los ignoró, ni guardó una distancia profesional. Ellos pudieron relacionarse con él, mirarlo a los ojos y notar su compasión. Pablo no fue como la mayoría de los líderes religiosos de nuestro tiempo, totalmente alejados. Al contrario, Pablo se involucraba, amaba, tenía conocimiento de lo que decía, tenía un profundo afecto por la gente. El tercer rasgo del liderazgo de Pablo es que modelaba transparencia y autenticidad de vida. La segunda parte del versículo 8 dice: hubiéramos querido entregaros no solo el Evangelio de Dios, sino también nuestras propias vidas. Ahora observa el 9: porque os acordáis, hermanos, de nuestro trabajo y fatiga, como, trabajando de noche y de día, para no ser gravosos a ninguno de vosotros, os predicamos el Evangelio de Dios. En el versículo 10 él agrega: vosotros sois testigos, y Dios también, de cuán santa, justa e irreprensiblemente nos comportamos con vosotros los creyentes. Usted puede notar en estos versículos la integridad del apóstol Pablo. No solo proclamó, sino que además vivió santa, justa e irreprensiblemente. Impartió la verdad viviendo una vida que era verdad. Pablo les menciona que ellos llegaron a ser muy queridos porque el apóstol tenía verdaderamente ese profundo aprecio por ellos. Les dice que recuerden cómo ellos trabajaron, que trabajaron de noche y de día para no ser carga para ninguno de ellos y proclamar el Evangelio entre ellos. Y les dice que ellos también fueron testigos de cuán devotamente se comportaron entre ellos. El apóstol encarnó el Evangelio en la verdad de su propia vida. Destapó sus secretos, sus luchas, sus cicatrices, su humanidad, y se esforzó arduamente para poner en práctica los principios que estaban tratando de predicar. Sean pastores, padres o presidentes de compañía, los líderes creyentes más influyentes imparten no solo la verdad, sino igualmente sus vidas. Note ahora el cuarto rasgo del liderazgo de Pablo: afirmación entusiasta. El versículo 11 dice: así como también sabéis de qué modo, como el padre a sus hijos, exhortábamos y consolábamos a cada uno de vosotros. Como un papá que alienta con entusiasmo a su hijo que juega fútbol, Pablo animaba a los tesalonicenses. ¿Cuánto necesitamos los creyentes este tipo de afirmación, no cree? Se nos ha aporreado con nuestra indignidad y pecado hasta dejarnos llenos de moretones y apaleados. La gente necesita aliento y afirmación. La gente que llega a la iglesia necesita personas que les ayuden a sanar, porque vienen heridos, llenos de fallas, llenos de conflictos, de culpabilidad. Están buscando perdón. Están buscando la ayuda de otras personas que sean sabias. Necesitan saber que estamos en Cristo y que es la justicia de nuestro Salvador lo que Dios ve, que hay esperanza para los pecadores, que existe un buen futuro para los fracasos y el perdón para los santos. Tenemos que dejar de asesinar a nuestros heridos y más bien animarlos y alentarlos. La intención de Pablo al exhortar a los tesalonicenses no era que se convirtieran en sus trofeos, que podría poner en un estante de exhibición de su propio ego. Más bien, su objetivo era este que aparece en el versículo 12: para que anduvierais como es digno de Dios, que os ha llamado a su reino y a su gloria. El estilo de liderazgo de Pablo se concentraba en lograr que hubiera beneficio en aquellos a quienes él servía. Él hacía lo que hacía con la intención de que ellos pudieran seguir al Señor y disfrutar para siempre de su presencia. Si usted ha examinado cuidadosamente los rasgos del liderazgo de Pablo, podrá descubrir que una cosa es leer al respecto y otra muy diferente es tratar de hacerlas parte de nuestras vidas. Sin embargo, aquí le presento tres consejos que le ayudarán a comenzar. En primer lugar, mire adentro. Confronte sus temores y cultive tal grado de seguridad interna que le ayude a evitar convertirse en un individuo que complace a la gente y que le permita vivir confiando en el Señor únicamente. En segundo lugar, mire alrededor. Evalúe lo que está haciendo y comprométase a la excelencia en todo lo que hace. Determine vivir su vida con visión. En tercer lugar, mire arriba. Examine su intimidad con Dios y mantenga una fe madura y práctica, que tome la iniciativa para buscar a Dios y obedecerle únicamente a Él. Si usted mantiene su corazón enfocado y su mirada está fija en el objetivo de tener un liderazgo y una vida cristiana contagiosa, usted puede imitar el liderazgo positivo y práctico del apóstol Pablo y vivir verdaderamente para la gloria del Señor. Howard Rutledge fue un gran líder y un buen piloto de la Fuerza Aérea Norteamericana. Era un hombre capaz y muy hábil, pues en poco tiempo había logrado ascender a los altos rangos de la Fuerza Aérea. Durante la Guerra de Vietnam, él fue herido y llevado como prisionero de guerra. Ahora vivía un verdadero calvario. En su libro, En presencia de mis angustiadores, él relata lo siguiente: durante esos períodos largos de reflexión forzada, llegó a ser más fácil separar lo importante de lo trivial, lo que vale la pena de lo que no aprovecha. Estaba tan ocupado, tan preocupado como para pasar un par de horas pensando acerca de las cosas que realmente eran importantes. Ahora, las vistas y los sonidos y los olores de la muerte estaban por todas partes a mi alrededor. Mi hambre por el alimento espiritual pronto aventajó mi hambre por un pedazo de carne. Ahora quería saber todo acerca de esa parte en mí que nunca moriría. Ahora quería conocer acerca de Dios y de Cristo y de su iglesia. Pero en Corazón Roto, el nombre del campo de prisioneros, en ese confinamiento solitario, no había pastor, no había maestro de escuela dominical, No había Biblia, ni himnario, ni comunidad de creyentes que me guiaran y sostuvieran. Había descuidado completamente la dimensión espiritual de mi vida. Fue necesaria una prisión para mostrarme cuán vacía está mi vida sin Dios. ¿Qué es necesario que suceda para convencerle a usted que la vida está vacía sin Dios? Usted está rodeado de personas que han aprendido esta gran lección. Gente buena, líderes fuertes, personas capaces, algunos de ellos afluentes, porque Dios ha derramado su bendición sobre ellos. Aparte de cualquier manipulación, ellos deliberadamente han decidido seguir a Cristo. ¿Y por qué usted no? Los buenos líderes siguen a las personas correctas, y no hay nadie más correcto y más justo que el Señor Jesucristo.
0: 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Y ahora, acompáñenos a cerrar el programa de hoy con el pastor Carlos.
1: Como hijos de Dios, al entrar en su reino, me imagino que nos levantaremos delante de nuestro Señor y Salvador, entrando hasta su presencia por medio de la gracia de Dios. Al pensar en esto, me da la sensación de que nos vamos a preguntar si hicimos lo que es correcto o no. Y esta es una pregunta inquietante para todos. La vida no es un lecho de rosas. No es algo que nos haga que nos riamos todo el tiempo. La vida es dura. La vida es difícil. Pero ¿sabe qué? La vida es eterna. Hablando de eso, hay dos cosas en este mundo finito que son eternos. Una de ellas es la palabra de Dios y la otra son las personas, ya sea que sean salvas o no. La Biblia, el libro de Dios y la gente. Mi mundo gira alrededor de ambos y cómo me gustaría que el mundo de usted también lo hiciera. ¿Quiere hacer lo mejor posible? Sí, creo que la mayoría de nosotros queremos hacerlo. Empiece creyendo lo que es correcto. Dice la Biblia en Juan 3:16, porque de tal manera amó Dios al mundo, que ha dado a su Hijo unigénito, para que todo aquel que en él cree no se pierda, mas tenga vida eterna. Crea en el Hijo de Dios, así no perecerá. Haga eso primeramente, hágalo, crea en su corazón, diga, creo en ti, Jesucristo. Si ya se encuentra ahí, ahora lea su palabra, conózcale a través de su palabra. El Espíritu Santo le ayudará a entenderla. Hablemos con Dios. Padre nuestro, que estás en el cielo, en la tierra y en todo lugar, queremos darte gracias por tu palabra. Tu palabra que es eterna, que es poderosa, y tan penetrante como una espada de doble filo, que puede entrar hasta partirnos los huesos y hasta los mismos tuétanos. Queremos agradecerte que tú, Señor, te hayas compadecido de todos nosotros, que tú hayas mostrado tu amor para cada uno enviando a tu Hijo Jesucristo. Ahora te pedimos que al profundizar en este hermoso estudio, en la vida de creyentes que dieron todo de sí, que aprendieron no solamente a ser personas de fe, sino también buenos seguidores al liderazgo de un hombre que los amó más que su propia vida, el apóstol Pablo. Enséñanos a poder comportarnos bien, como tú lo mereces, Señor, que podamos ser buenos representantes de tu iglesia aquí en la tierra. Perdona nuestros pecados. Enséñanos a través de este estudio en la carta a los Tesalonicenses, esta primer carta que Pablo escribió de corazón a corazón a estos cristianos en Tesalónica. Enséñanos a través no solamente del ejemplo de Pablo, pero también del ejemplo de estos creyentes, a vivir santa, justa e irreprensiblemente. Te pedimos todo esto en el nombre precioso de nuestro Salvador, tu Hijo Jesucristo. Amén.
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1: Son las 4:00.
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4: 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Si usted asiste a alguna iglesia evangélica hoy en día, es probable que escuche un mensaje para que los no creyentes se sientan cómodos, aceptados y amados por la iglesia, pensando en que así tendrán una mayor influencia para llevarles a Cristo. ¿Pero realmente se puede esperar tener un impacto genuino y poderoso para el reino al hacer concesiones con la verdad bíblica? El día de hoy, el pastor John MacArthur, en la voz del pastor Luis Contreras, dará respuesta a esta pregunta en la serie titulada ¿Cómo hablarle a un hereje en gracia a vosotros?
3: Lucas capítulo 20 es nuestro texto, Lucas capítulo 20. Vamos a ver este texto y encontrar revelación fascinante de la majestad del Señor Jesucristo aquí. Revelación fascinante. Y usted no pensaría que el contexto produciría ese resultado debido a que es un ataque por parte de enemigos que lo quieren muerto, pero al final, como siempre, él sale siendo gloriosamente triunfal. Versículo 27. Llegando entonces algunos de los saduceos, los cuales niegan la resurrección, le preguntaron diciendo: Maestro, Moisés nos escribió, si el hermano de alguno muriere, teniendo mujer y no dejare hijos, que su hermano se case con ella y levante descendencia a su hermano. Hubo, pues, 7 hermanos, y el primero tomó esposa y murió sin hijos, y la tomó el segundo, el cual también murió sin hijos, la tomó el tercero, y así todos los 7, y murieron sin dejar descendencia. Finalmente murió también la mujer. En la resurrección, pues, ¿de cuál de ellos será mujer, ya que los 7 la tuvieron por mujer? Entonces respondiendo Jesús, les dijo: Los hijos de este siglo se casan y se dan en casamiento, mas los que fueren tenidos por dignos de alcanzar aquel siglo y la resurrección de entre los muertos, ni se casan ni se dan en casamiento, porque no pueden ya más morir, pues son iguales a los ángeles y son hijos de Dios al ser hijos de la resurrección. Pero en cuanto a que los muertos han de resucitar, aún Moisés lo enseñó en el pasaje de la zarza, cuando llama al Señor Dios de Abraham, Dios de Isaac y Dios de Jacob, porque Dios no es Dios de muertos, sino de vivos, pues para Él todos viven. Respondiéndole a algunos de los escribas, dijeron: Maestro, bien has dicho. Y no osaron preguntarle nada más. Siempre me ha parecido fascinante que la humanidad tiene una expectativa de la vida después de la muerte, palpita en el corazón humano, en toda sociedad, en toda época de la historia. Usted puede remontarse al libro egipcio de los muertos y encontrar ahí una creencia prominente en la vida después de la muerte. En la mayoría de las épocas más antiguas de la historia humana, en la tumba del faraón Keops, sellada más de 5,000 años atrás, los arqueólogos encontraron el barco solar, el cual él había construido para navegar por los cielos en la vida después de la muerte. En la religión griega antigua, una moneda de plata con frecuencia era colocada en la boca de un cadáver para pagar su cuota, para cruzar por el río místico de la muerte, para llegar a la tierra de la resurrección de la vida. Inclusive los indios norteamericanos con frecuencia colocaban dentro de la tumba de un guerrero muerto su arco y sus flechas, y algunas veces su pony muerto, para que él pudiera tenerlos en el lugar de la casa feliz. Hombres que también fueron sepultados en Escandinavia, eran sepultados con un caballo muerto y armadura para continuar con la vida en el mundo venidero. En Groenlandia, niños muertos eran sepultados con un perro para guiarlos por el lugar frío y desierto venidero. La humanidad siempre ha sentido la atracción hacia la vida después de la muerte, inclusive en las más primitivas de las sociedades. En las sociedades mucho más sofisticadas, por ejemplo, Benjamin Franklin, quien no fue un cristiano, no obstante creyó en la vida después de la muerte. Franklin escribió su propio epitafio, el cual está en su lápida hasta el día de hoy en la Iglesia de Cristo en Filadelfia. Expresa su sentimiento acerca de la vida después de la muerte. Esto es lo que Franklin escribió. El cuerpo de Franklin, impresor, como la tapa de un libro antiguo, yace aquí como alimento para los gusanos. Su contenido está destrozado y está despojado de sus letras y su brillo, pero el trabajo no será perdido porque aparecerá una vez más en una edición más elegante y nueva, revisada y corregida por el autor, así dijo Franklin. Sea que usted esté en una sociedad antigua, primitiva o una sociedad más sofisticada, palpita en el corazón humano el creer en la vida después de la muerte. Los judíos no eran diferentes, tenían una creencia fuerte en la vida de la resurrección. Usted lo encuentra en muchos de sus escritos, por ejemplo, en Segundo Macabeos, uno de los libros contenido en los libros apócrifos, escritos no escriturales, entre el periodo del Antiguo Testamento y el Nuevo Testamento, en esos 400 años. Este libro en particular, los Macabeos, Segundo de Macabeos, escrito en el año 1 antes de Cristo, se estima, nos da una idea interesante de la idea de la resurrección. Es una muy cruda y primitiva. Aquí está. Macabeos cuenta de un anciano cuyo nombre fue Rasis. En lugar de caer en las manos de los griegos odiados, él tomó una espada y se sacó las entrañas a sí mismo. Después, estando de pie en una roca que estaba inclinada, él metió la mano, dice este libro apócrifo, y arrancó las entrañas que le quedaban y las arrojó a la multitud. Entonces se murió, dice el escrito, invocando a aquel quien es Señor de la vida y el Espíritu para que se los volviera a restaurar de nuevo. Así dice segundo de Macabeos 14:46. Mientras que esto es apócrifo, no es verdad, no es histórico y ciertamente no es escritural. Es una indicación de la manera de pensar de la época. Otro escrito del siglo I después de Cristo, un escrito judío, Baruch. Baruch tiene una indicación semejante. Dice esto. La tierra entonces ciertamente restaurará a los muertos. No habrá cambio en su forma, pero como fueron recibidos, así los preservará, y como fueron entregados, así también los resucitará. Esto también es un escrito después de Cristo, lo coloca claro, cerca del tiempo de Cristo. La gente habría conocido esto. Era la idea de que habría una resurrección, pero que cuando usted fuera resucitado de los muertos, usted será resucitado de la misma manera en la que usted murió, en la misma forma y en las mismas relaciones. Y después Baruch procedió a decir, sucederá que cuando hayan reconocido aquellos a quienes ahora conocen, en otras palabras, van a regresar igual que como dejaron a todo mundo, de tal manera que todo mundo va a saber quiénes son, que su esplendor será glorificado en cambios, serán transformados al esplendor de los ángeles y serán hechos iguales a las estrellas y serán cambiados en toda forma que ellos desearon, de la belleza a lo hermoso y la luz al esplendor de la gloria, entonces usted regresa exactamente como usted se fue. Y entonces cuando usted reconoce a todo mundo, una metamorfosis comienza y usted comienza a cambiar en lo que usted quiere volverse. El Apocalipsis de Esdras, el Apocalipsis de Enoch, etcétera, otros escritos judíos expresan la misma esperanza de resurrección con tipos parecidos de confusión. No obstante, como todos los pueblos en todas las épocas, existe este sentido general de que esta vida no es todo lo que hay. Se habla de manera común de la resurrección del cuerpo en el Talmud, el cual es la fuente de enseñanza rabínica que básicamente expresa la teología judía tradicional acumulada. a lo largo del tiempo. Pero además de todo eso, los judíos, claro, tenían la Escritura y ellos conocían la Escritura y sabían que la Escritura prometía la vida de resurrección. Salmo 16:9, el salmista David escribe: mi corazón está gozoso y mi gloria se regocija, mi carne también morará en seguridad. No abandonarás mi alma al Seol o la tumba, ni permitirás que tu santo enfrente corrupción. Me darás a conocer el camino de la vida en tu presencia, plenitud de gozo, delicias a tu diestra para siempre. David expresa la esperanza que aunque muere, él no permanecerá en la tumba, él encontrará el camino de la vida, el Señor lo llevará a su presencia en donde él vivirá para siempre en placer. Eso es bíblico. En el Salmo 49 también, y únicamente voy a mencionar un par de estas, pero en el Salmo 49, versículo 15, el salmista de nuevo dijo: Dios redimirá mi alma del poder de la tumba. Él me recibirá. Ahí de nuevo está esa confianza. Job dijo: aunque él me matare, aún me regocijaré. Sin embargo, confiaré en él. Voy a despertar a su semejanza, dice el salmista. Tenían esa confianza presentada ahí, conforme a las Escrituras. Otro en el Salmo 139, creo que es el versículo 8, se hace una afirmación muy parecida. Dice esto: si haciendo al cielo tú estás ahí, si hago mi cama en el Seol, he aquí, tú estás ahí. En otras palabras, a donde quiera que usted vaya, al cielo o a la tumba, usted está en la presencia del Señor, lo cual significa que usted todavía existe en su presencia. Oseas capítulo 6 dice lo mismo, Isaías 26 dice lo mismo. Quizás otro que le puedo leer específicamente está al final de la profecía de Daniel, capítulo 12, versículo 2. Muchos de aquellos que duermen en el polvo del suelo despertarán, estos a vida eterna y los otros a desgracia y a vergüenza eterna. Habrá la resurrección de todo mundo, algunos para vida eterna, algunos para vergüenza eterna, algunos al cielo y algunos al infierno. Entonces tenían Escritura, como también como sus ideas tradicionales de la vida de la resurrección. Se cree de manera común entre los judíos a lo largo de su historia y ciertamente en la época de Jesús que habría vida después de la muerte, habrá vida en la presencia de Dios o fuera de la presencia de Dios y habrá un cuerpo de resurrección, una resurrección para vida o para vergüenza y desgracia. Una resurrección para vida o para vergüenza y desgracia. Ese es el trasfondo del texto que tenemos frente a nosotros. Ahora, había algunos que disentían con esa perspectiva entre los judíos. Eran conocidos como saduceos. Les son presentados con una descripción simple y breve de lo que no creían en el versículo 27. Ahora vinieron a él algunos de los saduceos que dicen que no hay resurrección. Dicen que no hay resurrección. A pesar de la creencia judía común en la resurrección, a pesar de la escritura del Antiguo Testamento, algunas de las cuales le mencioné a usted con respecto a la resurrección, hay un grupo de judíos que de manera abierta rechazaba esa idea. Son los saduceos, porque no hay vida venidera, no hay esperanza para el futuro. Hechos 23:8 de nuevo los caracteriza, porque los saduceos dicen que no hay resurrección, ni un ángel, ni un espíritu. Pero los fariseos reconocen todo esto. Esto es espíritus, ángeles y resurrección. Entonces estaban en el polo opuesto de los fariseos, que creían en la resurrección, en ángeles y en espíritus. Ahora, este grupo no era una secta judía impresionante, evaluándolo desde el punto de vista de números. Era muy pequeña, pero era impresionante en poder. Son los aristócratas quienes eran los saduceos, los ricos, los influyentes, los principales sacerdotes mencionados al final del capítulo 19, versículo 47, mencionados al principio del capítulo 20, en los primeros versículos, los principales sacerdotes eran saduceos en su mayoría, los sumos sacerdotes eran saduceos. La mayoría de los miembros del Sanedrín, esto es los 70 hombres que eran los líderes de Israel, el concilio, que emitían los juicios para la nación, la mayoría de ellos eran saduceos, entonces estaban sentados en los lugares de poder e influencia si no eran grandes en número. Al llegar al texto entonces, comencemos con el enfoque de los saduceos, el enfoque de los saduceos en el versículo 27. Llegando entonces a algunos de los saduceos, ellos se acercan a Jesús. Y como sabemos, esto es miércoles, ¿se acuerda de eso? Mateo, de hecho, presenta el relato paralelo de Lucas en Mateo 22, Marcos presenta el relato paralelo en Marcos 12, Mateo dice que vinieron el mismo día. El mismo día que el cuestionamiento previo por parte de los fariseos, lo cual lo coloca el miércoles. El miércoles fue un día ocupado para Jesús, la última semana de su vida. Él es crucificado el viernes. El miércoles Él está enseñando en el templo y Él está en diálogo con la gente y Él está en conflicto con estos líderes. Los fariseos han venido tras Él, los herodianos han venido tras Él, y ahora es el turno de los saduceos. Y ellos están furiosos contra Jesús. Cuando usted estudia los relatos del Evangelio, usted no ve con mucha frecuencia a los saduceos. Usted no los ve en el ministerio de Jesús en Galilea. Usted no los ve conforme Él se está moviendo por la tierra de Judea. En donde usted los ve es en donde ellos siempre estuvieron, y eso es en el templo. Entran en juego en los momentos en los que Jesús limpia el templo. Ellos estaban a cargo de la operación del templo. Muy lucrativo, muy poderoso, eran ricos. Y Jesús interrumpió su negocio tan exitoso. Lo odiaban. Estaban enfurecidos con Él por lo que Él acababa de hacer en cuestión de horas antes de este acontecimiento en la limpieza del templo, expulsando a los que compraban y a los que vendían y a los cambistas. Y entonces Él los había atacado, así como Él había atacado la teología de los fariseos, Él había atacado la economía de los saduceos. Ellos tenían el poder sobre la operación del templo. Ahora permítame tan solo darle un poco más de trasfondo acerca de ellos. Políticamente, ellos estaban dispuestos a cooperar con Roma, debido a que no había resurrección, debido a que no había nada por qué preocuparse en la vida venidera, invirtieron todo en esta vida. Buscaron todo el poder, toda la riqueza, toda la posición, todo el control que podían obtener. Y para hacer eso, tenían que cooperar con Roma, porque eran un país ocupado bajo el poder romano. Fueron los romanos quienes les dieron el derecho de hacer lo que hacían. Tenían una autoridad delegada de los romanos, y entonces hacían todo lo que podían por quedar bien con Roma, para mantener el favor de Roma y mantener su posición. El pueblo los odiaba. Los odiaba. Esa es la razón por la que no habían muchos de ellos. No era algo popular ser saduceo. El pueblo los odiaba porque querían quedar bien con Roma y los odiaban por la corrupción del sistema al cual el pueblo estaba sujeto cada vez que venían al templo. Buscaban políticas que agradaban a Roma y por lo tanto buscaban políticas que hacían enojar a los judíos. Y su operación corrupta del templo era una irritación continua para la nación. Por cierto, en la destrucción del 70 después de Cristo, cuando los romanos finalmente acabaron con los judíos que se estaban rebelando contra ellos y vinieron y destruyeron Jerusalén, destruyeron el templo, aplastaron a la nación, de hecho masacraron a la gente hasta 1,000 ciudades y aldeas alrededor de Israel. Cuando los romanos finalmente destruyeron todo, los saduceos dejaron de existir. Una vez que su posición sacerdotal y el poder fue quebrantado, su historia se acabó. En términos religiosos, eran muy estrechos y muy estrictos. Algunas personas han pensado que eran liberales. Eran liberales en el sentido de que no creían en una resurrección y ángeles y espíritus, y esa es una postura como los teólogos liberales adoptan en la actualidad. Pero al aplicar la justicia en la tierra y al aplicar la ley, virtualmente eran crueles. Era parte de cómo mantenían su poder, siendo crueles. Josefo nos cuenta que eran más salvajes que cualquier otro grupo de judíos. Los fariseos, dice él, Josefo dice, eran ligeros en su trato hacia la gente comparados con los saduceos. Eran brutales al implementar su voluntad sobre el pueblo conforme interpretaban la ley de Dios para mantener su poder y su posición. Eran vistos entonces como fundamentalistas y tradicionalistas que se rehusaban a aceptar la ley oral y la ley de los escribas, la cual, por cierto, los fariseos aceptaban de manera plena. Los fariseos aceptaban la escritura y la tradición oral y los escritos de los escribas, pero los saduceos no. Únicamente aceptaban la escritura. Se enorgullecían por estar comprometidos con la fe pura, nada más. Interpretaban la ley mosaica de manera más literal que cualquier otro, y eran muy quisquillosos, más allá de cualquier otro, en asuntos de pureza levítica. Negaban cualquier vida futura de bendición o recompensa en absoluto. Creían, dice Josefo, que el alma y el cuerpo perecen juntos en la muerte. No hay castigos en la vida venidera, no hay vida venidera, no hay recompensas. Son conocidos por eso, y esa es la manera en la que son definidos por el Nuevo Testamento. Ahora la pregunta surge, ¿cómo es posible que puedan llamarse a sí mismos literalistas, fundamentalistas, tradicionalistas, puristas, adheriéndose a la Escritura, y no aceptar las escrituras que le acabo de leer usted acerca de la resurrección? Y la respuesta es que es muy probable que se aferraron a la supremacía y a la prioridad de la ley mosaica. Esto es los cinco libros de Moisés. Los cinco libros de Moisés, el Pentateuco, los cinco libros. Todo estaba subordinado a los libros de Moisés. Debido a que eran protectores de la fe pura, aparentemente afirmaron la prioridad absoluta de Moisés y dijeron, los demás libros del Antiguo Testamento meramente son comentarios de esos cinco libros, y debido a que en ningún lugar en esos cinco libros se menciona la resurrección, por lo tanto la resurrección no es una parte de la fe pura, y cualquier otro intento de hablar de la resurrección es una aberración, inclusive por parte de otro escritor bíblico. La doctrina de la vida de la resurrección no puede ser hallada en el Pentateuco, decían entonces, la resurrección como una realidad debe ser rechazada, debido a que el resto del Antiguo Testamento únicamente es un comentario de Moisés y no estuvo en los escritos de Moisés, debe haber otra manera de entender ese comentario que creer en la resurrección. Así se definían a sí mismos. Vivían la vida como si no hubiera un mañana, siendo sumamente quisquillosos por un lado, tratando a la gente de manera cruel y brutal con la ley, pero con miras a usar eso para mantener su poder para que pudieran satisfacer su deseo en toda área que querían a expensas del pueblo. Ahora, por otro lado, los fariseos eran muy, muy precisos acerca de la resurrección. Y a los fariseos les encantaba hablar de la resurrección. Me parece que en cierta manera siguieron el flujo de Baruch y algunos otros escritores que usted sería resucitado de la misma manera en la que usted murió, porque los fariseos discutían cosas como, ¿cuándo usted se ha resucitado de los muertos, usted estará desnudo o tendrá ropa puesta? Bueno, no podían comprender que toda persona en la resurrección estaría desnuda, entonces llegaron a la conclusión que usted tendría ropa. Y después la pregunta era, ¿de dónde sacaría usted la ropa? Y después el debate era si usted iba a usar ropa nueva o si iba a resucitar en la misma ropa que usted solía usar, de hecho, la ropa misma con la que usted fue sepultada. Y después la pregunta que les encantaba discutir era si usted tenía defectos en esta vida, defectos físicos o defectos mentales o lo que sea. Cuando usted resucite de los muertos, usted va a tener esos mismos defectos. Y muchos de los fariseos pensaban que usted resucitaba en la misma ropa que usted moría y usted resucitaría con los mismos defectos que usted tuvo en esta vida. De hecho, algunos de ellos creían que todos los judíos resucitarían. Todos los judíos que habían muerto a lo largo de toda la historia resucitarían en la tierra de Israel. En otras palabras, en el lugar en el que murieron, resucitarían todos en la tierra de Israel. Y, de hecho, se sugería que debajo de la tierra hay una red masiva de túneles y de alguna manera todos están inclinados de tal manera que cuando los judíos entraban a la tierra, terminaban todos rodando por una serie de túneles hasta que todos aterrizaban en un montón en Israel. Entonces estaban todos ahí de manera cómoda como un resultado de este complejo de túneles y todos serán resucitados ahí. A los fariseos les encantaba discutir este tipo de cosas y ocasionalmente las discutían con los saduceos. Los saduceos pensaban que esto era ridículo como lo es, pensaban que era absurdo y les encantaba burlarse de cosas tan ridículas. Se volvieron burladores de la resurrección, estaban tan definidos al no creer en la resurrección que habían dominado el arte de hacer enojar a los fariseos y al resto de la gente con sus argumentos. Se burlaban de la resurrección. Y una de las cosas que era absurda e irracional acerca de la resurrección para ellos era que si alguien se había casado muchas veces en esta vida, en la próxima vida, si usted regresaba en la misma ropa, en la misma forma, con los mismos defectos y en las mismas relaciones, ¿quién va a ser su marido y su mujer? Y aparentemente esta pregunta nunca había sido respondida de manera adecuada, porque cuando viene su turno de presentar una pregunta al rabino maestro, esta es su mejor pregunta. Son muy buenos y muy hábiles en defender su incredulidad de la resurrección. Lo han estado haciendo por mucho tiempo. Sacan su mejor arma. Entonces vienen a él, es miércoles, y vienen acercándose a él con la intención de deshacerse de él porque él es una amenaza para ellos. Eso se presenta de manera clara en las palabras de Juan 11, Juan 11, 47, los principales sacerdotes, quien habrían sido los saduceos, y los fariseos tuvieron un consejo, un concilio. No pueden estar de acuerdo en la teología, pero pueden estar de acuerdo en que quieren a Jesús muerto. Vimos la semana pasada el enfoque de los fariseos que se ha arrestado por los romanos. Pero los principales sacerdotes adoptaron un enfoque diferente. Realmente no creo que querían que fuera arrestado por los romanos. No creo que necesariamente les preocupaba eso. Eventualmente se alinearon con eso. Creo que estaban muy preocupados porque Roma se involucrara en algo, que hiciera algo para irritar a Roma y amenazar a su seguridad. Pero en esta unión de fuerzas de fariseos y saduceos en Juan 11:47, se unen, tienen una junta y dicen, ¿qué estamos haciendo? Este hombre está haciendo muchas señales. Nunca negaron sus milagros, inclusive la resurrección de Lázaro de los muertos. Si dejamos que siga así, todos los hombres van a creer en él y los romanos vendrán y nos van a quitar nuestro lugar y nuestra nación. Eso era lo que temían. Temían perder su posición, perder su lugar. Y si no hacemos algo acerca de él, los romanos van a venir y nos van a quitar nuestra posición. Ese tiene que ser el sentimiento de los principales sacerdotes. Los fariseos quieren que los romanos vengan y lo arresten, y el pueblo inmediatamente va a saber que él no es el Mesías porque él no puede superar al enemigo. Pero los saduceos no quieren que los romanos se involucren en esto porque piensan que van a perder su posición. Entonces, uno de ellos, de los principales sacerdotes, Caifás, quien es un saduceo, les dijo, ustedes no saben nada, han considerado que es mejor para ustedes que un hombre muera por el pueblo y que toda la nación no perezca. En otras palabras, tenemos que hacer que él muera. Él tiene que morir, de lo contrario, todos vamos a perecer. Y entonces los fariseos y los saduceos se unen. Aunque los fariseos lo querían muertos con toda seguridad, los saduceos quizás no necesariamente lo querían muerto, pensando que Roma podría invadir, Caifás entra, él es el sumo sacerdote y dice, esperen un minuto, él tiene que morir o todos vamos a perder todo. Están determinados en que Jesús tiene que morir. El enfoque de los saduceos es desacreditarlo en frente del pueblo al hacerle una pregunta que nadie jamás ha podido responder. Esta es su pregunta definitiva. Esta es la que pisó a todo mundo, estoy seguro, a lo largo del proceso de los debates. Este es su mejor arma. Hagamos verlo torpe, hagamos verlo como un necio con esta pregunta de la resurrección.
5: Y de esta manera se nos ha recordado que Dios es Dios de los vivos y quienes le pertenecen vivirán más allá de la muerte en un estado transformado y eterno. 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Esto ha sido todo por hoy, y queremos agradecerle su sintonía de lunes a viernes en nombre del personal de este organismo, invitándole para que nos acompañe en la próxima edición y así juntos continuar desatando la verdad de Dios un versículo a la vez, en gracia a vosotros.

0: No digamos, cada hombre es el arquitecto de su propia fortuna, sino digamos, cada hombre es el arquitecto de su propio carácter. Hasta que muera, no abandonaré mi integridad. Me aferraré a mi justicia y no la soltaré. Mi corazón no reprocha a ninguno de mis días.
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1: Son las 5 en punto.
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4: En la Biblia, en la paráfrasis del mensaje, Daniel 9:3 dice: derramé mi corazón a Dios, dejando al descubierto mi alma a Dios. ¿Alguna vez has hecho esto? ¿Alguna vez has hecho esto? ¿Alguna vez has derramado tu corazón a Dios? ¿Alguna vez le has mostrado tu alma a Dios? Eso no es ser débil, ni tampoco orar con debilidad. Eso es hacer una oración valiente. Esta es una oración apasionada donde derramas tu alma a Dios, le dices: Dios, necesito tu ayuda en este negocio, necesito tu ayuda en mi matrimonio, Dios, estoy derramando mi corazón, estoy siendo muy sincero, ve mi corazón y mi alma. Es algo así como cuando Jacob luchó con el ángel y dijo: no voy a soltarte hasta que me bendigas. Ahora, ¿cuándo fue la última vez que oraste así? Derramando tu alma a Dios con tanta pasión. Quizás ya ni te acuerdes. Pero yo sí puedo decirte cuándo fue la última vez que oraste así. Como tu pastor, tu amigo, tu entrenador espiritual, la última vez que oraste así fue cuando estabas pasando por una situación muy dolorosa. Porque no derramamos nuestros corazones a Dios de esta manera cuando las cosas van bien y andamos saltando de felicidad y todo es amor y paz y saludas a los que están a tu alrededor con una sonrisa de oreja a oreja. No, derramas tu corazón a Dios cuando tienes un dolor profundo. ¿Es esa la única vez que derramaste tu corazón a Dios? ¿Solo cuando estás pasando por una situación muy dolorosa? ¿Puedes hacerlo en otro momento? Por supuesto que sí. Eso es orar apasionadamente, es clamar a Dios. Sería muy bueno que algún día hicieras un estudio en la Biblia de todas las veces que Dios habla de clamar a Él. Hay muchos ejemplos de personas de todo tipo que clamaron a Dios y Dios escuchó su oración. Hay muchas promesas en la Biblia sobre la bendición de clamar. Dios no escucha solo las quejas. Él escucha tus gritos de clamor diciendo: Dios, realmente necesito tu ayuda. Daniel estaba suplicando, él estaba clamando. ¿Qué estaba suplicando? ¿Qué le está suplicando Daniel a Dios? Daniel estaba diciendo a Dios apasionadamente: Dios, quiero volver a casa, ya estoy viejo, tengo 85 años, pasé toda mi vida sirviendo a los reyes paganos, lo hice muy bien, me mantuve fiel, mantuve mi integridad, en un mundo alejado de ti, no negué mi fe, todo el tiempo me estuvieron promoviendo, soy un líder bastante influyente en todo el reino, pero Dios, quiero volver a casa, realmente quiero morir en la tierra donde nací. Ahora, Jeremías, el profeta que era contemporáneo de Daniel, había predicho que después de 70 años Babilonia caería y que entonces el pueblo de Dios en Babilonia comenzaría a orar y a suplicar: Dios, vuélvenos a casa. Esto es lo que dice Jeremías capítulo 50. Esta fue su predicción. Él dice: llegarán llorando en busca del Señor su Dios. Eso es orar con pasión. Y sigue diciendo: se unirán en lágrimas para buscar al Señor y preguntarán el camino a Jerusalén. ¿Por qué? Porque habían pasado 70 años. Ni siquiera sabían cómo volver a su casa. Se unirán en lágrimas para buscar al Señor y preguntarán el camino a Jerusalén. Este es uno de los versos más conmovedores y esperanzadores de la Biblia. No sabían cómo volver a casa, pero le iban a preguntar a Dios con lágrimas el camino de regreso a su patria. Necesitamos hacer este tipo de oración.
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4: ¿Cuándo responde Dios a nuestras oraciones? Bueno, este versículo dice: se unirán en lágrimas para buscar al Señor. Esto es orar con pasión hasta el punto de las lágrimas. Y luego sigue diciendo: entonces voy a responder. Dios responde al corazón contrito y humillado. Déjame hacerte esta pregunta. ¿Te has dado cuenta de todo lo que está sucediendo a nuestro alrededor? ¿Has leído últimamente los periódicos? ¿Has visto la televisión o algún otro medio? ¿Has visto lo que está sucediendo en nuestra nación, en el mundo? ¿No sientes una gran tristeza por lo que está sucediendo en nuestra sociedad? ¿No se te parte el corazón al ver tanta necesidad, tanta violencia, tanta maldad? ¿Habrá algo que conmueva tu corazón hasta las lágrimas? Si no es así, es porque te has alejado del corazón de Dios. No se trata solo de comentar las cosas por morbo o por modo de chisme o por tener algo que publicar en las redes sociales. ¡No! Debemos tener un corazón más sensible y con lágrimas en los ojos clamar a Dios y decirle: Dios, por favor, ayúdanos. Quiero hablarte de dos cosas más. La cuarta clave para que Dios conteste tu oración. Hay seis claves. La cuarta es: necesitas demostrar que realmente quieres lo que estás pidiendo. Cuando estás orando por algo, demuéstrale a Dios que realmente quieres lo que estás pidiendo. Que no es solo un capricho. No es solo algo que de repente se te haya ocurrido. Demuéstrale a Dios que para ti es muy importante lo que le estás pidiendo. Más adelante, leeremos cómo Daniel, de tres formas diferentes, le muestra a Dios lo importante que era para él lo que él estaba pidiendo. Dos de estas tres formas eran costumbres culturales que no hacemos en nuestros continentes. o en cualquier otro lugar en la actualidad, pero la otra es una disciplina espiritual que se ha practicado durante siglos hasta el día de hoy. El versículo 3 dice así: así que dirigí mi ruego al Señor Dios en oración y ayuno. En otras palabras, no solo iba a orar, sino que también se iba a privar de comer. Daniel decidió orar y ayunar. El ayuno es una disciplina espiritual. Así que dirigí mis ruegos al Señor Dios. En oración y ayuno, también me puse ropa de tela áspera y arrojé cenizas sobre mi cabeza. Nadie hace esto hoy. Nadie se viste de cilicio, que era un material áspero, generalmente hecho de pelo de cabra negra, haciéndolo algo incómodo. Pero esa costumbre se realizó durante cientos y cientos de años en el Medio Oriente. No conozco a nadie que haga eso el día de hoy. Jesús dijo, hay algunos milagros que ocurren solo con oración y ayuno. No solo con oración. ¿Por qué? Porque es una manera de decirle a Dios, Señor, estoy hablando en serio sobre esto. Me interesa tanto lo que estoy pidiendo que estoy dispuesto hasta no comer. Así de disciplinado y serio soy con respecto a esta petición de oración. No tengo tiempo para profundizar en esto, pero a lo largo de las Escrituras vemos muchos ejemplos de esto. Moisés ayunó antes de recibir los 10 mandamientos. Los israelitas ayunaron antes de iniciar muchas batallas importantes. Daniel ayunó para recibir la dirección de Dios. Nehemías ayunó antes de comenzar un gran proyecto de construcción. Por eso, tú también deberías ayunar si eres un hombre de negocios. Jesús ayunó antes de su gran victoria sobre la tentación. Los primeros cristianos ayunaron cada vez que tenían que tomar decisiones importantes en sus vidas. Te voy a enseñar mucho más sobre esto, pero esta es una manera de mostrarle a Dios lo importante que es para ti lo que le estás pidiendo. Número 5. Dale gracias a Dios por su amor y por sus promesas. La Biblia dice, presenta tu petición con acción de gracias. Acción de gracias no es un día festivo en Norteamérica. Si eres un seguidor de Jesús, es una actitud de toda tu vida. Debes vivir con actitud de gratitud. La quinta clave que hizo Daniel en su oración para que Dios le contestara es que Daniel recordó lo bueno que es Dios, lo generoso que es Dios y lo agradecido que Daniel estaba con él. Daniel 9:4 dice, «Oh Señor, tú eres un Dios grande y temible. Siempre cumples tu pacto y tus promesas de amor inagotable con los que te aman y obedecen tus mandatos». En otras palabras, Daniel le dijo a Dios, Señor, yo podré ser inconstante, pero tú siempre eres el mismo. Aunque te sea infiel, tú permaneces fiel, mantienes tus promesas de amor inagotable a quienes te amamos y guardamos tus mandamientos. Y en el versículo 9 dice, pero el Señor nuestro Dios es misericordioso y perdonador a pesar de habernos rebelado contra Él. Solo dile a Dios, Señor, estoy agradecido de que tú seas Dios. Estoy tan agradecido por tu amor, por tu perdón. Eres bueno y misericordioso. Así que agradece a Dios por su amor y sus promesas. Y la última clave para que Dios conteste tus oraciones, confiesa con humildad tu pecado. Dios responde al corazón humilde. Santiago 4:6 dice, Dios resiste a los soberbios, pero da gracia a los de corazón humilde. Algunos de ustedes quizá piensen, Dios me va a castigar si le confieso mis pecados. Pero por favor, amigo, Dios ya conoce todos tus pecados. No creas que si le dices a Dios, Señor, me arrepiento mucho por eso que hice, Dios te va a decir, ¡ay, caray, en serio! ¡No sabía! ¡No lo puedo creer! Por favor, Dios ya conoce todas las tonterías que has hecho en tu vida. Él solo quiere que lo reconozcas, que admitas que eso que hiciste estuvo mal. Reconoce con humildad tus pecados. ¿Cómo responde Dios cuando admites con humildad tu pecado? ¿Te castiga? Para nada. Cuando Dios ve la actitud de humildad en ti, Él no te castiga, más bien te bendice, te perdona, te muestra su misericordia, su gracia. No creas que si le confiesas a Dios tus pecados, Él te va a castigar y destruir. No, lo que te destruye es tu propio orgullo. Dios quiere que le busques y admitas con humildad tus tropiezos y las fallas y le digas, Dios, la volví a regar, me volví a equivocar. Tú sabes lo que hice ayer, las tonterías que dije. No estuvo bien lo que hice, perdóname por la forma en la que le hablé a mis hijos o la manera en la que reaccioné con mi esposa. Estuvo mal. Solo tienes que admitir tu pecado delante de Dios. Él lo está llevando una cuenta de todos tus errores. Esta es la sexta clave para que Dios conteste a tus oraciones. Confiesa con humildad tu pecado. La palabra confesar en la Biblia es la palabra griega homologeo. Homo significa lo mismo. Otras palabras con el prefijo homo son homosexual, homo sapien, homogenizada, etc. Homo significa lo mismo, igual. Logeo significa hablar. Así que confesar, homologeo, sencillamente significa hablar lo mismo o estar de acuerdo con Dios. Es decirle a Dios, Dios, tienes toda la razón. Tú le llamas pecado, yo también. Tú dices que está mal, yo estoy de acuerdo contigo. No tratas de disfrazar tu pecado o excusarte o echarle la culpa a alguien más. No dices que solo fue un pequeño error que todos hacen. No, nada de eso. Admites tu pecado, reconoces tu rebeldía, que Dios te dijo que no lo hicieras y aún así lo hiciste. Cuando confiesas con humildad tu pecado, Dios te muestra su gracia. Escucha lo que dice Daniel capítulo 9, verso 5. Daniel dice lo siguiente, hemos pecado y hemos hecho lo malo. ¿Te das cuenta cómo Daniel confesó con humildad su pecado? Esta es la sexta clave de la oración que Dios contesta. Daniel confesó humildemente sus fallas, pero no solo eso, él fue específico y tú también debes de ser específico. No se trata de decirle a Dios, Dios, perdona todos mis pecados de ayer. Y discúlpame que no te los nombre uno por uno, pero estoy extremadamente ocupado. No, Dios quiere que seas específico, porque así vas a tener bien claro lo que no debes volver a hacer. Quiero que pongas mucha atención a los siguientes versos que te voy a leer. Pon especial atención a los verbos que son pecado. Daniel 5:9 dice, hemos pecado y hemos hecho lo malo. Luego dice, nos hemos rebelado contra ti. Ese es uno, rebelado. Él continúa diciendo, hemos despreciado tus mandatos y ordenanzas. Nos hemos rehusado a escuchar a tus siervos, los profetas, quienes hablaron bajo tu autoridad a nuestros reyes, príncipes, antepasados y a todo el pueblo de la tierra. Daniel fue muy específico, nos hemos rebelado, hemos despreciado, nos hemos rehusado a escuchar tus siervos. Daniel fue muy específico y dijo, todos somos culpables, cada generación es culpable, no es una generación únicamente. En nuestros países no podemos echarle la culpa solo a una generación, cada generación tiene su parte de culpa. Luego, en los versos 7 y 8 dice, hemos traído la desgracia y la vergüenza de nosotros mismos como nación porque te hemos sido infieles. Estamos cubiertos de vergüenza porque hemos pecado contra ti. En otras palabras dice, ¿sabes qué, Dios? Hemos cometido adulterio espiritual, hemos amado a otras cosas cuando se suponía que debíamos amarte solo a ti. Te hemos sido infieles. El verso 8 dice, oh Señor, nosotros y nuestros reyes, príncipes y antepasados estamos cubiertos de vergüenza porque hemos pecado contra ti. Y el verso 10 sigue diciendo, no hemos obedecido al Señor nuestro Dios porque no hemos seguido las instrucciones. En otras palabras, Dios, tú nos enseñaste lo que era bueno y lo que era malo, lo correcto y lo incorrecto. El versículo 13 dice, se han cumplido todas las maldiciones de la ley de Moisés escritas contra nosotros. Sin embargo, nos hemos rehusado a buscar la misericordia del Señor nuestro Dios al no reconocer su verdad ni abandonar nuestros pecados. El verso 14, por lo tanto, el Señor nos ha enviado la calamidad que había preparado. El Señor, nuestro Dios, tuvo razón en hacer todas estas cosas porque no lo obedecimos. Luego hace un resumen en el versículo 16, así dice: todas las naciones vecinas se burlaron de Jerusalén y de su pueblo. ¿Te suena familiar? Desafortunadamente te acabo de leer los últimos 50 años de lo que acaba de suceder en nuestros países. Daniel sabía que como seres humanos no merecemos las bendiciones de Dios, pero él se aferró por completo a la gracia de Dios. Él dijo: Dios, no podemos ganarnos esto en nuestras fuerzas. Nunca podríamos merecer esto. No merecemos volver a casa, volver a ti. No merecemos tu bendición, pero Dios, confío en tu misericordia. El verso 18 dice: Dios, escúchame, escucha mi petición. Esto te rogamos, no porque merezcamos tu ayuda, sino debido a tu misericordia. Dios, tú eres un buen padre, tú eres misericordioso. Ahora, ¿cómo responde Dios cuando oramos de este modo? Con las 6 claves que acabamos de ver, bueno, el versículo 20 dice: yo seguí orando. Voy a hacer un alto aquí. Fíjate que dice: seguí. Daniel no oró esta oración una vez. Él dijo: yo seguí orando. Si oras por algo una vez, pues no te importa. El versículo dice: yo seguí orando y confesando mis pecados y confesando los pecados de mi pueblo y suplicando al Señor. Él estuvo orando apasionadamente y de repente, ¿qué creen que pasó? El ángel Gabriel se le apareció en una visión. Ahora, amigos, ¿quién es el ángel Gabriel? La Biblia menciona 3 arcángeles: Lucifer, quien por su pecado cayó y se convirtió en Satanás; Miguel y también Gabriel. Gabriel es el ángel que se le apareció a María en la primera Navidad. ¿Qué tal? Los 3 no son cualquier tipo de ángel. Son los más importantes, tanto que sabemos sus nombres. Para Dios, esto era tan importante que envió al ángel Gabriel en una visión a Daniel. Por eso Daniel dice: mientras yo oraba, Gabriel vino volando a donde yo estaba y me dijo: Daniel, he venido ahora para hacerte entender estas cosas. En cuanto comenzaste a orar, Dios te respondió. Yo he venido para darte su respuesta, porque Dios te quiere mucho. En 2 Crónicas 7:14 dice así: Dios nos pide que llevemos a cabo 4 acciones y que Él responderá con 3 bendiciones a nuestro favor. Y así dice: si mi pueblo, que lleva mi nombre... ¿Lleva su nombre? ¿Eres cristiano? Eso es lo que significa llevar el nombre de Cristo. Si eres un creyente, un seguidor de Jesús, te llamas a ti mismo cristiano. Entonces, si mi pueblo, que lleva mi nombre, y estas son las 4 acciones, se humilla, o sea, confiesa sus pecados, y ora, o sea, clama compasión, y busca mi rostro, se enfoca en mí, y se aparta de su conducta perversa, yo oiré desde el cielo, perdonaré sus pecados y sanaré su tierra. No sé en qué área de tu vida necesitas sanidad. Sanidad en tu mente, en tu corazón, sanidad en tu cuerpo, en tu negocio, en tus finanzas, en tus relaciones, sanidad en tus temores, en tu familia, en tu matrimonio. Quizá necesitas sanidad. Nuestra nación necesita ser sanada. Dios dice: si mi pueblo, que lleva mi nombre, se humilla, que le digamos: Señor, nos equivocamos, sencillamente la regamos. Y ora, que le digamos: Dios, te suplico. No te busqué y tomé muchas malas decisiones y ahora estoy pagando las consecuencias de mis tonterías. Se humilla y ora, busca mi rostro y se aparta de su conducta perversa. Yo oiré desde el cielo, perdonaré sus pecados y restauraré su tierra. Eso es todo. Así es como Dios te responde.
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1: 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Tú eres Ramón Maladiaga.

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1: Cadena Radial Samaritano da la hora, 6 de la mañana.

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1: Son las 7.
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3: Los hombres vemos los problemas como metas que tratamos de alcanzar, porque esa es la forma en que Dios hizo a los hombres.
4: El hombre ve una meta y se esforzará por alcanzarla, y en realidad no se detiene a pensar a quién o a quiénes puede herir en su intento. Por ejemplo, alguna vez le dije a mi esposa en relación con la escuela dominical de la iglesia, Joyce, vamos a reorganizar las clases y separar a todos de acuerdo a la edad que tengan. Ella pensó unos instantes y me dijo, Adrián, muchos a lo mejor no estarán de acuerdo con eso. Puedes herir los sentimientos de alguien. Esa es la manera en que las mujeres piensan.
3: Bueno, pero ¿quién está en lo correcto? Ambos, hasta cierto punto. Saludos, amigos, y bienvenidos una vez más a El Amor que Vale. Escuchemos la segunda parte del mensaje, La Armonía en el Matrimonio, que nos entrega el Dr. Adrian Rogers en la voz del Pastor Lenín de Llanón.
4: En el programa anterior comencé a compartir con ustedes tres puntos importantes que tienen que ver con la armonía en el hogar. Dije en primer lugar que el hogar es el diseño divino de Dios. En Génesis 2:18 leemos, y dijo Dios, no es bueno que el hombre esté solo, le haré ayuda idónea para él. Y en este verso encontramos tres razones por qué Dios creó a Eva y las razones para el matrimonio. Primero, para compañerismo. Segundo, para cooperación. Y tercero, como complemento. En segundo lugar, Dios creó a Adán y a Eva con definitivas diferencias. Bien, sigamos adelante. Por favor, busque Primera de Pedro 3:7, en donde el apóstol, al referirse a la mujer, la describe como un vaso más frágil. ¿Por qué? Bien, recuerda cuál fue el trabajo que Dios le dio a Adán: labrar y cuidar del huerto. En nuestros días diríamos que tenía que eliminar las hierbas malas, remover y suavizar la tierra, cavar para sembrar, poner agua en las plantas, fertilizarlas, podarlas, etcétera, etcétera. Pero ¿qué más tenía que hacer? Tenía que proteger a su esposa. ¿Cómo hizo Dios a la mujer? La hizo gentil y tierna, con la capacidad para nutrir. ¿Ve la diferencia? Cuando una mujer ve un pequeño cachorrito, lo levanta e instintivamente lo arrulla. Esa es su naturaleza. Los hombres somos diferentes. ¿Ha observado alguna vez a un hombre cambiar el pañal a una criatura? No hay ninguna delicadeza en su manera de hacerlo. trata a ese bebé como si fuera un pedazo de madera o una piedra. Creo que sería más cuidadoso poniendo una montura sobre un caballo. ¿Lo ve? Hombres y mujeres somos diferentes. Por eso yo creo, y esta es mi convicción personal, que es una tontería el enviar a mujeres soldados al frente de batalla. No tengo ningún problema si van como doctoras o enfermeras, o para ayudar en lo administrativo o logístico, pero no en el frente de combate. En 1948, el ejército israelita trató de hacer eso. Mandaron a las mujeres a combatir y las mantuvieron en el frente de batalla por 3 semanas, y luego las hicieron regresar. Descubrieron que estaban teniendo un mayor número de víctimas entre hombres y mujeres. ¿Por qué? Porque los hombres arriesgaban sus vidas para proteger a las mujeres, y esto lo hacían instintivamente. Los altos jefes militares se dieron cuenta que los hombres en el frente de batalla estaban más preocupados en proteger a las mujeres que en cumplir con la misión asignada. Por eso las víctimas aumentaron. Los militares se dieron cuenta que ese fue un mal experimento y ahora usan a las mujeres en el ejército israelí en labores de cuidados de los heridos, rehabilitación de los soldados y otras responsabilidades detrás de la línea de combate. La mujer no está hecha para ser soldado en el frente de batalla. El hombre es físicamente más fuerte que la mujer. La mujer es físicamente mucho más frágil que el hombre, con las excepciones del caso en ambos casos. Esto es por diseño divino. Dios le dio a la mujer una fisiología diferente a la del hombre. El hombre está hecho para la batalla. La mujer está hecha para los bebés. En la actualidad, tal pareciera que se está haciendo un tremendo esfuerzo científico para que las cosas sean al revés. El hombre para los bebés y la mujer para las batallas. Pero como eso está totalmente en contra del diseño de Dios, jamás llegará a ser una realidad, por lo cual yo me alegro muchísimo. ¿Se ha dado cuenta que los hombres tenemos la tendencia de enfrentar los problemas de cabeza, mientras que las mujeres los enfrentan de corazón? Ahora, ninguno de estos dos métodos es mejor o peor. Sencillamente son métodos distintos. Es la diferencia entre lo lógico y lo emocional. Las mujeres saben lo que está pasando sin saber lo que está pasando. Eso es algo increíble, y lo llamamos intuición femenina. ¿Por qué? Porque ella, siendo que está hecha para nutrir, razona y enfrenta las cosas en el área de los sentimientos y emociones, por lo que también habla emocionalmente y transmite emocionalmente. Amigo, escúcheme. Cuando su esposa le transmite algo emocionalmente, no se le ocurra recibir ese mensaje lógicamente y evitará enormes problemas. Por eso, ahora entiendo cuando mi esposa me dice, Adrián, no escuches lo que yo digo, sino lo que estoy tratando de decir. Los hombres ven los problemas en forma diferente. Los ven como metas que tratarán de alcanzar, porque esa es la forma en que Dios hizo a los hombres. El hombre ve una meta y se esforzará por alcanzarla. Y en realidad no se detiene a pensar a quién o a quiénes puede herir en su intento. Por ejemplo, alguna vez le dije a mi esposa en relación con la escuela dominical de la iglesia, Joyce, vamos a reorganizar las clases y separar a todos de acuerdo a la edad que tengan. Ella pensó unos instantes y me dijo, Adrián, muchos a lo mejor no estarán de acuerdo con eso. Puedes herir los sentimientos de alguien. Esa es la manera en que las mujeres piensan. Ahora, ¿quién está en lo correcto? Ambos, hasta cierto punto. Los hombres están orientados hacia el éxito, las mujeres hacia la seguridad. Un hombre puede decir, tratémoslo, hagámoslo. No nos preocupemos por los obstáculos. Sin embargo, una mujer dirá, un momento, antes de que empieces, quiero saber que todo estará en su lugar. Permítame ilustrar esto. Un esposo le dice a su esposa: cariño, voy a sacar todos nuestros ahorros para invertirlos en un proyecto segurísimo. Esta noticia para ella representa una amenaza. Es como una bomba de tiempo emocional. Verá, porque el hombre es el proveedor, él ve su trabajo como una extensión de él mismo. En la misma forma que una mujer ve el hogar como extensión y expresión de ella misma. Ahora, si algo que hace el hombre no está bien hecho, no es un problema mayor. Pero si algo no está bien en la casa, ese es un problema mayor para su esposa. Amigos, si usted desea ver a su esposa feliz, arregle en la casa lo que tenga que ser arreglado. Mi esposa se pone tan contenta cuando cada 7 años uso un destornillador para ajustar algunos tornillos flojos en algunos muebles de la casa. Ahora, en serio, escúcheme. Cuando en la casa hay cosas rotas o que necesitan ser reparadas y usted no hace nada al respecto, su esposa se sentirá rechazada. ¿Por qué? Porque para ella la casa es su hogar y quiere verlo siempre hermoso y en orden. Para el hombre la casa es eso, una casa. El hombre tiene la tendencia a buscar el éxito. La mujer tiene la tendencia a buscar seguridad. Y como resultado, los hombres tienen la tendencia a ver todo el cuadro, mientras que las mujeres se concentran en los detalles. El hombre piensa acerca de su profesión, su carrera. ¿Qué habrá alcanzado o qué quiere alcanzar en 5 años? La mujer piensa mucho más en el aquí y ahora. Hace un momento mencioné al esposo que le informó a su esposa que va a usar todos sus ahorros de la familia en una estupenda inversión. Ella, asombrada y preocupada, le pide más detalles y él le dice: encontré este nuevo proyecto acerca de un producto realmente maravilloso en el cual quiero invertir nuestros ahorros. Así que vamos a vender esta casa, vamos a irnos a vivir a otro estado a fin de comenzar este nuevo negocio. Va a ser maravilloso. Su esposa comienza a llorar. ¿Por qué lloras? Vamos a hacer una inversión que nos dejará excelentes ganancias. Ella deja de llorar, pero está furiosa y se lo deja saber sin titubeos. ¿Qué quieres decir con que vamos a vivir a otro lugar? ¿Por qué estás decidiendo tú solo qué hacer con los ahorros de la familia? ¿Y qué de la educación de nuestros hijos? ¿Y qué de las citas que ya tienen con el oculista y el dentista? No podemos simplemente sacar a nuestros hijos de la escuela. Y no podemos vender la casa de la noche a la mañana. ¿Se da cuenta? Ella está pensando en seguridad, en el ahora, en los detalles. Y el hombre le dirá: no te preocupes. Todos esos problemas los resolveremos a medida que vayamos enfrentándolos. Ahora, si él hubiera sido un poco más sabio, antes de comprometerse con algún nuevo proyecto, hubiera conversado con su esposa acerca de los planes que tenía para la seguridad de ella y el bienestar de sus hijos. Así hubiera logrado tener una ayudante en vez de una adversaria. Debemos reconocerlo. Aunque es una triste verdad, los hombres tienen la tendencia a ser insensitivos. Las mujeres tienen la tendencia a ser sensitivas. Alguna vez yo le dije a mi esposa: cariño, tú eres demasiado sensitiva. Y ella me contestó: y tú eres muy rudo. Bueno, en realidad no soy rudo. El asunto es que un hombre tiene que ser lo que Dios le ha llamado que sea, y eso significa que tenemos esa fachada un poquito más dura. El mundo en el cual vivimos en realidad es una selva y debemos tomar decisiones. Y a veces enfrentamos cosas desagradables y competencias y peligros. Por eso Dios nos dio una naturaleza un poco más dura en comparación con la naturaleza sensitiva de la mujer. Déjeme decir algo más. Los hombres tienden a ser defensivos, mientras que la mujer tiende a ser confiada. ¿Por qué el hombre está a la defensiva? porque Él es el protector. Por lo tanto, si ve un peligro o un extraño se aproxima, se pone a la defensiva y puede volverse ofensivo. Por eso muchas veces las esposas les dicen a sus esposos, fuiste muy duro con esa persona, o fuiste muy descortés con esa persona, no le mostraste ninguna hospitalidad. Las mujeres, en cambio, se portan más amigablemente, aún con los extraños, y de hecho son más hospitalarias. Las mujeres confían más. Las esposas confían en sus esposos, confían en sus hijos, aun cuando nadie más confía en ellos. Esa es la naturaleza de la mujer. Y ahí en donde una mujer puede ser súper confiada, el hombre tiene que ser súper protector y defensivo. Usted sabe que en la mayoría de los aeropuertos en todo el mundo, las medidas de seguridad son rigurosas. Si usted es un viajero frecuente, tantas medidas de seguridad a lo mejor llegan a fastidiarle, pero las acepta porque son necesarias. Una vez mi esposa y yo estuvimos esperando nuestro vuelo en un aeropuerto, y por los parlantes internos constantemente decían, no deje su equipaje en ningún momento, no acepte maletas ni encomiendas de ninguna persona extraña, no lleve nada que no le pertenezca. En otras palabras, estaban pidiendo a todos los pasajeros tener cuidado y no aceptar encargos de nadie. Yo estaba tranquilamente sentado en la sala de espera. Mi esposa estaba viendo cada cosa que había en cada almacén del aeropuerto. Luego de un rato ella regresó y me dijo, Adrián, me acaba de suceder una cosa curiosa. De inmediato le puse atención y le pregunté, a ver, cuéntame. Ella en voz baja me dijo, ¿ves esa pequeña maletita junto a la mía? Yo miré y sí vi un pequeño maletín que no recordaba haberlo traído o que lo tuviéramos. Extrañado le pregunté, ¿y de dónde apareció eso? Y ella en tono muy confidencial me dijo, verás, un joven se me acercó y me preguntó si podía cuidarle ese su maletín mientras él compraba un par de cosas que necesitaba, y yo le dije que con mucho gusto. Pero eso fue ya hace un largo rato y comienzo a preocuparme. ¿Qué debo hacer? Yo casi olvidándome que estábamos en el aeropuerto, levanté la voz y le dije, ¡mujer, qué es lo que has hecho! Estoy seguro que muchos pares de ojos se posaron sobre nosotros. ¿No estás oyendo el anuncio de que no hay que aceptar ninguna cosa de gente extraña? ¿En qué estuviste pensando? Y ella, avergonzada y con un hilito de voz, me dijo, pero es que era un joven tan bien vestido y agradable. Yo me acerqué al mostrador de la línea aérea y le dije al empleado que estaba allí, señor, tenemos un problema. Un joven le encargó a mi esposa este maletín, pero eso fue hace más de media hora y él no ha vuelto por su maletín. No sabemos quién es para hacerle llamar. El hombre me miró severamente y yo dije, fue mi esposa la que aceptó el maletín. Ese momento yo debía haberle protegido a ella, pero mis instintos fracasaron. En fin, el empleado llamó al personal de seguridad, se llevaron la maleta, no sin antes tratarnos como a niños desobedientes. Los hombres nos ponemos a la defensiva. Las mujeres tienden a confiar más. Fuimos hechos de esa manera. Al reconocer que Dios nos hizo diferentes, veremos que hay un diseño divino y una diferencia definitiva. Dios nos hizo diferentes para que podamos ser uno. Y aunque estemos cantando la misma canción, cada uno interpreta su parte y eso crea la armonía en el hogar, tal y como Dios lo diseñó y lo quiere. En un verdadero sentido, la armonía en el hogar no es cuestión de un dueto, sino de un trío. Un genuino matrimonio es la unión de un hombre y una mujer, unidos en los lazos del amor y de la presencia del Señor Jesucristo en el corazón de ambos. Es mi sincero anhelo y oración que los esposos y esposas que me están escuchando tengan al Señor Jesucristo en el trono de sus vidas para que puedan experimentar la realidad de la armonía hogareña. Esta armonía significa la capacidad de cantar una misma canción, entonando cada uno la parte que le corresponde, a pesar de que fuera del hogar sople el viento de las adversidades y caiga la lluvia de las pruebas. Pudiera ser que muchos de ustedes aún no tienen una relación personal con el Señor Jesucristo, aún no es salvo, aún siguen siendo esclavos de sus pecados y concupiscencias. Sabía que puede hacer una decisión por Jesucristo ahora mismo. Si ese es su sincero deseo, le invito a orar conmigo. Mi oración solo será una guía. Usted ore con sus propias palabras, en voz alta, o en voz baja, o silenciosamente. Si no está acostumbrado o acostumbrada a orar a Dios, no se preocupe. Él entenderá perfectamente el idioma de su corazón. Dígale: querido Dios, reconozco que tengo una esposa e hijos, tenemos una casa, pero de acuerdo a este mensaje, en realidad no tenemos un verdadero hogar, porque solo hemos estado practicando una religión, no una relación vital contigo por medio de Jesucristo. Señor Jesús, tú derramaste tu sangre y diste tu propia vida en la cruz del Calvario para perdonar mis pecados y salvarme. Si es que confío en ti, quiero decirte que confío absolutamente en ti. Por eso, este mismo momento, con sincera fe, con firme fe, te recibo en mi corazón como mi Salvador y mi Señor. Toma el control de mi vida y ayúdame a vivir una vida digna de ti. Ayúdame a ser un vivo testimonio de tu misericordia y de tu gracia. Perdóname. Lávame, sáname, sálvame. Lo pido en tu santo nombre. Amén. Si usted hizo esa decisión de fe por Jesucristo, dice la Biblia que hay regocijo en el cielo por cada pecador que se arrepiente. Nosotros también deseamos celebrar su decisión espiritual. Por eso le invito a que nos escriba al respecto. Su carta, además, nos dará la bendecida oportunidad de orar por usted y su nuevo caminar como creyente en el Señor Jesucristo.
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3: 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Soy Andrés García Vigio y ha sido un placer estar con usted hoy. Aprovechamos para agradecer a Maritza Edmiston y Lenín de Llanón por la producción de esta enseñanza. Y le esperamos para el próximo mensaje, cuando continuaremos escudriñando aún más con el pastor Adrian Rogers las ricas verdades del amor de Dios, el amor que vale.
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12: Cadena Radial Samaritano da la hora, 8 de la mañana. La meta en el matrimonio no es que ambos piensen igual, sino que ambos piensen juntos. Por esto dejará el hombre a su padre y a su madre, y se unirá a su mujer, y los dos será una sola carne.
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13: Amable oyente, este es el último mensaje de nuestra serie sobre la Iglesia titulado La venida de Cristo por su Iglesia. Sabiendo que sus discípulos atravesarían verdaderas dificultades, les habló con palabras hermosas. Vayamos por favor a Juan capítulo 14, versículos 1 al 11. Dice así: No se turbe vuestro corazón. Creéis en Dios, creed también en mí. En la casa de mi padre muchas moradas hay. Si así no fuera, yo os lo hubiera dicho. Voy, pues, a preparar lugar para vosotros. Y si me fuere y os prepararé lugar, vendré otra vez. Y os tomaré a mí mismo, para que donde yo estoy, vosotros también estéis. Y sabéis a dónde voy, y sabéis el camino. Le dijo Tomás, Señor, no sabemos a dónde vas. ¿Cómo, pues, podemos saber el camino? Jesús le dijo, Yo soy el camino, y la verdad, y la vida. Nadie viene al Padre sino por mí. Si me conocieseis, también a mi Padre conoceríais. Y desde ahora le conocéis, y le habéis visto. Felipe le dijo, Señor, muéstranos el Padre, y nos basta. Jesús le dijo, ¿Tanto tiempo hace que estoy con vosotros y no me has conocido, Felipe? El que me ha visto a mí, ha visto al Padre. ¿Cómo, pues, dices tú, muéstranos el Padre? ¿No crees que yo soy en el Padre y el Padre en mí? Las palabras que yo os hablo, no las hablo por mi propia cuenta, sino que el Padre que mora en mí, Él hace las obras. Creedme que yo soy en el Padre, y el Padre en mí. De otra manera, creedme por las mismas obras. Jesucristo dijo en este capítulo que un día, y ese día es desconocido para los hombres, vendría por su iglesia, la novia, el cuerpo del que somos parte. En el primer mensaje de esta serie hablamos sobre qué es la iglesia. O sea, la iglesia es la novia de Jesucristo. Cuando comprendemos toda la idea de la ceremonia de boda y cómo tenía lugar en aquella época, podemos entender por qué Jesucristo representó su venida a su iglesia como el novio que viene por su novia. Jesucristo nos prometió que vendría. Y es interesante lo que dijo. No se turbe vuestro corazón. ¿Creéis en Dios? Creed también en mí. Entonces nos prometió que estaríamos donde Él iba. Amable oyente, ¿eso no es propio de Dios? Jesucristo, antes de su crucifixión, les aseguró que regresaría. Después ascendió delante de sus apóstoles ante sus ojos y la Biblia dice que Dios les dio una bendita seguridad. Vayamos por favor a Hechos, capítulo 1, versículos 10 y 11. Dice así, Y estando ellos con los ojos puestos en el cielo, entre tanto que él se iba, he aquí se pusieron junto a ellos dos varones con vestiduras blancas, los cuales también les dijeron, Varones Galileos, ¿por qué estáis mirando al cielo? Este mismo Jesús, que ha sido tomado de vosotros al cielo, así vendrá como le habéis visto ir al cielo. Esa fue la forma hermosa en que Dios afirmó, reafirmó y confirmó lo que el Señor Jesucristo les había dicho. No solo que se iba, sino también que regresaría. Amable oyente, ¿ha pensado alguna vez en por qué Jesucristo regresará por su iglesia? Me refiero a por qué regresará y nos llevará al cielo. Quizás piense usted que es porque Él hizo una promesa. Y efectivamente, Él hizo una promesa. Pero quisiera que examinemos tres motivos por los cuales Él regresará. El primero se encuentra en el libro de Efesios, donde se refiere a que el Espíritu Santo ha sellado a cada creyente, a cada hijo e hija de Dios. Uno de los motivos de su regreso es completar el proceso de redención que Él ya inició. Vayamos por favor a Efesios capítulo 1, versículos 13 y 14. Dice así, En Él también vosotros, habiendo oído la palabra de verdad, el evangelio de vuestra salvación, y habiendo creído en Él, fuisteis sellados con el Espíritu Santo de la promesa. Eso nos hace hijos de Dios, que es las arras de nuestra herencia hasta la redención de la posesión adquirida, o sea nosotros, para alabanza de su gloria. En otra ocasión dice, en el Evangelio de Lucas, que nuestra redención está cerca. ¿Cómo podemos ser salvos ahora? Al haber sido redimidos como un acto del pasado, ¿cómo podemos serlo ya? También dice, hasta la redención de la posesión adquirida. Le diré lo que significa. Significa que Dios el Padre, por medio del Señor Jesucristo, nos salvó en el momento en que le aceptamos como nuestro Salvador. Salvó nuestro espíritu y nuestra alma, y nos dirigimos al cielo. Dice que ahora nuestra ciudadanía está en los cielos, desde donde esperamos la venida del Señor Jesucristo. Por lo tanto, aunque somos salvos y redimidos aquí y ahora, la culminación de esa redención es futura. Y cuando el Señor Jesucristo venga, ¿qué hará? No solo cambiará nuestros cuerpos físicos, sino que, si hemos fallecido, resucitará ese cuerpo. Dice que ese cuerpo será transformado a semejanza del suyo, de modo que nuestra redención, en definitiva, no solo será de alma y espíritu, sino también del cuerpo. Todo nuestro ser será redimido, y tendremos un cuerpo glorificado semejante al de Jesucristo. En Primera de Juan, leemos que cuando le veamos, seremos semejantes a Él. Eso no significa que nos veamos como Él, sino que nuestro cuerpo tendrá la misma sustancia, y no estaremos limitados por el tiempo, el espacio, ni la materia. Dice que seremos semejantes a Él porque le veremos tal como es. Además, dice que en el presente estamos siendo conformados a su semejanza. El Espíritu Santo está actuando en cada creyente, conformando su vida a semejanza de Jesucristo. Él no está conformando su cuerpo, está conformando su espíritu. Por lo tanto, estamos creciendo interiormente. Pero la redención de Dios definitiva no solo incluye el espíritu y el alma de una persona, sino igualmente el cuerpo. La Biblia dice que Él completará, finalizará, llevará a su cumplimiento lo que Él ha empezado en nosotros. Entonces, uno de los motivos por los que Él nos llevará de esta vida es para completar su plan de redención. Él salva y redime todo nuestro ser y no solo parte de nosotros. Veamos ahora el motivo más hermoso de su venida. Vayamos, por favor, al Evangelio de Juan, capítulo 14, versículo 3. Dice así: Y si me fuere y os preparare lugar, vendré otra vez, y os tomaré a mí mismo, para que donde yo estoy, vosotros también estéis. El motivo principal de la venida de Jesucristo por su iglesia es que podamos vivir con Él eternamente en un lugar preparado para nosotros. Amable oyente, ¿qué intentó comunicar Jesucristo a sus apóstoles una y otra vez? Él dijo, «He venido para habitar en ustedes. El Padre y yo somos uno, y mi voluntad es que ustedes vivan en unidad». ¿Qué decía Jesucristo continuamente? Quería que viviéramos en unidad con Él, y por eso dijo que vino a vivir en nosotros. Estamos en Cristo y Cristo está en nosotros. Él oró para que pudiéramos vivir en esa perfecta unidad de armonía y en humildad delante de Él, en sumisión a Él. Y cuando nos sometemos a Él, ¿qué ocurre? Él se mueve en nuestra vida y llegamos a ser uno con Jesucristo. ¿Sabe usted, amable oyente, por qué Él viene por nosotros? Porque cuando venga para recibirnos, la unidad, la armonía total y sin obstáculos entre dos seres se consumará. Cuando Jesucristo nos lleve de esta vida, dejaremos aquí el cuerpo físico. Dejaremos este principio de pecado aquí. Luego, en toda la perfección de lo que es Jesucristo, estaremos en perfecta armonía con Él. Ese es el motivo de su venida. Hay un viejo himno que deberíamos cantar de vez en cuando, que dice, «Este mundo no es mi hogar, solamente estoy de paso. Mi tesoro está guardado allá arriba en los cielos». Fíjese que, honestamente, estamos aquí solamente de viaje. Si usted está acumulando como si fuera a quedarse aquí para siempre, está tristemente equivocado. Porque cuando vea el primer destello del cielo, comprenderá que todo eso era paja, madera y heno. Y Él está preparando un lugar para nosotros. Él dijo, «Y si me fuere y os preparare el lugar, vendré otra vez, y os tomaré a mí mismo, para que donde yo estoy, vosotros también estéis». Por lo tanto, como creyentes, debemos vivir siempre con las manos abiertas y los pies preparados para movernos en cualquier momento al llamado de Dios, porque la Biblia no dice en ningún momento que este mundo sea nuestro hogar. Dice que, en primer lugar, nuestra ciudadanía está en los cielos, de donde también esperamos la venida de Jesucristo. Bien, si mi ciudadanía está allá arriba, significa que ese es mi hogar. Amable oyente, tenemos un cuerpo temporal, así que no se preocupe, debe entregarlo. Obtendrá otro mejor. Él dice que vivimos en un hogar temporal y quisiera decirle algo más. El lugar que usted tiene apartado en el cementerio es solamente temporal. Su cuerpo estará ahí por un breve tiempo porque Él dice que cuando venga, ese lugar quedará vacío. Entonces, lo que debemos preguntarnos es lo siguiente. ¿Cómo tendrá lugar todo eso? ¿Qué tenía Él en mente cuando dijo que vendría? Bien, Primera de Tesalonicenses, capítulo 4, y Primera de Corintios, capítulo 15, son dos grandes capítulos que hablan de la venida de nuestro Señor Jesucristo. Y quisiera mostrarle la imagen y que piense en ello por un momento. Dijo que vendrá por su novia. ¿Quién es la novia? La iglesia es su novia. Y quizás alguien pregunte, ¿cuándo se firmó el contrato? Se firmó cuando recibimos al Señor Jesucristo como nuestro Salvador personal. Por lo tanto, cuando fuimos salvos por la gracia de Dios, en ese momento se estableció el contrato de nuestro matrimonio con Jesucristo y ahora somos parte de la novia. Y lo siguiente que ocurrirá en su calendario será la llegada de su novia. Él vendrá por nosotros y dice que cuando nos lleve al hogar se celebrará la gran fiesta de las bodas del Cordero, tal como se describe en el libro de Apocalipsis. Entonces, cuando habla de su venida, habla de algo hermoso, glorioso y positivo. No existe el temor que con frecuencia implantamos en las mentes de las personas respecto a la venida de Jesucristo. El temor radica en estar ahí cuando Jesucristo venga en juicio contra quienes lo despreciaron y lo rechazaron. Y él emplea la imagen de una hermosa escena de bodas. El novio llega a buscar a la novia. Ella anticipó su venida y se preparó para ello. Ha esperado esa venida y ha vivido para ella. Tiene mucho que ganar con la llegada del novio y no es un momento para estar triste. Es un momento para estar feliz y gozoso. En ese tipo de contexto, él declara su venida por su iglesia. Ahora bien, veamos lo que él dice que ocurrirá. En Primera de Tesalonicenses leemos que habrá un grito, el sonido de un grito, un sonido de trompeta. Y entonces, el Señor Jesucristo aparecerá en el cielo. ¿Recuerda usted lo que los ángeles les dijeron a los apóstoles? Les dijeron que tal como vieron ascender a Jesucristo, lo verán descender. Veremos descender al Señor Jesucristo cuando venga por su iglesia. La Biblia dice en el libro de Apocalipsis, capítulo 1, que todo ojo le verá. Será entonces cuando Él viene en juicio sobre la tierra. Sin embargo, la Biblia dice que cuando Él venga por su iglesia, lo hará como un ladrón en la noche. Vendrá por su novia. Con frecuencia, cuando un novio venía por su novia, en ocasiones, en la noche, con sus amigos, se oía un grito que decía, ¡viene el novio! ¡Viene el novio! Entonces la novia sabía que él estaba de camino, pero estaba preparada para esa venida. Amable oyente, Dios quiere que nosotros vivamos preparados continuamente para la venida del Señor Jesucristo. La Biblia dice que Él vendrá con voz de mando y voz de arcángel, y que sonará la trompeta de Dios. Lo primero que ocurrirá será en el cementerio. O sea, sus familiares y amigos ya fallecidos, dice que cuando suene la trompeta, ¿qué cree usted que será ese sonido? ¿Dirá que Jesucristo viene o gritará, ¡levántense! Y dice que el cuerpo de cada creyente que ha vivido saldrá de la tierra o del mar y que si fue destruido en guerras o quemado en un incendio, resucitará. Entonces, esos cuerpos serán como el de Jesucristo, cuerpos glorificados que serán levantados, unidos en el aire con el alma y el espíritu. Además, dice que después de la transformación en esa resurrección, los que estén vivos serán levantados para reunirse con ellos en las nubes y recibir al Señor en el aire. Y así estaremos siempre con el Señor. No será un momento para sentir miedo. Somos el cuerpo de Jesucristo. Somos la novia. ¿Sabe usted lo que ocurrirá? La novia se reunirá con el novio. El novio vendrá por la novia y todo será una ocasión gloriosa. Esa promesa le pertenece a cada persona que ha aceptado a Jesucristo como su Salvador personal. Y alguien dirá que no cree nada de eso. Entonces le preguntaré lo siguiente. ¿Cuál es su plan? Y quisiera decirle, amable oyente, si usted no es salvo por la gracia de Dios y no encaja su vida en este plan, entonces, ¿qué plan tiene? Fíjese que la verdad, usted no tiene un plan. Aunque muera, vivirá en el cielo o en el infierno, pero vivirá porque usted fue creado como un ser eterno. O sea, desde el momento en que nació, existirá para siempre en algún lugar. Y lo que estamos comunicando es el plan de Dios. Si usted nunca se ha enfrentado al plan de Dios, me gustaría animarle a hacerlo. Fíjese que Él nos dice tres cosas muy sencillas que debemos hacer, solamente tres cosas. Las vemos en Mateo, capítulo 24, y en Primera de Corintios, capítulo 15. En primer lugar, debemos vigilar, o sea, estar vigilantes. Él podría venir hoy mismo o dentro de 100 años. nos dice que no nos corresponde conocer los tiempos, pero que debemos estar vigilantes. Eso es lo primero, vigilar y discernir los tiempos. Además, nos dice que no solo debemos estar vigilantes, también debemos estar preparados. ¿Cómo nos preparamos? Recibimos al Señor Jesucristo como nuestro Salvador personal. Entregamos a Él nuestro cuerpo, alma y espíritu, dándole una posesión completa y el control y el uso de nuestra vida, rindiéndola a Él. Veamos cuál es la tercera cosa. Vayamos, por favor, a 1 Corintios, capítulo 15, versículo 58. Dice así: Así que, hermanos míos amados, estad firmes y constantes, creciendo en la obra del Señor siempre, sabiendo que vuestro trabajo en el Señor no es en vano. Vivimos en una época en la que Jesucristo podría venir por su iglesia. Lo que debemos preguntarnos en preparación para eso es lo siguiente: ¿qué estamos haciendo? Amable oyente, quisiera hacerle una sencilla pregunta. ¿Está usted preparado? Si nunca ha recibido a Jesucristo, que será quien venga, ¿cómo puede rechazarle y esperar que le reciba cuando Él venga? Amable oyente, si quiere estar preparado, el primer paso es recibir a Jesucristo como su Salvador personal. Ese es el primer paso. El segundo paso es ser bautizado, identificándose con el cuerpo, con la novia de Jesucristo. Después, empezar a crecer en el Señor, invertir su vida, su tiempo, su dinero y todo lo que tiene. No en esta vida, sino en la vida venidera. Porque todo lo que hacemos en el nombre de Jesucristo, con el motivo correcto, para su gloria, honra y alabanza, es como enviar riquezas al cielo delante de Dios. Y fíjese que si tenemos el concepto adecuado de lo que significa, estamos aquí de viaje. Esta es una situación temporal. Quisiera plantearle la siguiente pregunta. ¿Es sabio el hombre que se prepara para lo eterno y lo duradero? ¿O es sabio el hombre que invierte su vida en lo temporal y limitado, que un día será consumido por un soplo de la ira de Dios? Sabio se prepara para el lugar donde pasará la eternidad. Y esa es mi súplica para usted en este momento. Oremos. Padre Celestial, te damos gracias. Te alabamos y bendecimos tu santo nombre por la maravillosa gracia que llegó a nosotros mediante la cruz de Jesucristo. Te alabamos porque nuestra ciudadanía está en los cielos. Padre, nuestros corazones se gozan y te alaban, y quisiéramos gritar ¡Aleluya! Cuando pensamos en ello. Pero nuestros corazones también se entristecen cuando pensamos en alguien que no disfrutará de la gloria. Padre, quisiera orar en este momento por esa persona que nunca ha sido salva, para que hables a su corazón. Dale la valentía para decir, Señor Jesucristo, te acepto como mi Salvador personal. Te entrego mi vida en este momento y confío en que me salvas según lo que Jesucristo hizo en la cruz. Te acepto aquí y ahora como mi Salvador y mi Señor. Esa es mi oración en el nombre de Cristo. Amén.

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3: No hay nada malo en una lista. Yo tengo una lista de oración. Si no la tuviera, me olvidaría de muchas cosas. Entonces, no hay nada de malo en tener una lista de oración. Ahora bien, esta es la cuestión. No trate de cubrir su lista en un tiempo de oración. Mire, puedo recordar y darme cuenta de que eso es lo que solía hacer. A veces tenía 25 o 30 cosas y pensaba, bueno, tengo que orar por todos estos hoy o voy a dejar fuera a alguien. Finalmente me di cuenta de que me estaba saltando o decía un poco sobre esto solo para pasar y terminar. Amable oyente, no haga eso. Dios sabe todo lo que dice. También sabe lo que va a decir. Así que no tiene que preocuparse de que Dios se olvide de algo. Solo tiene que lidiar con eso uno a la vez. Permítame decirle algo más que es muy importante. Puede orar por la petición número 1, 2, 3, 4, 5 o la que sea. A veces puede querer saltar al número 7 o 10 y decir, Dios, en mi oración hoy está esto y aquello. Entonces, no se preocupe por la lista. Cuando usted está orando y hablando con Dios, Él conoce su corazón. Entonces, si usa o no una lista, no hace ninguna diferencia, porque Dios sabe dónde está su corazón.
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1: Cadena Radial Samaritano da la hora, 9 de la mañana.
0: Aquel que proveyó para esta vida, pero no cuida de la eternidad, es sabio por un momento, pero un tonto para siempre. Pues, ¿qué provecho obtendrá un hombre si gana el mundo entero, pero pierde su alma? ¿O qué dará un hombre a cambio de su alma?
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0: ¿Su círculo social se limita únicamente al de la iglesia? Es decir, ¿se relaciona únicamente con creyentes? Hoy en Visión para Vivir, el pastor Carlos Azazueta nos va a retar a amar incondicionalmente, al igual que exhortarnos a obtener una vida balanceada que nos protegerá de los extremos que podemos encontrar en nuestras relaciones interpersonales. Le invito a que nos acompañe al cuarto capítulo de la primera carta a los Tesalonicenses para iniciar el mensaje titulado Comportándose apropiadamente con los de afuera.
1: Según Pablo, uno de los factores importantes para hacer el cristianismo atractivo para los no creyentes ahí en su trabajo es actuar con diligencia. ¿Pero qué hacer cuando nuestros empleos nos abruman? Cuando nuestra carga de trabajo se vuelve más pesada y nuestros jefes simplemente son más exasperantes. El apóstol nos orienta a elegir una buena actitud en sus palabras a los creyentes en Colosas. Colosenses 3:23 nos dice, y todo lo que hagáis, hacedlo de corazón como para el Señor y no como para los hombres. Los creyentes que hacen su trabajo para el Señor no solo lo realizan para recibir la paga del mismo, sino por ver el brillo que tendrán los ojos de Cristo cuando se presenten las obras de sus manos. Pablo nos habla de ese tipo de comportamiento aquí en este pasaje que vamos a estudiar el día de hoy. Vaya conmigo, por favor, a Primera a Tesalonicenses y escuchemos lo que Pablo tiene que decir respecto a la forma en que debemos realizar nuestro trabajo. Primera a Tesalonicenses, capítulo 4, versículos del 9 al 12. Pero acerca del amor fraternal, no tenéis necesidad de que os escriba, porque vosotros mismos habéis aprendido de Dios que os améis unos a otros. Y también lo hacéis así con todos los hermanos que están por toda Macedonia. Pero rogamos, hermanos, que abundéis en ello más y más, y que procuréis tener tranquilidad y ocuparos de vuestros negocios y trabajar con vuestras manos de la manera que os hemos mandado, a fin de que os conduzcáis honradamente para con los de afuera y no tengáis necesidad de nada. El cristiano constantemente se encuentra en un campo de batalla. En ese campo de batalla están dos fuerzas opositoras que tienden a jalarlo ya sea a un lado o al otro. Permítame mostrarle algunos ejemplos sobre lo que le estoy diciendo. Por ejemplo, o tenemos un celo por las almas perdidas y somos atraídos a la evangelización al punto de que olvidamos la necesidad de orar y del estudio personal de la Biblia. O podemos estar bien comprometidos con la disciplina personal de nuestra edificación y crecimiento, como es la lectura bíblica y la oración, que nos olvidamos por completo de la evangelización. Aquí va a otro extremo. O nos sentimos autosuficientes y seguros, llenos de determinación para hacer las cosas a nuestra manera y no esperamos en Dios. O

sentimos tanto temor de tomar riesgos y de caminar por fe. Y tenemos la tendencia a no hacer nada fuera del campo de lo predecible. Y eso nos convierte en personas pasivas y sin ambiciones. Puedo seguir con esto, pero hay uno en particular que tengo en mente. Y esto lo encontramos bellamente ilustrado en el capítulo 17 del Evangelio de San Juan. Así que, si tiene una Biblia cerca, ábrala por favor en el cuarto de los Evangelios, el Evangelio de Juan, el capítulo 17. Particularmente los versículos del 11 al 18. Antes de leer esto, déjeme describirle los extremos. O llegamos a ser tan exclusivistas como cristianos que queremos estar únicamente con los de nuestra propia condición, es decir, con otros cristianos. El resultado es que virtualmente perdemos contacto con los incrédulos, quienes son descritos en más de una ocasión en el Nuevo Testamento como los de afuera. Todo lo que hablamos es puro lenguaje evangélico. Todos nuestros amigos son amigos cristianos. Con ellos andamos, con ellos comemos, somos personas que preferimos estar con otros creyentes. Por ejemplo, algunos de nosotros construimos nuestro propio mundo evangélico y no tenemos ningún contacto con lo de afuera. Nuestra vida puede estar diseñada de tal forma que asistimos únicamente a iglesias evangélicas. Mandamos a nuestros hijos a escuelas evangélicas. Los enviamos a campamentos evangélicos. Asistimos a

los inconversos fuera de nuestra vida. Como si les estuviéramos diciendo, aléjense ustedes, contaminan nuestra vida. Ustedes son el problema de este mundo. No queremos rodearnos de ustedes. No queremos compartir con ustedes. No nos molesten. Porque solamente estamos leyendo libros evangélicos, escuchando música cristiana y mirando canales cristianos. O, para evitar ese extremo, otros vamos en dirección opuesta y nos convertimos en santos que viven en secreto el cristianismo y que con pericia camuflan su fe. En otras palabras, un cristiano encubierto, donde nadie sabe que lo es, claro, excepto Dios. Algunos no queremos correr el riesgo de ofender a otros y al mezclarnos con ellos, la verdad es que perdemos nuestra distinción como seguidores de Jesús. Ambos enfoques solo distorsionan el mensaje de Cristo y diluyen su impacto. Y nadie lo sabe mejor que ese enemigo que todos tenemos, Satanás. Una de sus tácticas favoritas es inclinar nuestro barco, aunque sea un poquito, y vernos perder nuestro pie firme y hundirnos en alguno de los extremos. Jesús, no obstante, el amigo de pecadores, nos ofrece otra alternativa. Él nos va a proteger de estos extremos y nos ayudará a mantener la cubierta de nuestra embarcación muy nivelada. Pero piensen cuatro palabras importantes. Cuidado con los extremos. Cuidado con los extremos. Me gustaría que tomara esas cuatro palabras y las pudiera escribir en una tarjeta, la colocara en el tablero de su auto o la pusiera en el espejo de su baño. Cuidado con los extremos. Déjeme decirle que Satanás es un experto en los extremos. Usted toma una verdad y la lleva a la exageración. Por cierto, que así es como comienzan las herejías. Una herejía no es más que una verdad que se ha llevado al extremo. Llega el momento en el que ya no se sabe dónde se originó esa verdad. Es una verdad llevada a la exageración. Así es que hay que tener cuidado con los extremos. Porque convertirse en un cristiano exclusivista que solo quiera convivir con otras personas dentro del cuerpo de Cristo, que llegue a perder todo contacto con el mundo exterior, es un extremo. O llegar a ser un cristiano mundano, donde nadie sabe si en realidad lo es el otro extremo de esto. Y ambos hay que evitarlos. En una oración realizada la noche antes de su crucifixión, Jesús reveló su plan para mantener nuestra vida en el equilibrio perfecto. Vaya conmigo al Evangelio según San Juan capítulo 17, comenzando en el versículo 11. Aquí Jesús intercede por los suyos a este respecto. Esta oración es dicha unas cuantas horas antes del arresto y la crucifixión de Cristo. Él está a punto de dejar este mundo. Note que el pronombre yo se refiere a Jesús y el pronombre nosotros a los discípulos y a los creyentes en general. Versículo 11. Y ya no estoy en el mundo, mas estos están en el mundo. Y yo voy a ti, Padre Santo, a los que me has dado, guárdalos en tu nombre, para que sean uno, así como nosotros. Cuando estaba con ellos en el mundo, yo los guardaba en tu nombre. A los que me diste, yo los guardé. Y ninguno de ellos se perdió, sino el hijo de perdición, refiriéndose a Judas, para que la escritura se cumpliese. Pero ahora voy a ti, y hablo esto en el mundo, para que tengan mi gozo cumplido en sí mismos. Yo les he dado tu palabra, y el mundo los aborreció, porque no son del mundo, como tampoco yo soy del mundo. No ruego para que los quites del mundo, sino para que los guardes del mal. Observe con atención. Clarifiquemos una cosa. Jesús pudo haber orado, Padre, el mundo los ha aborrecido porque ellos no son parte de este mundo. Así que líbralos del dolor y sácalos de aquí. Pero en vez de eso, quería que sus seguidores se quedaran. Y solo pidió que el Padre los protegiera. Era como si dijera, Padre, no los aísles, sino protégelos. Es el deseo del Padre Celestial de que permanezcamos en el mundo, pero que no seamos del mundo. ¿Se ha puesto a pensar por qué dejaría aquí a sus seguidores? Sencillamente para que nosotros, los santificados por la verdad, lleváramos la luz a los que están en las tinieblas de este mundo. Sin embargo,
No debemos ser tan espirituales.

espirituales como para estar fuera del mundo. Ahí está el equilibrio. Estar en el mundo, pero no ser del mundo. Fíjese lo que dice el versículo 16. No son del mundo, como tampoco yo soy del mundo. Santifícalos en tu verdad. Tu palabra es verdad. Como tú me enviaste al mundo, así yo los envío al mundo. ¿No son estas buenas noticias? Si usted determina vivir una vida cristiana equilibrada y en contacto con el mundo, usted necesita pasar tiempo con gente inconversa. No solamente esto es esencial, sino encomiable. Con este plan también viene un reto. Debemos seguir siendo distintos sin dejar de ser atractivos para el mundo. Vayamos ahora a 1 Corintios, capítulo 5, versículos 9 al 13. El apóstol Pablo delinea este punto para los corintios que se habían aislado de los pecadores, pero a la vez seguían en comunión con un miembro de la iglesia que vivía en pecado. Y mientras tanto, la congregación de los corintios lo toleraba y se pavoneaba diciendo, oh, somos una iglesia amorosa, ejercemos la gracia. A lo que Pablo les escribe y les dice, vergüenza les debería de dar por dejar que uno de sus propios hermanos viva de esta manera. Les dije antes y les digo otra vez, no pueden dejarlo que viva de esa manera y dejar que su comportamiento contamine a toda la iglesia. El mundo está observando a la iglesia. El mundo está oyendo al cristiano en la iglesia. Y cuando el mundo mira lo que está sucediendo en la iglesia, se confunde. Se ponen a pensar, ¿me hablan a mí de vivir una vida con buenos principios morales? Pues, a juzgar por algunos de ustedes, yo vivo mejor con mis propios principios morales. Leyendo los versículos 9 y 10 en la versión de la Biblia de las Américas, dice, en mi carta os escribí que no anduvierais en compañía de personas inmorales. Aquí se está refiriendo a los cristianos que han adoptado un estilo de vida inmoral. No me refería a la gente inmoral de este mundo, o a los avaros y estafadores, o a los idólatras, porque entonces tendrías que salir del mundo. Sino que en efecto os escribí que no anduvierais en compañía de ninguno que, llamándose hermano, es una persona inmoral, o avaro, o idólatra, o difamador, o borracho, o estafador. Con ese ni siquiera comáis. Pues, ¿por qué he de juzgar yo a los de afuera? ¿No juzgáis vosotros a los que están dentro de la iglesia? Pero Dios juzga a los que están afuera. Expulsad de entre vosotros al malvado. Wow. Este es un pasaje interesante, ¿no lo cree? Pablo les está diciendo, ¿creen ustedes que van a poder vivir en este mundo sin estar en contacto con gente inmoral? ¿Con los avaros, con los ladrones? ¿Creen que van a poder permanecer viviendo aquí en el mundo y estar libres de tener relaciones con ellos? Deberían estar soñando. Si viven pensando eso, entonces ustedes están viviendo en otro planeta. El punto es este. Usted necesita estar en contacto con la gente del mundo, con la gente inmoral, con el avaro, con el idólatra. Porque, ¿sabe qué? Ellos están viviendo un estilo de vida en el cual no tienen el poder para cambiarlo. Ellos necesitan el poder que usted y yo tenemos para cambiar nuestro estilo de vida. Pablo nos da una verdad difícil. Necesitamos ser duros con los de adentro, con nuestros propios hermanos en la fe, y suaves con los de afuera, con los inconversos. De hecho, habrá raras ocasiones en que tengamos que excluir al creyente no arrepentido mientras abrimos los brazos a la persona no salva que comete los mismos pecados. Este mandato de recibir cálidamente a los de afuera es lo opuesto a lo que a menudo se nos dice que hagamos en nuestras congregaciones. Por lo general, a los nuevos creyentes se les aconseja que dejen sus amistades inconversas, hasta que después de un tiempo, ellos mismos se olvidan de cómo relacionarse con los de afuera. Pablo escribe en 1 Corintios 5, ustedes tienen entre ustedes a alguien que está viviendo una vida inmoral. Y ustedes están sonriendo por eso. Están dándose palmaditas en la espalda diciendo, está bien, vamos a salir adelante. Estamos bajo la gracia. Esta es una iglesia que ejercita la gracia.
creemos en el amor, creemos en vivir y dejar vivir. Y Pablo les dice, déjenme decirles una cosa, ni siquiera tengo que ir a su congregación para decirles que están mal. Ustedes necesitan tratar con ese asunto. Tienen que hacer algo para limpiar esa levadura. Él es un hermano en la fe, no debe vivir de esa manera. Sin embargo, Pablo se da la vuelta y les dice, no he dicho que ustedes no deben asociarse con gente inmoral de este mundo. La implicación es, no solo ustedes pueden, sino deben. ¿Saben lo que me preocupa, estimado oyente? Algunos cierran herméticamente todas las puertas al mundo. Reabrir esas puertas es una tarea ardua para muchos de nosotros. A veces es tal el disgusto por la forma de vida terrenal de los no creyentes que los ignoramos esperando que desaparezcan de nuestra vista. O por lo menos queremos restregarlos hasta dejarlos limpios para que encajen en nuestro mundo evangélico. A veces hasta nos alegramos de que ellos sientan incomodidad cuando nosotros estamos presentes. Algunos ya hasta piensan, oh, es que la cruz realmente los ofendió el día de hoy, cuando en realidad fuimos nosotros los que los hemos ofendido. Jesús nunca hizo que las personas no convertidas se sintieran incómodas cuando Él estaba con ellas. ¿Se ha puesto a pensar esto? Él, que fue el más puro de los hombres, podía mirar directamente a los ojos con amor genuino. Él podía ver a la prostituta que llevaba encima las lacras del pecado y darle una bienvenida con perdón. Podía sentarse a la mesa con un traicionero cobrador de impuestos y mostrarle bondad. Podría vivir en el mundo y sin embargo no ser del mundo, pero ser atractivo, aunque distinto. Ese es nuestro mayor reto. En estas hermosas palabras a los creyentes de Tesalónica, el apóstol Pablo nos ayuda a comprender más específicamente qué hacer frente al desafío. En su celo por Cristo, estos primeros creyentes se habían alejado del mundo, dando a los de afuera una mala impresión acerca del cristianismo. ¿El resultado? Se crea tal tensión entre nosotros, los cristianos, y los inconversos, que terminan alejándose de nosotros diciendo, ¿quién necesita eso a final de cuentas? Cuando por el contrario, debiéramos hacer todo lo posible para que el inconverso se sienta cómodo entre nosotros. Pero como no lo hacemos, perdemos la oportunidad de presentarles el mensaje del Evangelio a esas personas. No tenemos que ser ofensivos, de tal forma que vayamos creando un mundo de separación entre ellos y nosotros. Pero también tenemos que hacerles conocer que somos diferentes. Recuerde, es la cruz la que debe ofenderle, no nosotros. Jesucristo fue criticado por comer con pecadores, por cobradores de impuestos, por publicanos. Los fariseos estaban observando el comportamiento de Jesús. Estaban mirando todo lo que él estaba haciendo. Y cuando espiaban por la ventana decían, ¡miren eso! ¡Jesús! Sentado con esos vagos, sentado a la mesa al lado de borrachos y glotones. Y miren, ¡hasta están tomando vino! Un poco más adelante, en el Evangelio de Mateo, Jesús es llamado borracho y glotón. Le criticaban porque, según ellos, no era posible que tuviera cercanía con ellos, aunque esa cercanía fuera necesaria para mostrarles el amor de Dios, para mostrarles la forma que un creyente debe vivir y mostrarles el mensaje del Evangelio. ¿Sabe cuál era el problema de ellos? Miraban todo a través de los ojos de la religión. ¿Creen ellos que estaban impactando al mundo? No, ni en sueños. Ni siquiera sabían cómo comportarse con los de afuera. Algunos consejos equilibrados para todos los que somos creyentes. Cuando estudiamos la pasión de Pablo por el equilibrio en la vida cristiana, pudiéramos pensar que de inmediato animaría a los tesalonicenses a volver a establecer contacto con los inconversos que lo rodeaban. Sin embargo, Pablo se enfoca más bien en lo que el mundo observa en los creyentes, cómo se tratan los unos a los otros. Acompañemos a Pablo mientras él les ofrece un consejo equilibrado. Lo invito a que observe 1 Tesalonicenses, capítulo 4, versículos 9 al 12. Pero acerca del amor fraternal, no tenéis necesidad de que os escriba, porque vosotros mismos habéis aprendido de Dios que os améis unos a otros. Y también lo hacéis así
con todos los hermanos que están por toda Macedonia. Pero rogamos, hermanos, que abundéis en ello más y más, y que procuréis tener tranquilidad, y ocuparos de vuestros negocios, y trabajar con vuestras manos de la manera en que os hemos mandado, a fin de que os conduzcáis honradamente para con los de afuera, y no tengáis necesidad de nada. El versículo 12 contiene una declaración importante. Dice, a fin de que os conduzcáis honradamente para con los de afuera. Quiero hablarle de esto. En primer lugar, necesitamos saber cómo relacionarnos con otros creyentes. Y eso lo vamos a encontrar en los dos versículos 9 y 10. Luego, en los versículos 11 y 12, vamos a saber cómo relacionarnos con amigos que son inconversos. Pero cuando se trata de otros creyentes, ¿cómo debemos relacionarnos con ellos? Versículos 9 y 10 dice, pero acerca del amor fraternal no tenéis necesidad de que os escriba, porque vosotros mismos habéis aprendido de Dios que os améis unos a otros. El cristianismo contagioso es, sobre todo, un cristianismo que ama. Los tesalonicenses habían aprendido esto directamente de la influencia de Dios en sus vidas, y lo habían estado practicando no solo entre los creyentes de su propia iglesia, sino con los creyentes de toda la región. Si les gusta tomar nota, escriba estas, amarnos unos a otros. Le va a sonar muy trillado este asunto. Puede que hasta bostece al estarlo escribiendo. Esto es algo que usted ha escuchado cientos de veces en la escuela dominical o a lo largo de su vida como cristiano. Sin embargo, Pablo estaba tan convencido de que esto debía ser parte de la vida del cristiano y que además ellos debían saberlo muy bien. Fíjense cómo les dice, yo no debería ni siquiera describirles estas cosas, no tengo necesidad de hacerlo. Pero luego les da dos razones por las cuales él lo hace. Primero les dice,

0: La exhortación es que abundemos en la demostración de nuestro amor fraternal.
1: Y con estas palabras terminamos la audición de hoy. Comportándose apropiadamente con los de afuera, fue el tema que el pastor Carlos Azazueta acaba de compartir. 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Cuando examinamos la historia, encontramos muchas declaraciones realizadas por personas al borde de la muerte que se hicieron famosas. Sin embargo, de todas las declaraciones registradas que son más significativas y profundas, ninguna se compara a las impactantes últimas frases dichas por Jesús desde la cruz. Padre, perdónalos. Hoy estarás conmigo en el paraíso. Padre, ¿por qué me has abandonado? 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Acompáñenos mañana cuando el pastor Carlos continuará con Comportándose apropiadamente con los de afuera.

0: El mensaje anterior, comportándose apropiadamente con los de afuera, fue copyright 2008 por Charles R. Swindoll Incorporado. 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
1: que den gracias al Señor por su gran amor, por sus maravillas en favor nuestro. Él apaga la sed del sediento y sacia con lo mejor al hambriento. 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

¿sabes qué? Algunos adoran a dioses de madera, otros de yeso y hasta de metal. 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
1: Cadena Radial Samaritano da la hora, 10 de la mañana. Si se humillare mi pueblo sobre el cual mi nombre es invocado, orare, buscare mi rostro y se convirtiere en sus malos caminos, entonces yo oiré desde los cielos y perdonaré sus pecados.
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1: Dios les bendiga, hermanos. Vamos a abrir nuestras Biblias en el Evangelio de Juan, Evangelio según San Juan, capítulo número 5. Evangelio de Juan, capítulo 5. Y voy a dar lectura del versículo número 1 al versículo número 9. Dice así la palabra de Dios: Después de estas cosas había una fiesta de los judíos, y subió Jesús a Jerusalén. Y hay en Jerusalén, cerca de la puerta de las ovejas, un estanque llamado en hebreo Betesda, el cual tiene 5 pórticos. En estos yacía una multitud de enfermos, ciegos, cojos y paralíticos, que esperaban el movimiento del agua. Porque un ángel descendía de tiempo en tiempo al estanque y agitaba el agua. Y el que primero descendía al estanque después del movimiento del agua quedaba sano de cualquier enfermedad que tuviese. Y había en Jerusalén allí un hombre que hacía 38 años que estaba enfermo. Cuando Jesús lo vio acostado y supo que llevaba ya mucho tiempo así, le dijo: ¿Quieres ser sano? Señor, le respondió el enfermo, no tengo quien me meta en el estanque cuando se agita el agua. Y entre tanto que yo voy, desciende otro antes que yo. Jesús le dijo, levántate, toma tu lecho y anda. Y al instante aquel hombre fue sanado y tomó su lecho y anduvo. Y era día de reposo aquel día. El título de este mensaje es, Cristo ya viene en tu ayuda. Y la idea central que quiero compartir con ustedes el día de hoy es la incapacidad humana desata el poder de Dios. La incapacidad humana desata el poder de Dios. Vamos a orar. Señor, te ruego que bendigas tu palabra, que nos hables a través de ella para que tu nombre sea glorificado. En el nombre de Cristo Jesús. Amén. Quiero llamar su atención al versículo número 1, dice la palabra de Dios, después de estas cosas. ¿Qué cosas? Bueno, el Señor Jesucristo acababa de comenzar su ministerio. Él había comenzado haciendo algunos milagros, como convertir el agua en vino en las bodas de Caná. Había tenido una plática con una mujer samaritana. Y también había sanado al hijo de un noble. Él estaba comenzando su ministerio. Su fama estaba corriendo por los alrededores. Dice la palabra de Dios que después de esto había una fiesta de los judíos y subió Jesús a Jerusalén. Geográficamente Jerusalén se encuentra en un lugar de altura, de tal manera que no importaba si vienes del sur o del norte, regularmente se acostumbraba a decir que la gente subía a Jerusalén, al templo en donde se encontraba el templo en Jerusalén, porque era en un lugar alto. Y cuando el Señor Jesucristo iba de regreso hacia Jerusalén, dice el versículo número 2 que allí en Jerusalén, cerca de la puerta de las ovejas, había un estanque. Este estanque era llamado en hebreo Betesda, el cual tiene 5 pórticos. Este estanque es una especie de lugar en donde se almacenaba agua. Principalmente esta agua era utilizada para alimentar a los animales, de hecho principalmente se utilizaba para alimentar a las ovejas, por eso esa puerta se conocía con ese nombre. Y este estanque tenía cinco entradas, cinco pórticos. Pero mira el versículo número 3, dice que en estas puertas, en este estanque, yacía una multitud de enfermos. Estaba pasando algo extraordinario en este lugar. Nosotros podemos conocer y entender lo que es un hospital. Un hospital es un lugar limpio, un lugar con higiene, un lugar inclusive en algunas áreas estériles. Pero ahora, en este momento, estaba una especie de hospital en un estanque rodeado de animalitos, rodeado de mal olor, y dice que ahí hacía una multitud de enfermos. Versículo número 3 dice que había ciegos, había cojos y había paralíticos, y todos ellos esperaban el movimiento del agua. Una multitud quiere decir que no había solo uno o dos enfermos, había un gran número de enfermos en ese lugar. ¿Por qué? Número 1. Si nosotros queremos ver obrar a Dios en nuestra vida y queremos ver el poder de Dios en nuestra vida, número 1, estos enfermos estaban ahí con una razón. Mira versículo número 4, dice, porque un ángel descendía de tiempo en tiempo al estanque y agitaba el agua. Y el primero que descendía al estanque después del movimiento del agua quedaba sano de cualquier enfermedad que tuviese. Estos enfermos estaban ahí no por gusto, no por el buen olor, no por la comodidad, no por el buen ambiente. Estos enfermos estaban ahí porque ellos tenían una necesidad. Número 1, para ver el poder de Dios en nuestra vida, tenemos que reconocer nuestra necesidad. Y estos enfermos entendían su necesidad, pero no solo entendían su necesidad, ellos estaban ahí porque creían que en ese lugar había esperanza. Ellos estaban buscando la solución a sus problemas, buscando la sanidad a su enfermedad. Y dice la Biblia que estaba pasando algo impresionante en ese lugar. Un ángel descendía de tiempo en tiempo al estanque, y el primero de los enfermos que tocaba el agua después de que este ángel descendía quedaba sano de cualquier enfermedad que tuviese. Estos hombres y mujeres estaban ahí, quizás semanas, quizás meses, tal vez algunos tenían pocos días, pero todos tenían en común que reconocían su necesidad. Lo primero que usted y yo, hermano, hermana, tenemos que hacer para poder ver el poder de Dios en nuestra vida es reconocer nuestra necesidad de Dios. Un enfermo no puede ser sanado si no reconoce que está enfermo y no acude por ayuda a un hospital. De la misma forma, usted y yo necesitamos acudir al lugar de bendición de Dios, reconociendo nuestra necesidad. Es interesante ver cómo aquí había diferentes tipos de enfermedad. Tal vez usted tiene una enfermedad física, tal vez usted tiene una enfermedad espiritual, tal vez usted tiene una enfermedad emocional o moral, pero todos tenemos una necesidad delante de Dios. Dice que Jesús llegó a ese lugar, pero mire por favor el versículo número 5. Entre toda esa multitud dice que había allí un hombre. Esto nos ayuda a entender cómo Jesús se interesa por personas. Definitivamente Él se interesaba en la multitud, pero Él es un Dios personal. Él es un Dios personal interesado en cada uno de nosotros. Y dice que este hombre tenía 38 años enfermo. 38 años enfermo, pero no tenía una simple gripa. Este hombre era un hombre paralítico, muy probablemente era un hombre cuadripléjico. Esto quiere decir que no podía mover sus piernas, probablemente no podía mover sus manos. Era un hombre que tenía 38 años sin poder moverse. Yo no sé cuánto tiempo tengas tú en medio de tu enfermedad, en medio de tu necesidad, en medio de tu problema. Pero hay algo muy interesante e impresionante aquí. Dice el versículo número 5, que entre toda la multitud Jesús se acercó directamente a este hombre. Versículo 6 dice, cuando Jesús le vio acostado, supo que llevaba ya mucho tiempo así. Yo no sé cuánto tiempo tengas tú en tu problema, pero lo que sí estoy seguro es que muy probablemente tu familia no pueda entenderte, muy probablemente tus amigos no puedan entenderte, probablemente tu pastor no pueda entenderte, pero hay alguien que te entiende y te conoce, y es el Señor Jesucristo. El Señor Jesucristo te conoce, te entiende y está interesado en tu vida. Y Él se acerca directamente a ti. Tal vez tú tienes mucho tiempo buscando la ayuda de Dios, yendo al lugar de bendición, buscando en una iglesia, porque tienes una necesidad. Jesús te conoce, Él te entiende. Y mire versículo número 6, Jesús se acerca con él y le dijo, ¿quieres ser sano? Esta pregunta parece ser un poco ilógica, porque todos los que estaban ahí definitivamente estaban buscando sanidad. Todos ahí querían ser sanos. Pero el Señor Jesucristo estaba buscando ver lo que había en el corazón de este hombre y escuchar su respuesta. Mire versículo número 7. El Señor Jesús le pregunta, ¿quieres ser sano? Ahora quiero que preste con atención la respuesta de este hombre. Este hombre pudo haber dicho, claro que quiero ser sano. Pues que no ves que estamos aquí todos porque queremos ser sanos. Pero él respondió, mire la primera palabra, versículo número 7, él respondió, Señor. Esto quiere decir que este hombre estaba, claro que quiero ser sano. Pues que no ves que estamos aquí todos porque queremos ser sanos. Pero él respondió, mire la primera palabra, versículo número 7, él respondió, Señor. Esto quiere decir que este hombre estaba reconociendo la autoridad y el señorío del Señor Jesucristo. Y él dice, Señor, le respondió el enfermo, no tengo quien me meta en el estanque cuando se agita el agua, y entre tanto que yo voy, desciende otro antes que yo. Número uno, reconoce tu necesidad de Dios, pero número dos, para ver el poder de Dios en tu vida, reconoce tu incapacidad delante de Dios. Este hombre, hermano o hermana, tenía 38 años enfermo. Y la palabra de Dios no nos dice cómo llegó ahí. Probablemente un amigo, probablemente un familiar. Él no pudo llegar solo. Pero de lo que sí puedo estar seguro es que este hombre era quizás el que tenía menos posibilidades de ser el primero en descender en el agua. Había otros con mayor posibilidad. Había quizás algunos ciegos, algunos que estaban cojos, algunos que tenían otro tipo de enfermedad. Pero este hombre no se podía mover. Si usted pudiera apostar por quién fuera el primero, estoy seguro que no apostaría por este hombre. Era un hombre paralítico. Y él dice, Señor, no tengo nadie que me meta en el estanque. Él está diciendo, Jesús, soy incapaz, yo solo. Y esto quiere decir, hermano, que él lo había intentado una vez, y lo había intentado dos veces, y lo había intentado tres veces, y quizás cuatro, cinco veces, tal vez tenía días, semanas, meses o años intentando, pero estaba fracasando. Mire, dice el versículo 7, dice, entre tanto que yo voy. Él lo había intentado, pero cada vez se encontraba con la misma final, desciende otro antes que yo. Cuando nos encontramos en medio de un problema y queremos ver el poder de Dios obrar en nuestra vida, vamos al lugar de bendición de Dios, pero intentamos en nuestras fuerzas e intentamos solucionar el problema, pero necesitamos, como este hombre, responder, Señor, no tengo nadie que me meta, porque yo no puedo. Reconocer nuestra incapacidad delante de Dios, porque la incapacidad humana desata el poder de Dios. Cuando este hombre reconoció su incapacidad delante de Jesús, mire el versículo número 8. Jesús le dijo, levántate, toma tu lecho y anda. Número 3. No solo necesitamos reconocer nuestra necesidad, no solo necesitamos reconocer nuestra incapacidad. Número 3, necesitamos reconocer que solo Jesús es el único que nos puede ayudar. Jesús le respondió, levántate, toma tu lecho y anda. Mire versículo número 9, un hombre de 38 años enfermo, en el versículo número 9, experimentó el poder de Dios. Y al instante, esto quiere decir, en ese preciso momento, en un chasquido de dedos, en ese instante, aquel hombre que durante 38 años había estado sufriendo una grave enfermedad, un grave problema que le atormentaba y que había intentado e intentado hasta darse por vencido, aquel hombre fue sanado y tomó su lecho

y anduvo. Este hombre tuvo la fe para intentar una vez más, creyendo en la voz de Jesús. Este hombre tomó su lecho, se armó de valor y de fe y anduvo. Experimentó el poder de Dios en su vida. Y era día de reposo aquel día. Si queremos ver el poder de Dios y queremos que Dios obre nuestro problema, queremos que Dios sane nuestra enfermedad, queremos que Dios restaure nuestro matrimonio, queremos que Dios devuelva el corazón de nuestros hijos, queremos que Dios nos ayude en medio de nuestro problema económico, necesitamos reconocer nuestra necesidad, necesitamos reconocer nuestra incapacidad y necesitamos reconocer que Él es el único que nos puede ayudar. Mire por favor, Segunda de Corintios, el capítulo 12. Segunda de Corintios, capítulo 12. Es el apóstol Pablo en el versículo 7 dice: y para que la grandeza de las revelaciones no me exaltase desmedidamente, me fue dado un aguijón en mi carne, un mensajero de Satanás que me abofeté para que no me enaltezca en sobremanera, respecto a lo cual tres veces he rogado al Señor que lo quite de mí. Mire versículo número 9. Y me ha dicho: bástate mi gracia, porque mi poder se perfecciona en la debilidad. Por tanto, de buena gana me gloriaré, más bien en mis debilidades, para que repose sobre mí el poder de Cristo. Por lo cual, por amor a Cristo, me gozo en mis debilidades, en afrentas, en necesidad, en persecuciones, en angustias, porque cuando soy débil, entonces soy

0: porque cuando soy débil, entonces soy fuerte. Porque cuando soy débil, soy fuerte. Hermano, Dios es un Dios al que le agrada que vengamos delante de Él con nuestra necesidad, pero que reconozcamos nuestra incapacidad. Dicen por ahí que cuando una persona se está ahogando en el mar, el salvavidas no va a salvarle hasta que esta persona se rinda y deje de intentar patalear y deje de intentar salvarse. Cuando esta persona se rinde y deja de intentar, es el momento justo cuando el salvavidas se lanza y puede salvarle. Muchos de nosotros nos encontramos en medio de problemas y queremos la ayuda de Dios, pero no lo dejamos obrar porque seguimos pataleando, seguimos intentando, seguimos luchando en nuestras fuerzas. ¿Por qué no decidimos hoy venir delante de Dios y reconocer nuestra necesidad, traer delante de Dios nuestro problema, venir delante de Dios en donde algo grandioso está pasando, un ángel del Señor está haciendo un milagro? Reconoce tu necesidad, reconoce tu incapacidad, dile: Señor, he intentado. Él conoce tu situación, Él sabe cuánto tiempo llevas luchando, Él sabe cuánto tiempo tienes en medio de ese problema, Él te entiende y Él quiere ayudarte. Dale la oportunidad al Señor de poder obrar, porque la incapacidad humana desata el poder de Dios en nuestras vidas. Hermano, hermana, estoy seguro que Dios quiere obrar en tu vida y en tu problema, pero debemos darle la oportunidad de que Él muestre su poder en medio de nuestra debilidad. Aquel hombre que tenía 38 años enfermo, en un abrir y cerrar de ojos, encontró la respuesta a su problema. No importa cuánto tiempo llevas en medio de ese problema, en medio de esa enfermedad o en medio de esa dificultad, Dios te conoce y Él directamente va hoy contigo y te pregunta: ¿quieres ser sano? Él quiere ver qué hay en tu corazón y podemos tomar la decisión el día de hoy de responder de la manera correcta y decir: Señor, sí quiero, pero no puedo. Quiero que muestres tu poder en mi debilidad, porque la incapacidad humana desata el poder de Dios. Vamos a orar. Padre Santo, te damos gracias por tu palabra, Señor. Gracias, Señor, por la sencillez y la claridad de tu palabra. Te rogamos, Señor, que bendigas tu palabra y que pueda obrar en nuestros corazones, Señor. Gracias, en el nombre de Jesús. Amén. Que el Señor les bendiga.
1: 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Que el Señor te bendiga.
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1: Cadena Radial Samaritano da la hora, 11 de la mañana.

así fue. En el momento de mi aflicción entró el amado, quitando el velo que impedía su presencia en mí. Por eso el salmista dijo: en mi angustia invoqué al Señor y clamé a mi Dios, y Él oyó mi voz desde su templo, y mi clamor llegó delante de Él a su oído.

0: Gloria a Dios, damos gracias al Padre, al Hijo, al Espíritu Santo por poder estar hoy en este lugar. Bendito sea el nombre de Jehová, Dios de los ejércitos. Bendito sea el Rey de Reyes y Señor de Señores. Bendito sea aquel que nos ha guardado, que nos ha cuidado por esos caminos. Bendito sea el Santo de Israel, el cual nos ha dado la vida. Bendito sea nuestro Dios. Damos gracias, hermanos amados, un día más en su programa Frente al Altar. Gloria sea al Señor. Pido disculpas, hermanos, teníamos un problemita, ¿verdad? En el camino, pero para la gloria del Señor aquí estamos. Bendito sea el nombre de Dios. A Él sea la gloria, a Él sea la honra por los siglos de los siglos. Amén. Padre, venimos delante de tu presencia poniéndote, Señor, este programa en tus manos. Sea su gracia y su misericordia con nosotros. Tu palabra dice, Señor, que tú, oh Dios amado, abres tus ojos y tus oídos, están atentos a la oración de esta casa. Padre amado, pedimos, Señor, tu presencia. No queremos hacer nada sin que tu Espíritu Santo esté en medio de nosotros, Señor. Padre, en esta hora te pido perdón por todo lo que te he ofendido. Padre amado, conoces mi mente, mi corazón, mi alma, mi ser, mis actitudes, mis pensamientos. Nada está oculto delante de tus ojos, Señor. Y solamente puedo pedir misericordia, Padre. Sé que tú, Señor, eres el que nos va transformando cada día. Nosotros tenemos que apegarnos a ti y saber que no podemos volvernos atrás, Señor. Gracias, Padre, por este día. Espíritu Santo, sea usted haciendo conforme a su voluntad. Mire las almas afligidas, Señor. Mire aquellos que están en medio de angustias, de tribulaciones. Padre, usted, oh Dios eterno, no nos ha abandonado. Yo sé que no abandonará, Señor, aquel que viene a ti. Tú no lo echas fuera, Padre Celestial. Pido, Señor, por favor, sea tu presencia con nosotros. Cubro mi esposo, mis hijos, Señor. Cubro los que colaboran en Cadena Radial Samaritano. Cubro mi vida, Padre, y que tu presencia, Señor, y tu poder puedan estar con nosotros. En el nombre poderoso de Cristo Jesús. Amén. Gloria sea a Dios, gloria a Dios. Damos gracias, amados hermanos. Le invito a que nos pueda marcar o nos pueda llamar, nos pueda mandar su mensaje de audio, de voz al 9559-8888 de Cadena Radial Samaritano. Con todo gusto, hermano, vamos a estarle apoyando en oración, ¿verdad? En todas sus peticiones. Aquí estamos, amados, para que podamos llegar delante del trono del Señor, para que nos unamos usted y yo en oración, creyendo que lo que está por delante, hermano, por mucho, por muy dura que sea la batalla, Jehová el Señor tiene el control. Él no nos va a dejar avergonzados, Él no nos va a dejar a mitad de camino. El Señor es responsable con sus hijos, hermano, no nos va a dejar sin atender, no nos va a dejar, hermanos, a la deriva. Él sabe, Él nos conoce, Él tiene planes para nosotros mejores de los que nosotros pensamos. Él los tiene, amado hermano. En el nombre de Jesús, yo le voy a invitar a que usted pueda, hermanos, pueda abrir su Biblia, si usted la tiene ahí. Vamos a predicar la palabra del Señor. Y de igual manera, pues si usted nos quiere llamar, hermano, gloria a Dios, si usted quiere mandar su mensaje de audio, de voz, aquí al 9559-8888 de Cadena Radial Samaritano. Está habilitado el WhatsApp, hermano, está habilitado para la gloria del Señor también la página web de Cadena Radial Samaritano. Usted nos puede escuchar a través de ella, ¿verdad? Y pues ahora, hermanos, damos gracias a Dios, ¿verdad?, por todo lo que Dios ha hecho por nosotros. Damos gracias. Es fácil dar gracias en la abundancia, es fácil dar gracias cuando todo está bien. Es fácil, hermanos, caminar con alegría cuando todas las cosas están bien. Pero cuando nosotros estamos en una batalla, hermano, es bien difícil. Es bastante difícil, pero la palabra del Señor nos dice que no temamos, que no temamos, que Él no nos va a dejar abandonados, Él no nos va a dejar solos. Yo quiero darle la palabra de hoy. Venía en el, ¿verdad? Venía en el vehículo, venía en el carro, el taxi, el día de hoy. Y pues miraba, hermanos, la situación de algunas personas Usted cuando va por la calle, usted muchas veces vamos quizás viendo los edificios, vamos viendo negocios, qué sé yo, cuántas cosas, árboles. Pero mire, cuando uno fija los ojos en las personas, podemos ver, hermanos, que hay historias. Cada uno lleva una historia. Hay personas que tienen historias tremendas. Hay personas que realmente su vida, hermanos, debe ser dura. Debe ser dura. Yo venía por la calle y casi siempre pasa, ¿verdad? Por el colegio ahí de mi niña pasa una señora que le faltan sus piernas. Le faltan sus piernas y ella no tiene ni siquiera una silla de ruedas. Y camina con su muchachito, andará alrededor de unos 7 u 8 años el niño, y el niño camina con un bote. Camina pidiendo, hermanos, y pues esa mujer camina con unos calcetines en su mano porque le toca usar las manos para impulsarse, porque no tiene piernas, o sea, no puede movilizarse de otra manera, no anda en silla de ruedas, y caminan por esas calles de esa manera, hermanos, pidiendo, y uno dice, Señor, realmente, qué dura ha de ser la vida para estas personas, ha de ser dura, ha de ser duro para un niño que podría estar en una aula de clase como su niño, como mis hijos, podría estar en una aula de clase aprendiendo, hermanos, teniendo, ¿verdad?, una formación diferente. Le toca andar con su mamá para arriba y para abajo, pidiendo, ¿verdad?, para sobrevivir. Y yo digo, pero fíjese que a mí me llamaba la atención que la vez pasada que yo los encontré, el niño venía riéndose con ella, riéndose. Y eso, hermanos, son cosas que marcan. Son cosas que marcan porque a veces quizás nosotros estamos inquietos porque quizás no tenemos algunas cosas materiales en nuestra vida. Estamos inquietos porque de repente no pudimos hacer muchas cosas. Tenemos esas inquietudes, quejas delante del Señor, ¿verdad? Pero fíjese que ver esa situación, hermanos, yo digo, Padre, realmente, Señor, no vas a dejar abandonados, no nos vas a dejar abandonados. Te acuerdas del pobre, del menesteroso, te acuerdas del que está luchando, yo sé que te acuerdas, Señor. Gloria a Dios, tengo un mensaje. Vía WhatsApp dice, bendiciones hermana, le pido oraciones por mi hermana que está en Estados Unidos y necesita un trabajo, mi hermana Reina, que Dios la bendiga, la sierva del Señor, vamos a orar por su hermana, gloria a Dios, para que Dios pueda proporcionar, ¿verdad?, el trabajo para su hermana allá en Estados Unidos. Sabemos que la situación es difícil, pero cuando Dios abre una puerta, dice la palabra del Señor, nadie la cierra. Y cuando Dios la cierra, nadie la puede cerrar. Amén, hermana Reina Osorio, desde Marcovia. Que Dios bendiga a la sierva del Señor. Gracias por comunicarse con Cadena Radial Samaritano. Y vamos a estar orando, hermana, en el nombre de Jesús, creyendo que Dios es bueno. Dios se acuerda de nosotros. Gloria a Dios. Y hay una palabra que el Señor lo dijo en el libro de Mateo y dice, vengan a mí todos los que están trabajados y los están cargados y los que están cargados, que yo los voy a hacer descansar. Vengan a mí los que están trabajados y los que están cargados, que yo, dice, los voy a hacer descansar. Hermano, esa es una promesa del Señor. Yo me ponía a pensar y digo, los dolores físicos, las enfermedades, son tratables. Usted se cortó un dedo, hermano, pues usted busca cómo limpiárselo, se pone una gasita, se pone alcohol, agua oxigenada, algo, y usted ya se le va a ir sanando de poco en poco. Pero yo me ponía a pensar, hermanos, en las heridas más profundas, en las heridas del alma, en esas heridas que no se sanan de la noche a la mañana, en esas heridas que pueden permanecer años de años abiertas, en esas heridas que el alcohol, el desinfectante, una crema cicatrizante no puede sanar, hermano, un antibiótico no lo puede sanar. No queda más que el ungüento, el aceite, el vino, la presencia del Espíritu Santo. La presencia del Espíritu Santo es lo único que puede sanar nuestras heridas. Trabajados y cargados, claro que sí. Cuando usted y yo hemos estado todo un día trabajando, nuestro cuerpo está cansado y lo único que quiere es rendirse, ya tirarse a una cama y dormir hasta el día siguiente. Y uno se levanta ya reparado, hermano. Pero el problema es que cuando hay una carga espiritual, cuando hay una carga moral, cuando hay una carga del alma, hermanos, las personas no es durmiendo que pueden reparar, que pueden levantarse de nuevo como, ¿verdad? Valga la redundancia, como nuevos, como que no me pasó nada, como que ya todo esto pasó. La carga espiritual, hermanos, dice el salmista David, era mis lágrimas, mi pan de día y de noche, dice. ¿Qué quiere decir? Que la carga espiritual, hermano, está todo el tiempo, no se quita, sino más. Es una carga terrible la que llevaba el salmista David. Llegó a tener una depresión, hombres, grandes hombres de Dios, poderosos, hermano, como lo fue Elías, dijo, ya no más, quítame la vida, como fue Jeremías, yo ya no quiero seguir adelante, ya no quiero hablar en tu nombre, como lo fue Job, maldigo el día que nací. ¿Por qué? Porque la carga espiritual, hermanos, la carga del alma, es tan terrible que lo lleva a usted a ya no sentir deseo de vivir. Hay personas, hermanos, que fueron marcadas en su edad prenatal, o sea, antes de nacer, su madre de repente pasó situaciones duras que el bebé las absorbió, porque es una relación tremenda física y espiritualmente, ¿verdad?, del alma con nuestros hijos. También en la edad de la niñez, ¿verdad?, situaciones que se dieron en la edad de la niñez, situaciones que se dan en la juventud, situaciones que se dan aún en nuestra edad adulta. Hay cosas que marcan nuestra alma, hermanos. Hay cosas que no nos dejan dormir. Hay cosas que de día y de noche en nuestro pensamiento, de repente nos acostamos pensando en ello, no dormimos dándole vuelta a lo mismo y nos levantamos con lo mismo, hermano. Esas son cargas espirituales, son cargas del alma. El alma, hermano, igual que el cuerpo, llegará un momento que se cansa. Una alma que ya no puede más, hermano, llega a morirse. Aunque esté vivo su cuerpo, es un alma que de repente surge lo que son las enfermedades mentales también. Gente que perdió su juicio a causa de una depresión, gente que ya no sabe para dónde va a agarrar, hermanos, y termina con problemas de locura. ¿Por qué? Porque el alma nunca fue sanada. El alma llegó al colapso. El alma ya no aguantaba. Y es que hay momentos en la vida, hermanos, que el alma ya no soporta más. Por eso el Señor lo dijo. Me encanta cuando Jesús dice, vengan a mí. Vengan a mí. ¿Usted cree que la gente que estaba, como por ejemplo la mujer con flujo de sangre desde hace 12 años, su carga emocional no era terrible? Si era una persona que estaba, hermanos, ya no estaba en la sociedad, era excluida de la sociedad. Si la miraban, la apedreaban y la mataban. Era inmunda, ese era el sello que tenía esta persona, inmunda. Igual aquella mujer encorvada desde hace 18 años, dice la palabra del Señor, que el enemigo la tenía así, que un espíritu inmundo la tenía así. O sea, imagínese qué tremendo vivir en medio de la sociedad, porque ella sí podía caminar en medio de la sociedad, pero por ejemplo podía ser una persona de la cual se burlaban. Imagínese de niña ser una persona con un defecto físico. Los niños por lo general son niños y se expresan libremente, y de repente hay burlas, hay sobrenombres, cuántas cosas, hermanos, y se va creciendo así. 18 años, imagínense, hermanos, cuántas cosas pudo haber pasado, ¿verdad? Su juventud marcada, hermanos. Igual pues las personas leprosas. Las personas leprosas, hermanos, que no los querían ni ver ni en su casa. Las personas endemoniadas, como el gadareno que miramos el día de ayer, viviendo en los sepulcros. Personas, hermanos, que ya su alma ya no podía más. Y el alma, por lo general, la mente, que es parte del alma, ¿verdad? La mente, los sentimientos, la voluntad es parte del alma, crea a veces barreras como autodefensa para defenderse del dolor, como cuando usted se pone un chaleco antibalas, ¿verdad? Para que ya no penetre y nadie le haga daño. Así, hermanos, también trabaja el alma. En lo espiritual, pone escudos para que nadie le haga daño. Y a veces estos escudos, hermanos, se convierten en enfermedades mentales. Y eso es tremendo. Hay gente que dice, yo ya no quiero vivir, ya no soporto más. Son presiones, hermanos. La presión externa nos puede matar, hermanos. Pero por eso el Señor dijo, vengan a mí los que estén trabajados y cargados, que yo lo voy a hacer descansar. No el medicamento que lo manda a dormir a uno, pero que después lo hace adicto, no puede vivirse en ese medicamento, no puede dormirse en ese medicamento. Entonces, todas esas cosas, hermanos, lo llevan a uno a vivir de una manera cargada. El alma, la mente, los trabaja más de lo que debe de trabajar una vida normal. Cuando usted, hermano, tiene una vida equilibrada, su mente está, su alma está, trabaja, pero en el nivel normal. Es como un trabajador que le pidan horas extras. Hermano, no es el mismo cansancio de cuando salió, de que cumplió su horario de trabajo, a que haga horas extras, porque ya el cansancio es cargado. Hay una sobrecarga, y eso también le pasa al alma. Hay una sobrecarga. Entonces Jesús le dice, a usted que está sobrecargado, usted que ha luchado tanto, porque el trabajo es una lucha, usted que ha trabajado tanto porque las cosas salgan de la mejor manera y no ve salida y no ve satisfacción y no puede encontrar solución y está cansado ya. Y encima de cansado está cargado. O sea, una gente cargada es una gente que no avanza, una gente cargada es una gente que no puede, hermanos, tener una movilidad correcta, que está triste, que está agobiado, que le falta el aire. Una persona que está cargada, hermanos, usted no puede venir y decirle que le ayude, porque simplemente no se puede mover. Una dijo Jesús, vengan a mí, los que están trabajados y los que están cargados, porque yo los voy a hacer descansar. Yo los voy a hacer descansar. Muchas veces pasamos situaciones tremendas, situaciones con nuestros hijos, hijos que de repente están en una rebeldía tremenda, hogares que se están desintegrando, situaciones de salud que ya no tiene salida, situaciones, hermanos, de depresión, de angustia, situaciones en que ya no hay más. Entonces el Señor nos dice, vengan a mí los que estén trabajados, los que estén cargados, porque yo los voy a hacer descansar. Aleluya, gloria al Señor. Yo los voy a hacer descansar. Gloria a Dios. Tengo también un mensaje de mi hermana Dori Barahona. Gloria al Señor. Dios le bendiga, sierva amada. Quiero que por favor me ayude a orar por Daniela, por su comportamiento y por Leti, ¿verdad? Que me dice la hermana que tiene ansiedad. Y también por doña Verónica, ¿verdad? Por doña Verónica, ya que tiene vómito, fiebre, dolor de cuerpo y de estómago, escalofríos. Gloria a Dios, pues vamos a estar orando por la salud de la hermana Verónica también. Gloria a Dios, dice también por Daniel, para que Dios le ponga el deseo de regresar a su familia. Ah, gloria sea al Señor, el deseo de regresar. Todo esto, hermano, es una carga, todo esto es un trabajo. Pero por eso es hermoso que nosotros tenemos a quién ir, a quién ir. Mire, había una mujer, yo me admiro porque la mayoría de las personas que se comunican a Cadena Radial Samaritano son mujeres. Mujeres que les ha tocado llevar la carga de su hogar. Mujeres que realmente, hermana, no era ellas a quienes les tocaba, ¿verdad? Pero las circunstancias se dieron así. Gloria a Dios, hermana Daniela, bendiciones. Amén, mi número está abierto, ¿verdad? Es el 9490-0478. Si usted me puede llamar después de las 2 de la tarde, hermana, con gusto le voy a atender. 9490-0478. Gloria a Dios. Hubo, hermano, una mujer, ¿verdad? Mientras usted nos llama, vamos a seguir predicando la palabra del Señor y siempre le vamos a atender. Hubo una mujer, hermanos, que rompió ese yugo de carga, ese yugo de ya no poder más, ese yugo que la aprisionaba, ese yugo que no podía, hermano, sentirse una mujer feliz. Una mujer feliz. Era una mujer que vivía en depresión, hermanos. Era una mujer que ya no soportaba más. Ya no soportaba más, pero decidió ir a quien tenía que ir. ¿Se acuerdan que ayer vimos a Esther? Y Esther dijo un momento, dice la palabra del Señor, que cuando Esther entró, hermanos, en presencia del rey, todo cambió. Y es que realmente cuando nosotros estamos en la presencia del Señor, todo cambia. Así nos dice el libro de Esther, más cuando Esther vino a la presencia del rey. Cuando Esther vino a la presencia del rey, cambió el edicto de muerte. cuando esta mujer llamada Ana entra en la presencia de Dios, cambia su historia. Cambia su historia, hermanos. Cambia la historia de ser una mujer avergonzada. Cambia la historia de ser una mujer estéril. Cambia la historia de ser una mujer, hermanos, en la cual no tenía felicidad. Cambia su historia. Dice la palabra del Señor que había un varón de Ramay en Primera de Samuel, llamado en Efraín, llamado Elcana. Gloria a Dios, que era hijo de Jeroboán, de Eliú, de Tahú, y era de Belén, Efrata. Era de Belén. Gloria a Dios. Dios bendiga a la ciudad de Belén, de donde han salido, donde salió nuestro Salvador, donde salieron hombres, ¿verdad? Para la gloria del Señor. Él tenía dos mujeres. El nombre de uno era Ana. El nombre de uno era Ana y el del otro era Penina. Y decía que Ana tenía una característica: no tenía hijos. Ana no tenía hijos. Y la mujer que no tenía hijos era una vergüenza para su pueblo, para su casa. Dios bendiga a la hermana Eda. Tengo un audio de la sierva.
1: Que Dios le bendiga, hermana Doris, aquí escuchándola. Escuchamos ese mensaje que está bien precioso. Que es cierto que vivimos cansados y cargados, ¿verdad? Pero hay gente que no se apega al Señor, ¿verdad? Pero Dios es bueno y es el médico por excelencia, hermana. Yo ya estoy cansada de medicamentos y yo solo me estoy apegando al Señor. Ya me cansé. Tratamiento grande por mi vista, por mi diabetes y ya no. Pues ahí solo el Señor me puede ayudar porque es el médico por excelencia. Pidiendo oración porque ahorita estoy con que me pega como un sueño en la, después de que yo termino de hacer lo poquito que hago, como cansado. Y duermo en la noche, hermana, no sé qué será. Y también, hermana, por mi vista. Y pidiéndole oración siempre por mi hija Doris, que ahorita tuvo en tratamiento por unas fiebres que tenía, que la puse en oración ahí en el programa. Y después le dieron unos medicamentos bien fuertes. Y después le abrollaron unas ampollas en el cuerpo que no sabemos qué. Y siempre trabajando, hermana, porque ¿qué va a hacer? Ella es tu maestra, tiene que estar pendiente en su trabajo. Y le dejaron cita para este martes, el médico. Que Dios me le bendiga, hermana Gloria.
0: Gloria a Dios. Dios bendiga a mi hermana Eda. Dios la bendiga, sierva del Señor. Amén. Con todo gusto, hermana. Gloria a Dios. Dice la palabra del Señor que Ana no tenía hijos. Esa era la condición de Ana. Yo le pregunto, ¿cuál es su condición? ¿Qué es lo que la atormenta a usted? ¿Qué es lo que lo atormenta a usted, varón, mujer de Dios? ¿Qué no? ¿Qué es lo que atormenta? ¿Qué es eso que han puesto en nosotros que no nos deja tener paz? ¿Qué es lo que nos atormenta? Dice la palabra del Señor que el tormento de Ana era que no tenía hijos físicamente, pero lo más duro era la situación moral. El desprecio de una sociedad, el desprecio de la familia. Eso era lo más duro, hermano. El verse ella quizá como una mujer una persona que no era fructífera, hermano. Se sentía, creía en verdad que tenía una maldición. Ella no se sentía una bendición para su casa. Y dice el verso 3, y todos los años, Elcana, el varón que era su esposo, subía a la ciudad para adorar y ofrecer sacrificios a Jehová de los ejércitos en Silo, que era el lugar donde estaba el arca, donde estaban los hijos de Elí, Ofni y Finés, sacerdotes de Jehová. O sea, esta familia era una familia devota, hermanos. eran devotos. El Cana, pues, era un varón que se ve que era una persona devota, que era una persona agradecida con Dios. Me imagino que también él sufría, hermanos, porque vamos a ver más adelante, ¿verdad?, lo que él sentía por Ana. Dice la palabra del Señor que cuando llegaba el día que el Cana ofrecía sacrificio, daba a Penina, su mujer, a todos sus hijos, a todas sus hijas y a cada uno su parte. Pero a Ana, dice, daba una parte escogida. Daba una parte escogida. ¿Por qué? Porque amaba a Ana, aunque Jehová no le había concedido hijos. Mire qué tremendo, hermanos. Yo digo que era un varón de Dios, hermanos. Era un varón de Dios porque dice que amaba a Ana, aunque Ana no le haya dado a él ese orgullo, esa bendición de ser padre, la amaba. Y le daba una parte escogida. Así es Dios con nosotros, hermanos. Aunque nosotros, hermanos, de repente no tenemos, o sea, no somos una persona con debilidad, o somos personas que tenemos debilidades. Dice la palabra del Señor que Él amaba a Ana. Si el esposo ama a la esposa, hermano, el Señor es nuestro esposo. Nosotros como iglesia somos la esposa. Y lo amaba aunque no le diéramos el fruto todavía. Aunque todavía no se viera el fruto. Aunque todavía no diéramos lo que tendríamos que dar. Pero él amaba a Ana. Él le daba la parte escogida. Había un amor, hermanos, para ella. Pero aunque Ana tuviera el amor de su esposo, porque no la menospreciaba. En otros, en la sociedad judía, dicen que la despachaban. Pero él amaba a Ana, amaba a su mujer, aunque no le había dado hijos. La amaba. No importaba su condición, la amaba. Dice también la palabra del Señor, y su rival, mire qué tremendo. O sea, la vida de Ana no solamente era de vergüenza, porque no podía darle a su esposo lo que ella tenía que darle, sus hijos, sino que además de ello tenía enemigos externos. O sea, Ana tenía un colapso, tenía un colapso dentro internamente, una acusación de día y de noche, vos no podés nada, vos no servís para nada, tantas cosas en el corazón de Ana. Y encima, hermanos, encima de los problemas de Ana, del dolor de no satisfacer a su esposo con hijos, todavía había un enemigo, todavía había un rival, todavía había quien la estaba retando, quien destruía también su autoestima, de quien se burlaba, dice la palabra del Señor, y su rival la irritaba, la enojaba, la entristecía. Es que hay gente, hermano, que está como que está puesta para eso, porque el enemigo tiene estos instrumentos para irritar, para enojar, para entristecer. Hay gente que le irrita la vida a uno. Hay

Pero dice la palabra del Señor que el verso 7, así hacía cada año. Cuando subía a la casa de Jehová, la irritaba. ¡Qué tremendo, hermano! ¿Cuánto tiempo habrá aguantado a Ana, a esta mujer, a Penina? ¿Cuánto tiempo llevamos aguantando, hermano, situaciones tremendas en nuestra vida que tienen que terminar? Tienen que terminar en el nombre de Jesús. Usted no nació para ser una persona con yugos. Usted, hermano, no vino a Cristo a ser una persona trabajada y cargada. No lo dice Él, vengan a mí que yo los voy a hacer descansar. No puede vivir en lo mismo, no puede vivir en la misma depresión, no puede vivir en la misma situación, no puede vivir con las mismas circunstancias. Dice que Ana, ¿sabe qué pasaba cuando la irritaba? Este espíritu, hermano, de amargura entró en Ana. Ana lloraba y Ana no comía. ¿Usted se le hace familiar esto? Llorar y no comer se llama depresión. Cuando la gente entra en una depresión, hermano, puede tener el manjar más rico, no quiere, no le pasa alimento porque sus lágrimas, como vuelvo a decir, decía David, sus lágrimas son su comida, es su pan de día y de noche. No hace más que tragarse sus lágrimas, hermanos. No quiere comer, no hay nada que le satisfazca, no hay nada que alegre su vida. Ana lloraba y dice que a saber por cuánto tiempo, hermano, porque dice que cada año hacía así. No sé cuántos años Ana le tocó pasar esta situación. ¿Hasta cuándo usted va a permitir, hermano? ¿Hasta cuándo usted va a aguantar, hermana? Que el enemigo, que Dios lo reprenda, le quite la paz, le quite la bendición, la marque con un concepto erróneo de quién es usted. ¿Hasta cuándo usted va a permitir eso? ¿Hasta cuándo usted va a permitir el daño, hermano, moral, físico, espiritual del enemigo para su vida? ¿Hasta cuándo va a seguir con esta carga? ¿Hasta cuándo va a soportar? ¿Hasta cuándo va a trabajar humanamente para poderse quitar esta carga? Dice la palabra del Señor, y Elcana, su marido, le dijo a Ana, ¿por qué lloras? ¿Por qué no comes? ¿Por qué está afligido tu corazón? ¿No te soy yo mejor que 10 hijos? Él quería consolarla, hermano. Hay gente que llega a consolarnos y nos dice, ¿y por qué llorar? Y mira cómo estás, mira todo lo que tenés, mira que tenés esto, mira que tenés el otro, mírate como, que ¿por qué no comes? Porque tu corazón solo pasa deprimido. Mire, es fácil hablar desde afuera, pero solamente el que lo está viviendo sabe lo que está pasando, hermano. Por afuera el panorama es una cosa, pero adentro es otro. Y Ana, hermanos, ya no soportaba. Y él le dijo, es que no te soy yo mejor que 10 hijos. No, porque no era lo que Ana deseaba. No era. A veces el enemigo quiere que nosotros nos conformemos, hermano. Y la gente le dice, no, hermano, pues Dios lo tiene ahí tirado en esa cama. Ahí estés, hermano. Y no, aquí no dice la palabra del Señor que Él vino a deshacer las obras del diablo, hermano. Jesús vino a darnos vida, vida en abundancia. Jesús no vino a traer la enfermedad. Jesús no vino a meter la muerte. La muerte entró por la desobediencia. La enfermedad, la maldición para la tierra, para el hombre, entró por la desobediencia, por el primer Adán. Pero vino el segundo Adán, hermano. Vino Jesucristo, el hombre, hermano. El hombre Dios también, el Hijo de Dios hecho hombre encarnado. Vino a esta tierra, vino a liberar, vino a sanar, vino a reconstruir, vino a hacer cosas nuevas, vino a quitar la depresión, vino a quitar la enfermedad, vino a quitar, hermanos, toda carga, todo dolor y toda angustia. Así lo dice la palabra del Señor. Él vino a deshacer las obras del diablo. Ana no

0: quería conformarse. Hermana, es que no podemos conformarnos. Es que así me tiene Dios. No, hermano. Usted y yo tenemos que salir en el nombre de Jesús de Nazaret de aquellas cosas que el enemigo nos ha puesto como trampa. El Señor no nos quiere ver deprimidos. El Señor no nos quiere ver, hermanos, arruinados espiritualmente. El Señor no quiere que usted y yo pasemos, hermano, en angustia y en carga. El Señor vino a libertad y dice la palabra del Señor que si Jesús, el Hijo de Dios, nos hiciera libres, vamos a ser verdaderamente libres. Si el Hijo libertara, van a ser verdaderamente libres. Vamos a ser verdaderamente libres. Dios no nos quiere presos. Dios no nos quiere, hermanos, amarrados a la depresión, al dolor, a la angustia. Ana dijo, es que no te soy yo mejor. No, le dijo a Ana. ¿Sabe qué? Ana se levantó, dice el verso 9. Ana se levantó. Y Ana dijo, no, suficiente. Después, ¿sabe qué hizo Ana? Cuando Ana decidió levantarse, cuando Ana decidió ya no más, hoy yo cambio mi historia, hoy tiene que cambiar mi historia. Ana se levanta y después dice que comió y bebió en Silo. ¿Sabe dónde comió y bebió? ¿Dónde se fortaleció Ana? En Silo, en el lugar donde estaba la presencia de Dios, donde estaba el arca del pacto, ahí donde estaba el santuario para ir a adorar a Jehová. Ahí, hermanos, se fortaleció Ana en Silo, en el lugar del tabernáculo. Ahí entró Ana, hermanos, y se fortaleció. Y mientras el sacerdote Elí estaba sentado, aleluya, mientras el que tenía que estar ahí, hermano, Elí estaba sentado, el sacerdote estaba tranquilo en una silla junto al pilar del templo de Jehová. ¿Sabe qué hacía Ana? Ana dice que ella con amargura de alma oró a Jehová y lloró abundantemente. Ana llegó a su punto de quiebre, hermanos, aleluya. Y es que usted y yo tenemos que llegar al punto de quiebre. Dice la palabra del Señor que mientras Elí estaba sentado, Ana no esperó que el sacerdote la llevara al lugar santo. Ana no esperó, hermanos, que otra persona le ayudara. Ana estaba decidida a entrar a la presencia del Señor. Ana no necesitaba nada, nada, nada más que su corazón para entrar delante del rey. Ana no pasó, hermanos, por un montón de cuestiones ceremoniales. Ana no hizo un montón de ritos. ¿Sabe qué hizo Ana? Simplemente con amargura de alma, abriendo su alma, presentando su alma tal cual es, oró y lloró, habló al Señor y lloró abundantemente. Ana se quebró. Ana dijo, este yugo ya no lo aguanto más, aquí se queda. Aleluya. ¿Cuánto usted tiene la capacidad de soportar, hermano? ¿No le pesa ese yugo que usted lleva? Pesa, hermano. Y el único lugar donde ese yugo se quiebra es en la presencia del Señor. Ahí dice la palabra que se quebró Ana, lloró Ana. Yo me imagino, hermano, a esta Ana ya diciéndole hasta aquí a Jehová, ya no más. Y me encanta porque qué interesante es que para poderse comunicar con Dios había que tener como intermediario al sacerdote. Pero el sacerdote no entendió, no se movió. Pero es que, hermano amado, aleluya, ella estaba creyendo que había un sumo sacerdote mayor que el que estaba en el templo, que ella tenía que ir delante de la presencia del Eterno, y ella no necesitaba, hermano, no podía más, nadie la había ayudado. A saber cuántas veces estuvo con Elí, a saber cuántas veces le preguntó a Elí, o qué sé yo, cómo poder orar con el Señor, qué sé yo, cuántas cosas, hermano, pero yo veo que ella ya no le interesa si Elí la busca o no la busca, si le da entrada, si hace algunos ritos para que ella pueda entrar al templo. No, no, hermanos, ella va directo. esto. Ella sabe a lo que va. Usted tiene que saber a qué va la presencia del Señor, hermano. Gloria a Dios. Y sabe a qué hizo Ana. Hizo voto, promesa, diciendo: Jehová de los ejércitos. Mire, mire, hermano amado, qué título le da Ana. Jehová de los ejércitos, aleluya. No le dijo Dios santo, Dios perfecto, no le dijo Jehová de los ejércitos, porque Ana estaba en una batalla espiritual terrible, hermano. Tenía que creer que había alguien que podía ganar su batalla. Le dijo Jehová de los ejércitos, si te dignaras a mirar la aflicción de tu sierva. Ella se lo presentó como era. Señor, esto es lo que te traigo, mi aflicción. Y si te acordaras de mí, no te olvidares de tu sierva, sino que dieras a tu sierva al hijo, un hijo varón. No le dijo ni siquiera, Dios, lo que tú quieras, dame un hijo varón, le dice. Aleluya, oh santo. Y yo lo dedicaré a Jehová todos los días de mi vida. Y no pasará navaja sobre su cabeza. O sea, yo te lo consagro, Señor. Yo te lo consagro. Si tú, Señor, me das lo que yo te pido, Señor, yo consagro, yo me consagro, yo me entrego. Yo no puedo hacer más que vivir para ti. Que lo que tú me dejes tuyo, Señor. Lo que tú me dejes tuyo. Sabe que el nombre de Ana significa gracia y favor. Y ella le estaba pidiendo a Dios que por favor le diera. Le hallar gracia, que pudiera hallar gracia, que se acordara de ella. Yo voy a dedicar lo que me des, Señor. Yo te voy a dedicar lo que más amo, lo que necesita mi corazón, ese hijo, eso que va a quitar mi afrenta, lo que me va a quitar la humillación, lo que me va a quitar el dolor, lo que me va a quitar la aflicción, Señor. Pero yo no lo voy a dejar solamente para decirle a mis enemigos, Dios me ha cumplido, sino para servirte a ti, Señor. Y mientras dice la palabra del Señor, aleluya, que Samuel, hermano, Samuel, el hijo que el Señor le dio a Ana, significa Dios ha escuchado. Dios ha escuchado. Mientras ella oraba largamente delante de Jehová, mire qué oración sería, hermanos, largamente delante de Jehová. Aleluya. ¿Sabe qué hacía Elí? Solo la observaba. Porque la gente no entiende. La gente no entiende lo que pasa cuando te derramas delante del Señor, cuando te ven llorar, cuando te ven gemir. La gente no entiende que la presencia de Dios quiebra. La gente no lo entiende. La gente no sabe cuando está siendo procesado, cuando Dios te trabaja. La gente no lo entiende. Es más fácil acusar como le hicieron los amigos de Job. Cada quien tiene su punto de vista, hermano. Pero la relación que se forma entre el que está procesando y el procesado, hermanos, es tremendo. Dice la palabra del Señor, pero Ana, Elí solo la observaba, pero Ana hablaba en su corazón. Ana hablaba en su corazón y solamente se movían los labios y su voz no se oía. Y Elí sabe cómo la tuvo por ebria, porque la visión terrenal, hermano, la gente no entiende, la gente tiene una visión terrenal. Elí, el sacerdote de Dios, no tenía visión espiritual, si lo dice la palabra del Señor, que en ese tiempo la palabra de Dios escaseaba, aleluya, pero este varón, Elí, el sacerdote, no sabía que la mujer que tenía por ebria, aleluya, iba a parir, hermano, iba a tener aquel hombre del cual iba a salir la palabra poderosa de Dios, era el regreso de la palabra de Dios, hermano, de nuevo asilo, era el regreso de la palabra de Dios al tabernáculo, era el regreso de la palabra de Dios al pueblo hebreo, al pueblo de Israel, a los sacerdotes, a los levitas, era de nuevo el regreso de la palabra del Señor, la tuvo por de menos, la tuvo por ebria, no la entendió, hermanos, pero ella sabía lo que estaba haciendo y Dios también sabía lo que estaba preparando, porque venía en este varón la visión del rey, aleluya. Gloria a Dios, y Ana le respondió diciendo, no, Señor mío, yo soy una mujer atribulada de espíritu, tú no sabes lo que yo estoy pasando, porque me ves con tus ojos terrenales, pero no sabes, no entiendes lo que el espíritu siente, no he bebido vino ni sidra, no me he contaminado, sino que he derramado mi alma delante de Jehová, porque es fácil, hermano, decir, te está pasando esto porque has pecado, pero la gente no sabe, hermano, que muchas veces el proceso de Dios, que las cargas, que lo que llevamos dentro de nosotros no es fácil, pero aquí cuando estamos delante del Padre, lo que hacemos es abrir nuestro corazón. Ana derramó su alma, Ana abrió su corazón y le dijo, no tengas a tu sierva por una mujer impía, porque por la magnitud de mis congojas y de mi aflicción he hablado hasta ahora. Tú no sabes, Elí, cuánto yo he cargado esto, Elí, tú no lo sabes, aleluya, porque la gente solo mira el momento que reaccionamos, pero no sabe cuánto hemos cargado. Tú no lo sabes, Elí, tú no sabes cuánto yo he tenido que soportar, aleluya. Pero dice la palabra del Señor, ahora he hablado, hoy he venido aquí a este lugar a soltar mis cargas, hoy he venido a soltar todo lo que tengo en mi corazón, en mi alma. Y Elí sabe que se vio confrontado por una mujer sincera delante de Dios, por una oración que no llevaba ritos y un montón de cosas, sino una oración, hermanos, de un corazón abierto, de un corazón sincero, de un corazón transparente. Y Elí respondió, ven paz, y el Dios de Israel te otorgue la petición que has hecho. Hermanos amados, hoy el Dios de Israel se encargue de conceder la petición que usted ha hecho, hermana reina, gloria a Jehová de los ejércitos, que Dios la bendiga, sierva. Estamos orando por la vida de su hermana en el nombre poderoso de Cristo Jesús. Esta mujer que ha llorado, esta mujer que le ha costado llegar hasta ese lugar, esta mujer que ha estado ahí en el nombre de Jesús de Nazaret tratando de luchar, Dios, en esta hora, en el nombre de Jesús, en el nombre de Jesús, que Jehová el Señor le provea, que le abra la puerta necesaria, que ella sea, oh Dios amado, una mujer que pueda obtener un empleo digno en ese lugar, en esa tierra, Señor, que no sea tratada de mala manera, sino que sea tratada como parte de una familia, Padre, y que ella pueda ser bendecida y también pueda ser de bendición para su familia. En el nombre de Jesús, bendigo su vida, sus anhelos, sus sueños, Señor, en el nombre de Jesús de Nazaret, te vengo trayendo también, aleluya, la vida, oh Dios amado, de mi hermana Daniela, Señor. Mira las congojas que ella te presenta, Padre. Mira, Señor, a Daniel, oh Dios eterno de la gloria, así como el hijo pródigo, Señor, que él vuelva en sí, que despierte, que el comportamiento que está llevando lo está llevando a la ruina, Padre, lo está encaminando a la ruina, Señor, que ese yugo que tu hija tiene, Padre, en el nombre de Jesús, se quiebre hoy, en el nombre de Jesús de Nazaret, y que este varón entienda, Padre amado, que no puede estar en esa vida, que es suficiente, Padre, ya con la vida que ha llevado, que todo comportamiento de rebeldía de todo aquello, Señor, todas esas amistades que le engañan, Padre, en el nombre de Jesús de Nazaret, se ha echado fuera, y tu presencia y tu poder puede estar en ella, en el nombre poderoso de Cristo Jesús de Nazaret. Padre, gloria a Dios, Señor. Tengo también la vida de mi hermana Marilu, que Jehová la bendiga, la sierva.
1: Amén, hermana Doris.
0: Bendiciones, amada. Gloria a Dios. Dios le bendiga.
1: Sabroseando ese pastel.
0: Gloria a Jehová del cielo y de la tierra. Aleluya.
1: Eso le estaba diciendo a mi madre, que usted es usada por el Espíritu Santo. Viera la bendición que es en ti medio de esa oración.
0: Gloria a Jehová. Bendito
1: sea
0: su
1: nombre. De la predicación que estaba escuchando, tan bella. Gloria, esa reflexión.
0: Gloria a Dios, hermana amada.
1: Sí, hermana Doria, y así de la, el Señor que la siga usando en gran manera, sierva del Señor.
0: Gloria. Gloria a Jehová.
1: Que sea Dios que la use bastante, aleluya, para nosotros.
0: Santo el nombre de
1: y
0: Dios.
1: Y así le pido oración, hermana, por mi familia. Usted bien sabe,
0: amén,
1: ya, hermana.
0: Amén. Amén,
1: sí,
0: hermana Marilu.
1: Que Dios me la guarde y me la cuide, hermano Fernando, hermana Gina, al hermano, todos los, mis hermanos de Cadena Radial Samaritana, los
0: gloria
1: amo en el amor del Señor.
0: Gloria a Dios, hermana, igual
1: y
0: a
1: estoy
0: ustedes.
1: Estoy orando para que el Señor le regale lo que le está clamando a mi Padre Celestial,
0: aleluya,
1: a usted.
0: Gloria a Dios, gracias, hermana. Dios la bendiga,
1: y así también por la congregación, hermana, por el hermano pastor de la congregación. Hermano
0: amén,
1: pastor
0: Edberto
1: Lara, que ore por él.
0: Amén, hermana. Es la
1: sí,
0: Cristo,
1: hermana.
0: Cristo.
1: Cristo viene, hermana.
0: Sí. Es que tengo también
1: Cristo
0: a Cristo
1: viene,
0: Rey,
1: hermana.
0: Entonces también por aquí.
1: Ya, en la de nosotros es la Cristo viene.
0: Amén, hermana. Viene pronto, aleluya.
1: Amén, gloria al Señor.
0: Aleluya.
1: Que si seremos nosotros unos escogidos de él, aquí estamos esperándolos con los brazos abiertos.
0: Amén, sierva. Que Dios me la bendiga, amada hermana.
1: Amén, sierva. Que Dios me la siga usando como un instrumento de él.
0: Aleluya, bendiciones.
1: Amén, hermana Dori.
0: Gloria a Dios. Seguimos, hermanos, orando. Gloria sea a Dios. Padre, oro también por la vida de gloria sea al Señor. Tengo aquí también, hermanos, que mi hermana Daniela nos pidió que oráramos por Leti. Gloria sea al Señor, Padre, que ella está pasando por ansiedad. En el nombre de Jesús de Nazaret, oh santo eres tú, Señor. Toma, Padre, estas cargas que tiene esta mujer, Señor, en el nombre de Jesús de Nazaret. Toma las cargas, Padre, en el nombre de Jesús, que ella sepa que nada puede, Señor, por más que se afane, poder cambiar las cosas por ella misma. Que en el nombre de Jesús, solamente en ti, que toda artimaña del enemigo, todo aquello que la ha estado engañando, Señor, todo aquello, Padre, que le pone, Señor, una desesperación, en el nombre de Jesús, se vaya fuera por el poder de la palabra de nuestro Señor Jesucristo. Tu palabra dice, oh Señor, que tú nos vas a hacer libres de todo yugo, de toda inmundicia que el enemigo quiera poner, Padre, de toda desesperación, de todo espíritu de depresión, de ansiedad, de angustia, que se vaya fuera por el poder de su palabra. Implante en ella gozo, paz, alegría, sosiego, Señor, para gloria suya. Te pido también por la vida, oh Dios amado, de mi hermana Verónica, Señor, esa salud, Padre, que toda artimaña del diablo, Señor, toda enfermedad, Padre, que se haya alojado en ese cuerpo, desde la coronilla de su cabeza hasta sus pies, sea quemada en el nombre poderoso de Cristo Jesús y sea llevada cautiva, Padre, a esa cruz del Calvario en donde usted venció la muerte y la enfermedad, mi Dios amado. Declaro, Señor, sanidad y liberación en la vida de mi hermana Verónica. Padre, por la vida de mi hermana Eda, Señor, esa vista, Padre, esa diabetes, Señor amado, tu hija está cansada, tu hija ya se cansó, Señor, de esa enfermedad. En el nombre de Jesús de Nazaret, yo proclamo, Señor, que tú, oh Dios amado, oh santo eres, ya venciste enfermedad. será. Donde está muerte tu aguijón, donde es sepulcro tu victoria, pues el aguijón de la muerte es el pecado y el poder del pecado es la ley. Más gracias sean dadas a Dios que nos ha dado la victoria a través de nuestro Señor Jesucristo. Toda diabetes quemada en el nombre de Jesús de Nazaret. Vuelve ese páncreas, Señor. Ayúdale, Padre, en el nombre de Jesús, a mi hermana Eda, a tu hija, Señor, que está cansada, Padre, que quiere tener una buena visión, mi Dios amado. Ayúdale, Señor, que esa debilidad que siente su cuerpo, Padre, nivele el azúcar, Señor, limpio sus riñones, Padre, también en el nombre poderoso de Cristo Jesús de Nazaret, inyéctale fuerza, inyéctale energía, Señor, que esos vasos sanguíneos puedan dar, Padre amado, esa circulación correcta para la gloria del Señor, venas arterias sean limpias por el poder de su palabra. Oh Dios eterno, te pido también por la vida de mi hermana Doris, Señor. Padre, mira a la hija de mi hermana Eda con esas enfermedades que la atacan, Señor amado, en el nombre poderoso de Cristo Jesús en esta hora. Padre, me cubro con la sangre de Cristo, cubro a mi esposo, cubro a mis hijos, cubro a los que estamos en cadena radial samaritano, en el nombre de Jesús de Nazaret, que todo espíritu inmundo, Señor, de brujería, de hechicería, llámese como se llame, Señor, que esté atormentando esta vida, Padre, poniéndole una y otra enfermedad, Señor, en el nombre de Jesús de Nazaret, se vaya afuera y puede estar implantado el Espíritu Santo en su vida, Señor. Toda envidia contra ella, Padre, se vaya en el nombre de Jesús de Nazaret. Oh Dios amado, oh Dios eterno, Dios santo, Padre, oh Dios, limpia lo que ella coma, limpia lo que ella beba, Señor, limpia lo que ella le den, Padre, en el nombre de Jesús, que ella sea limpia, Padre, libre en el nombre de Jesús de Nazaret, y todos aquellos que se levantaren contra ella, Señor, que caigan, Padre, que caigan, aparte toda maldad de su vida en el nombre de Jesús. Yo la cubro con la sangre del Cordero cuando viaja, Señor, también por ese río, Padre, en el nombre de Jesús de Nazaret. Oh Dios, cúbrela, Padre, cúbrela de todo mal. Padre amado, te pongo también la vida, oh Dios eterno, de mi hermana Mariluz, Señor, que nos acaba de llamar, Padre, en el nombre poderoso de Cristo Jesús. Esa familia la hemos proclamado para el Rey de Reyes y Señor de Señor. Señores, y ese yugo, Señor, de ese espíritu inmundo que ha entrado en esa casa, Señor, a desbaratar hogares, a desbaratar familia en el nombre de Jesús de Nazaret, va a ser confundido, Señor, y va a tener que huir con la presencia del Padre Celestial, en el nombre de Jesús de Nazaret, que esta familia se levante para tu gloria, Señor, que lo puedan ver, Padre, que lo puedan ver en el nombre de Jesús. Esas generaciones están en tu mano, bendigo, Señor, la vida del pastor, Padre, Gilberto, Señor, en el nombre de Jesús de la iglesia Cristo Viene, bendigo esa congregación para tu gloria y para tu honra en el poderoso nombre de Cristo Jesús. Y cerramos con este audio de la hermana Adela.
2: Hermana, que el Señor le bendiga, bendiga su programa, todos los miles oyentes. El motivo, Señor, de pedirle una oración es para, ¿quién era la otra, Milén? A mí. Por un amigo, Señor, que está bien enfermo, pido, Señor, que me lo lleve en oración, hermana, y lleve en oración mi hogar. Por mí, por mis hijos, Señor, bendícela y bendice el programa y bendice las familias suyas y bendiga a todos los que pregonan su palabra en el nombre de Jesús. Y pido, le clamo, que me ore por el culto de hoy en mi hogar, que sea de gran bendición, hermana. La amo mucho en el amor del Señor y un abrazo a la distancia. Amén y amén. Bendiciones, hermana.
0: Gloria a Dios, Padre, aquí está mi hermana Adela, Señor, deposito a tu hija en tus manos, deposita a tu hija en sus manos en el nombre poderoso de Cristo Jesús de Nazaret, que tu presencia y tu poder la cubran, Señor, que tu santa mano, que tu gloria, Señor, llegue, Señor, que pueda restaurar, Padre, toda enfermedad se vaya afuera, que haya, Señor, en ese hogar bendición, Padre, hoy es el día que llega ese culto, Señor, ahí, Padre amado, en el nombre de Jesús, un día de victoria para tu hija Adela, Señor, oh Dios eterno, Dios amado, Dios perfecto, que hoy sea un día que la palabra rompa yugo, Jehová, la palabra rompa yugo en el nombre de Jesús de Nazaret, bendigo esa congregación, Señor, bendigo, Padre, todo lo que se va a hacer el día de hoy para tu gloria. Señor, te pido en el nombre de Jesús que le dé la sanidad a este varón, Padre, pero sobre todas las cosas que su corazón, Señor, esté entregado a ti, que sepa que solo el Rey de Reyes y Señor de Señores es capaz de libertar. En el nombre de Jesús yo lo bendigo, bendigo la casa de mi hermana Adela, bendigo su familia, Señor, bendigo ese culto para la gloria del Señor. Hoy hay bendición hasta que sobreabunde en la casa de mi hermana Adela. Gloria sea al Señor, aleluya. Dios le bendiga, madre hermana. Gloria a Dios.
1: Aunque sea corto el tiempo, ¿verdad? Pero yo les pido oración, hermana, por mí, aquí en mi hogar.
0: Amén, hermana del Melma.
1: Sí, estoy pidiendo oración, hermana, porque padezco de la presión, fíjese, presión alta. Vamos. Y yo quiero, no quiero tomar pastillas, hermano. Yo en la fe que tengo en Dios, que Dios me sane. Sí, y gracias a Dios, hermana, que yo le pido que esté en su programa, ¿verdad? Y mil bendiciones para usted.
0: Gracias.
1: Yo paso el día oyéndolo cada rato.
0: Gracias, hermana Melba. Bendiciones, sierva. Muchas gracias. Sí. Vamos a orar, entonces.
1: Sí, declaro bendiciones para usted también.
0: Gracias, hermana. Lo recibo en el nombre de Jesús.
1: Amén, hermana. Ore por mí, hermana. Ore por mi familia, aquí, por mi hogar.
0: Ahorita mismo, hermana, que la tengo en línea. Padre, en el nombre de Jesús de Nazaret, Señor, aquí está mi hermana Melba, Padre. Todo espíritu de enfermedad que la haya estado atormentando por años, Señor, en el nombre de Jesús, tu palabra dice, clama a mí, yo te responderé y te enseñaré cosas grandes y ocultas que tú no conoces. En el nombre de Jesús de Nazaret, esas arterias sean libres por el poder de su palabra, que esas venas, Señor, oh Dios eterno, ese corazón, Padre amado, en el nombre de Jesús. Mira también las tristezas que lleva mi hermana, Señor. Mira, Padre amado, el dolor, Señor, que ella lleva en el nombre de Jesús, que de repente, Señor, la pone, Padre, en una situación difícil. Señor, cuida su corazón, cuida sus venas, sus arterias, cuídala, Señor, en el nombre de Jesús de Nazaret. Transforma aquellas personas, Señor, que también se levantan, Padre, contra ella, en el nombre de Jesús. Eche fuera todo ataque contra su vida y contra su hogar. Padre, yo la pongo en sus manos, poderoso Dios, y le pido, por amor a su nombre, que los cuide, que los guarde, Señor, que mi hermana, Padre, pueda ver a sus generaciones llegar a tus pies, Señor, que los pueda ver, Padre, que ella, Señor, te ha dicho que ella cuando mire su familia a tus pies, Señor, ella va a sentirse conformada, Padre, que ella va a decir ha valido la pena luchar, Padre, en el nombre de Jesús, que Jehová me la bendiga y me la guarde, en el nombre de Jesús de Nazaret, amén y amén. Bendiciones, hermanita.
1: Gracias, mil bendiciones para ustedes.
0: Igual, sierva, bendiciones. Gloria a Dios, amados hermanos, Dios ha sido bueno, hasta aquí nos ha ayudado Jehová, hasta aquí, para aquellos que no pudieron, hermanos, quizás llamar o quizás también, ¿verdad?, mandar su mensaje, hermanos, siempre estamos, ¿verdad?, orando en el nombre de Jesús de Nazaret, que Dios ponga su mano poderosa, siervos, siervas, sobre ustedes, que Jehová los bendiga, que Jehová los guarde, que le haga resplandecer su rostro sobre ustedes, que quite todo yugo y que ponga en ustedes la paz, que el ángel de Jehová los defiende en todo tiempo, en el nombre poderoso de Cristo Jesús. Amén y amén. Gloria a Dios, aleluya. Gloria a Jehová del cielo. Recuerde, amado hermano, que claman siempre los justos y Jehová los oye. Bendiciones.

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2: Son las 12:26.
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0: Líder, yo no puedo ir.
1: Sí que podés venir, vamos, ¿cómo no vas a poder venir?
0: No puedo, no tengo plata.
1: No se necesita plata, vos también.
0: ¡Uy, qué bueno, vamos!
2: Último aviso, se va el tren de la salvación.
1: Pero yo no tengo boleto.
0: ¿Cómo, Juancito? ¿No aceptaste a Jesús en tu corazón?

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1: Porque no traje una vela.
0: ¿Y para qué querés una vela?
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0: Cadena Radial Samaritano da la hora, 1:00 p.m. Algunos están destinados a lograr el éxito, pero la mayoría de las personas logran el éxito porque están resueltos a hacerlo. 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Sé perezoso y nunca triunfarás.
4: 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Y también de por vida.
5: Nos gozamos con su sintonía en gracia a vosotros, con la enseñanza del pastor John MacArthur. Probablemente usted conoce a personas que profesan ser cristianos, pero sus vidas muestran desobediencia en diferentes áreas. Aún así, confían en que hicieron una profesión de fe en el pasado como base de su seguridad. Lo anterior nos lleva a hacer la siguiente pregunta. ¿Hacer una profesión de fe significa ser un discípulo de Jesús y tener vida eterna? El día de hoy, el pastor John MacArthur, en la voz del pastor Luis Contreras, nos mostrará lo que Jesús enseñó acerca del verdadero discipulado en la serie titulada Difícil de creer, en gracia a vosotros.
4: Pase al 7 capítulo de Mateo, el cual, claro, nos lleva al Sermón del Monte, el sermón evangelístico más grande que jamás se ha predicado. Y en el Sermón del Monte, conforme Jesús está presentando su mensaje, su evangelio, él presenta una invitación al final en el versículo 13 a manera de mandato, Mateo 7, 13. Entrad, él les está diciendo que entren al reino. Entrad, ese es un mandato, por la puerta estrecha, porque ancha es la puerta y espacioso el camino que lleva a la perdición, y muchos son los que entran por ella, porque estrecha es la puerta y angosto el camino que lleva a la vida, y pocos son los que la hallan. Ningún pasaje en las Escrituras ataca de manera tan clara y directa el tipo moderno de creencia fácil con más poder que este pasaje. Este no es un pasaje muy alentador para aquellos que creen que están perdonados y que son salvos del infierno mediante alguna creencia casual en los hechos de Jesucristo. Estas palabras de conclusión del Sermón del Monte son evangelio puro, son una invitación tan incisiva como nunca antes se ha presentado, y aquí el oidor es confrontado con una decisión. Y la decisión no es una decisión momentánea para ser perdonado e ir al cielo. La decisión es una decisión que tiene implicaciones eternas y también de por vida. La alternativa es bastante simple. Dos puertas, una es amplia y la otra es angosta. Dos caminos, uno es amplio y el otro es estrecho. Dos destinos, uno es la vida, el otro es la perdición. Dos multitudes, una son los muchos y la otra son los pocos. Todo en este pasaje coloca al oyente en la encrucijada. Usted va por uno de dos caminos y solo hay dos caminos por los cuales ir. Y Jesús le dice a usted por cuál entrar. Entrad por la puerta estrecha. Este es un mandato, este es un imperativo, esto es urgente. Entra por esa puerta. Creo que hay muchas personas que están de pie ahí y admiran la puerta. Bueno, dice usted, ¿qué es la puerta? Bueno, no es qué es la puerta, sino quién es la puerta. Si usted quiere estar por el camino a la vida eterna, solo hay una puerta, y esa puerta es ¿quién? Jesucristo. Esa es la razón por la que en Juan 10:9 él dice, yo soy la puerta, si alguno entra por mí, él será salvo. Juan 14:6, yo soy el camino y nadie viene al Padre sino por mí. Solo hay un mediador entre Dios y los hombres, Jesucristo hombre, 1 Timoteo 2:5, porque no hay otro nombre bajo el cielo dado a los hombres por el cual puedan ser salvos, excepto por Jesús, Hechos 4:12. Esta es la puerta que es Cristo, y esta es la única puerta que lleva a la vida. Dice usted, bueno, John, ¿no hay muchas otras puertas? ¿No hay tantas puertas como hay religiones? No, solo hay otra puerta. Hay una puerta que lleva al cielo y hay una puerta que lleva al infierno. La puerta que lleva al infierno dice cielo. No llega ahí. Es una mentira y un engaño. Únicamente hay dos puertas. O usted va por el camino de Cristo o va por el otro camino. O usted va por el camino de Cristo, el cual es por gracia mediante la fe en Cristo únicamente, o usted va de otra manera. No está hablando de comparar el cristianismo, comparar la religión con paganismo. Está hablando de comparar el cristianismo con el resto de las religiones. Solo hay dos religiones en el mundo, simplemente dos. Está la religión de gracia únicamente que salva y la religión de obras que condena. Únicamente dos caminos. Únicamente a través de Cristo usted va a la vida. Únicamente a través de Cristo. No hay salvación en ningún otro más que Cristo. Dios salva a aquellos que colocan su confianza en Cristo mediante la gracia únicamente debido a la obra de Cristo en la cruz y en la resurrección. Cualquier otra religión es un camino ancho que lleva a la destrucción. No me importa cuál es el nombre de la religión o cuáles sean los aspectos particulares de la religión, todas son iguales. La salvación no es fácil, la puerta es estrecha, es difícil de encontrar y hay cierta violencia al entrar en ella. Jeremías tenía esto en mente en Jeremías 29:13, cuando Jeremías dijo, «Me buscaréis y me hallaréis cuando me busquen con todo vuestro corazón». Él dijo esto en serio, no con parte de tu corazón, no con la mitad de tu corazón, no con un cuarto de tu corazón, sino cuando importa más que cualquier otra cosa como para consumirte. El reino no es para personas que quieren a Jesús para que arregle su vida un poco. El reino no es para gente que quiere a Jesús para que los eleve en la escala social. El reino no es para gente que quiere escapar del infierno. El reino es para gente que quiere que su vida sea cambiada, que quiere evitar el infierno, pero que ha llegado al punto en el que están dispuestos a pasar por un tiempo violento de convicción y odio personal, como vimos la última vez, y penitencia y quebrantamiento, al grado que literalmente abandonan todo por Cristo. Eso es buscar con todo tu corazón. ¿Por qué es tan difícil convertirse en cristiano? Regresemos a nuestro texto. Es difícil porque usted tiene que negarse a sí mismo. Eso es lo que lo hace difícil. La negación personal al grado de llevar la cruz, al grado de obediencia sumisa a Cristo como Señor. Eso es difícil. Eso va en contra de todo lo que es humano. Como dije antes, todo en el mundo, los deseos de la carne, los deseos de los ojos y la vanagloria de la vida, eso es lo que nos domina. Observe al mundo que lo rodea a usted. ¿Qué hace hacer que la gente haga lo que hace? Todo viene del interior de ellos. Es el deseo porque todas sus pasiones sean satisfechas. Es el deseo porque todas sus visiones sean cumplidas. Ven esto más bonito o más bonito aquello, o esto más elegante o aquello más elegante, y lo quieren. Son impulsados por estas pasiones. Y claro, la tercera, la dominante, es el anhelo por honor, aceptación, prestigio, prominencia, poder, influencia, afecto, respeto, soberbia. Esas son las vidas de la gente. Así es como viven. Ese es su mundo. Y esa es la razón por la que Jesús dijo, si pudieras tener todo el mundo para ti en esos términos, todo aquello que anhelas de manera pecaminosa, todo aquello que deseas, todo lo que ves y todo lo que deseas para ti mismo y todo lo que deseas para tu propia gloria, si lo tuvieras todo, sería un mal negocio si perdieras tu alma. Esa es la razón por la que en el versículo 24 él dice, si vas a salvar tu vida, la vas a perder. Si vas a perder tu vida, vas a encontrarla, vas a salvarla. Entonces tienes que rendir todo lo que eres. Literalmente va en contra de todo lo que eres. Esa es la parte violenta de esto. Ahora el joven rico llegó a la puerta, vio la puerta, habló a la puerta, ¿qué hago para recibir la vida eterna? Jesús le dijo, él dijo, demasiado estrecha para mí. Se llevó sus bolsas de dinero y se fue. Se llevó su justicia personal y se fue. Él quería lo que su dinero podía comprar. Él quería que los deseos de su corazón fueran cumplidos. Él quería el deseo de sus ojos cumplidos con su dinero. Y él no iba a admitir que era un pecador para poder mantener su soberbia de justicia personal intacta. Entonces, con todo eso a la mano, él se dio la media vuelta y se fue hacia la destrucción. Él estaba en un camino religioso, pero era el ancho, decía cielo, iba al infierno. Pero él podía ir por ese de manera fácil con todo su equipaje. Él podía cargar al mundo entero por ahí, mucho más atractivo. El camino ancho es fácil, fácil de entrar para estar ahí. Simplemente únete a la religión, bastante flexibilidad, no hay límites, no hay fronteras, tolerancia para todo mundo. Pero ese no es el evangelio que Jesús predicó. Jesús dijo cosas que eran tan contrastantes y estrechas. Él dijo en Juan capítulo 6, si no comen mi carne y beben mi sangre. Él no estaba hablando de canibalismo. Lo que él estaba diciendo es que tienes que recibirme de manera total. Tienes que abrazar todo acerca de mí. Y si no estás dispuesto a hacer eso, si tú no estás dispuesto literalmente a hacerme la comida singular para tu alma, tú no vas a entrar a mi reino. Y Juan 6 dice que muchos de sus discípulos ya no andaban más con él. Llegaron a la puerta, vieron la puerta demasiado estrecha, nos vamos, regresaron al camino ancho que llevaba al infierno, el camino del judaísmo en su caso. Y después Jesús se volvió a los que se quedaron y les dijo, ¿acaso también queréis iros vosotros? Y Pedro, en nombre de ellos, dijo, Señor, ¿a quién iremos? Tú y solo tú tienes palabras de vida eterna. Y lo que ellos dijeron fue, sabemos que tú eres el único camino y hemos entrado por la puerta estrecha. Pase a Lucas 14 por un minuto. En Lucas 14, versículo 25, aquí hay un incidente en la vida de Jesús que le da a usted un buen entendimiento de su técnica evangelística. Grandes multitudes iban con él. Él tiene esta masa enorme de humanidad siguiéndolo por todos lados. Él se volvió y les dijo, ahora, esta es una oportunidad importante. ¿Qué les va a decir? Se va a volver y de manera coloquial va a compartir con ellos quién es él. ¿Qué va a decir? Escuche lo que dijo. Todos están siguiendo, todos en cierta manera están siguiendo físicamente, espiritualmente. Él dice, si alguno quiere venir en pos de mí, si están viniendo espiritualmente y no aborrece a su propio padre y madre y esposa e hijos y hermanos y hermanas, sí, y aún su propia vida, no puede ser mi discípulo. El que no toma su cruz, esto es una disposición a morir, y viene en pos de mí, no puede ser mi discípulo. ¡Qué mensaje tan extraño! ¡Qué manera de mandar a una multitud a casa! Si no estás dispuesto a venir a mí en un abandono tal, completo, un compromiso total, a tal grado que podría costarte tu padre, tu madre, tu esposa, tus hijos, tus hermanos, tu hermana y tu vida, no estás viniendo en mis términos. Lo que él quiere decir, claro, con eso es, estás dejando la religión de ellos y te va a costar esa relación. Muchas personas conocen esto, claro. Te conviertes en cristiano y el resto de tu familia que no es cristiano inmediatamente es aislado. Especialmente severo si usted resulta venir de una familia en la que estaban estas personas inmersa en medio del judaísmo histórico. El precio era elevado. Entonces esta es otra manera en la que Jesús diga, te va a costar todo. Y si no estás dispuesto a pagar ese precio, aunque él no lo llegue a demandar, si no estás dispuesto a pagarlo, no estás lo suficientemente desesperado, no entiendes lo estrecho que es, estás viniendo sin los deseos de la carne, los deseos de los ojos, la vanagloria de la vida, el equipaje que siempre has cargado, estás entrando sin aferrarte a todas las relaciones, no puedes arrastrar a todo mundo contigo por la puerta estrecha, entras solo, ni siquiera puedes considerar tu vida algo a que aferrarte, porque el Señor puede demandarla. Esta es una invitación verdadera. Y es lo que está diciendo de regreso nuestro texto. Regresa al capítulo 9 en las palabras, niéguese a sí mismo. Realmente estoy convencido de que la mayoría del evangelismo popular en la actualidad atrae a la gente y la engaña. Promete un plan maravilloso, cómodo para la vida de todo mundo. No dice nada de una puerta estrecha, un camino angosto. Su tema es el amor de Dios, no hay mención de la ira de Dios. Tiende a ver la gente como privada en lugar de depravada. Está llena de compasión y entendimiento sin una mención del pecado y la ira y el juicio. No hay un citatorio al arrepentimiento, no hay advertencia de juicio, no hay un llamado al quebrantamiento, no hay expectativa de un corazón contrito, no hay un deseo de tristeza por el pecado, simplemente llama a una decisión momentánea, rápida, unas cuantas palabras y después algunas promesas de salud, de felicidad y bendición. Eso no es lo que Jesús dijo. Es una encrucijada. Y convertirse en cristiano es violento, porque usted quiere aferrarse a sí mismo. Y esa es la razón por la que el Espíritu de Dios tiene que venir, como Juan nos dice en su Evangelio, con convicción inmensa. El Espíritu viniendo a convencerlo usted de pecado y de justicia y de juicio. Y después una batalla violenta se libra. Es en esa violencia que algunos llegan a la contrición y al arrepentimiento, desesperación, abandonando todo lo que han tenido como preciado en el pasado y abrazan a Cristo a costa de lo que sea. Ahora Jesús le pone algo de dientes a su mensaje en el siguiente versículo y simplemente vamos a detenernos en el siguiente versículo. Aquí está la fuerza que él usa para esforzarse por hacer que estas personas tomen la decisión correcta. Porque el que se avergonzare de mí y de mis palabras, de este se avergonzará el Hijo del Hombre cuando venga en su gloria y en la del Padre y de los santos ángeles. Jesús identifica a aquellos que no se quieren arrepentir, aquellos que no creerán, como aquellos que se avergüenzan. Aquellos que se avergüenzan. El que se avergonzare de mí, de mis palabras. Aquel que no me quiera a mí ni a mi evangelio, y no puede usted separar a los dos. Muchas personas han admirado a Jesús de pie, pero odian el evangelio. Muchas personas que admiran a Jesús y admiraron el evangelio no salvador y no bíblico que han oído. Pero Jesús dice, si están avergonzados de esto, es si ustedes rechazan, si ustedes desprecian, si a ustedes les parece inaceptable, a mí y a mis palabras, entonces voy a encontrarlos ustedes inaceptables. Voy a encontrarlos a ustedes vergonzosos. Voy a verlos como despreciables. Si piensan que este evangelio es necio, voy a verlos como necios. En Mateo 10, 32 y 33, Jesús dijo de manera semejante, si me confesares delante de los hombres, os confesaré delante de mi Padre que está en los cielos. Pero si me niegan delante de los hombres, los voy a negar a ustedes. Se reduce a eso. ¿Está usted dispuesto a confesar al Cristo del Nuevo Testamento, quien es el Cristo verdadero, y el Evangelio que Él proclamó, el cual es el Evangelio verdadero? ¿No está usted avergonzado de eso, de tal manera que usted, abierta y pública, lo va a confesar? ¿O está usted avergonzado de Él y de sus palabras, y como consecuencia niega que Él es quien dice ser, o que su Evangelio es el mensaje verdadero? Si usted es un negador, si usted se avergüenza de él, si la predicación de la cruz para usted es locura, entonces usted está entre los que están pereciendo. Usted quizás admira a Jesús, usted podrá decir, Señor, Señor, hicimos muchas obras en tu nombre, predicamos en tu nombre, echamos fuera demonios en tu nombre, pero usted va a oír, apartados de mí, nunca os conocí, hacedores de maldad. La admiración no es suficiente. Decir que usted valora a Cristo y usted sirve a Cristo no es suficiente. Hay muchos así, muchos. Muchos. Mateo capítulo 7 dice, muchos dirán. Muchos en el camino ancho son aquellos que han admirado a Jesús, pero no entraron por la puerta estrecha. No vinieron con un corazón contrito y quebrantado. No vinieron aplastados bajo el peso de la ley de Dios, con una actitud penitente, abrazando su condición verdadera, como desesperada y condenadora, y clamando por salvación de la única fuente, el Señor Jesucristo. En el capítulo 13 de Lucas, porque quiero que vea usted que este fue el tema que con frecuencia Jesús tocó. Él está pasando en el versículo 22 de una ciudad y aldea a otra y él está siguiendo por su camino. Y alguien le dijo, lo cual señalamos antes, Señor, son solo pocos los que se salvan. Y él les dijo, esforzaos por entrar por la puerta estrecha, porque muchos, os digo, buscarán entrar y no podrán. Una vez que la cabeza de la casa se levanta y cierra la puerta, y usted comienza a estar de pie afuera y a tocar, a llamar la puerta, diciendo, Señor, ábrenos. Entonces Él os responderá y os dirá, no sé de dónde sois. Entonces comenzaréis a decir, comimos y bebimos en tu presencia. Quizás estuvimos ahí cuando alimentaste a los 5,000, enseñaste nuestras calles. Quizás estuvieron en Capernaum o en alguna otra aldea. Y Él les dirá, os digo, no sé de dónde sois, apartados de mí, hacedores de maldad, admiradores de Jesús, seguidores de Jesús, sí. Sí, tuvieron comunión con Él, estuvieron ahí, lo escucharon a Él enseñando en la calle. Él dice, apartaos de mí, hacedores de maldad. Habrá lloro, versículo 28, crujir de dientes, cuando veáis a Abraham, Isaac y Jacob y a todos los profetas en el reino de Dios, y vosotros siendo echados. Va a ser difícil aceptar esto para ustedes. Entonces, el Señor dice, si no me conocen en mis términos, no los conozco en absoluto. Si no han entrado por la puerta estrecha de arrepentimiento, convicción, por tu propio pecado y abandono de ti mismo, con tal desesperación que clamas por salvación y justicia y cielo, sea cual sea el costo, entonces no entraste por la puerta estrecha y virtualmente te avergonzaste de Jesús y sus palabras y lo vas a encontrar avergonzado de ti. ¿Y cuándo es que eso finalmente se manifestará, ese tiempo de vergüenza? Él dice en este versículo, y es muy específico, Él dice, cuando Él venga, cuando Él venga. Cuando un pecador muere en la actualidad, termina en el infierno inmediatamente, en castigo consciente. Usted no tiene que esperar el regreso de Jesucristo para eso. Pero eso es casi como estar en la cárcel antes de su sentencia, hasta su juicio. Alguien comete un crimen, son sorprendidos en el crimen, son colocados en la cárcel y esperan la sentencia final. ¿Cuándo vendrá eso? Eso vendrá cuando Él venga en su gloria. Él vendrá por su iglesia, pero su gloria no será manifestada en la tierra. La iglesia simplemente desaparecerá en el rapto. Después vendrá un tiempo terrible de tribulación y gran tribulación. Y después Jesús regresará en gloria brillante. Él va a regresar y la descripción de su venida es dada en palabras muy, muy vívidas en 2 de Tesalonicenses 1:7. Cuando Él venga en su segunda venida, Él vendrá en su gloria y también acompañado por la gloria del Padre y la gloria de los santos ángeles. Es expresado en el versículo 7 del capítulo 1, cuando el Señor Jesús se ha manifestado desde el cielo con sus ángeles poderosos en llama ardiente. Jesús viene en su gloria, los ángeles vienen en su gloria, y quizás el fuego refulgente también habla del Padre, quien fue manifestado muchas veces en el Antiguo Testamento en la llama de fuego, que guió a Israel de noche y moraba en el lugar santo, estaba ahí morando sobre el lugar santo. El fuego que Moisés vio y los hijos de Israel vieron en el Sinaí representaba a Dios, un fuego brillante, magnífico, refulgente de la presencia de Dios. Cristo viene, los ángeles vienen, la gloria de Dios es desplegada. Mateo describe eso, Mateo capítulo 24, Jesús viniendo en gloria, Mateo capítulo 25, Jesús viniendo en gloria, inclusive Mateo capítulo 26, hacia el final del capítulo, de nuevo Jesús viniendo en gloria. Y cuando Él viene, versículo 8 dice, Él dará retribución, castigo. Esa es la razón por la que llamamos este tercer punto castigo. Dando castigo a aquellos que no conocen a Dios. No conocen a Dios. ¿Por qué no conocen a Dios? Inclusive aquellos que no obedecen el Evangelio de nuestro Señor Jesucristo. Si usted no obedece el Evangelio, usted no puede conocer a Dios, ¿verdad? No hay ninguna otra manera de ser salvo. ¿Y qué va a suceder si Él va a dar castigo? ¿Cuál es el castigo? Versículo 9. Estos pagarán el castigo de destrucción eterna. Eso significa que eternamente estarán enfrentando una destrucción no terminal, excluidos de la presencia del Señor y de la gloria de su poder. Serán despedidos de la presencia de Dios, en donde hay lloro eterno y crujir de dientes y lloro. Entonces, cuando Jesús viene en su gloria a la tierra en la segunda venida, al final de la historia humana como la conocemos, el final del día del hombre, se llevará a cabo la destrucción de los impíos y serán enviados a la destrucción eterna. El Señor entonces establece su reino milenario y al final de los 1000 años del reino viene el tribunal final. Pase a Apocalipsis capítulo 20 y solo le voy a pedir que vea esto de manera breve. Apocalipsis capítulo 20. Juan, viendo ese futuro al final del reino, este es el acontecimiento final en el universo como lo conocemos. Vi un gran trono blanco y el que se sentaba sobre él. El momento en el que Juan ve esto, dice, de cuya presencia la tierra y el cielo huyeron. Esa es la destrucción del universo. Simplemente desaparece y no se dio lugar para ellos. Deja de existir el universo entero. Dios va a deshacerlo más rápido de lo que él lo creó. Y después están los muertos, grandes y pequeños. Eso significa importantes y no importantes. Todos son traídos delante del trono. Los libros fueron abiertos, simplemente identificando el hecho de que Dios tiene una cuenta perfecta de todo en nuestras vidas. Y se abrió otro libro, el libro de la vida. Ese es el libro en el que aquellos que son salvos están registrados, sus nombres están escritos. Y los muertos fueron juzgados por las cosas escritas en los libros según sus obras. Eso es trágico porque sus obras son malas, las de todos los hombres. El mar entregó a los muertos que había en él. La muerte y el Hades se entregaron a los muertos que había en ellos. Los muertos literalmente vienen con un cuerpo resucitado, preparado para dolor eterno, y son traídos delante de este gran trono, y cada uno de ellos fue juzgado por sus obras, porque eso es lo único por lo que pueden ser juzgados, y cuando usted es juzgado por sus obras, usted es condenado, y la muerte y el Hades fueron arrojados al lago de fuego. Esta es la muerte segunda, el lago de fuego, y si el nombre de alguien no se halló escrito en el libro de la vida, fue arrojado al lago de fuego. La única manera de escapar del lago de fuego es que el nombre de usted esté en el libro de la vida. El nombre en el libro no significa que usted no tuvo ninguna obra de pecado. Significa que sus obras fueron cubiertas y pagadas por el sacrificio de Cristo. Entonces, cuando Cristo venga en su gloria y cuando venga en la gloria del Padre y de los ángeles santos, usted puede leer también de eso en Apocalipsis 19, retratándolo como cabalgando del cielo, por así decirlo, sobre un gran caballo blanco viniendo a conquistar y a destruir. Cuando Él venga a tratar con los impíos para destruirlos, a castigarlos con castigo eterno, a traerlos delante del tribunal final para su sentencia final, es en ese punto que el Señor va a manifestar que Él está avergonzado de todos aquellos que estuvieron avergonzados de Él y de su Evangelio. Es una realidad seria, seriamente aterradora, y entender lo que está en juego. ¿De qué sirve? ¿Cuál es el beneficio? ¿Qué utilidad hay si usted gana el mundo entero satisfaciendo todos los deseos de la carne, los deseos de los ojos y la vanagloria de la vida? Si usted fuera a obtenerlo todo, ¿de qué importaría cuando usted perdiera su alma eterna? Mucho mejor entrar por la puerta estrecha. Y esa es la razón por la que Jesús dice, si quieres estar en el cielo, si quieres seguirme para entrar al reino, niégate a ti mismo. Toma tu cruz y sígueme.
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0: 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Cadena Radial Samaritano da la hora, 2:00 p.m.
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2: A las cucarachas, que la alabanza. Le digo, yo, y sé que esas las cucarachas son bailarinas, le digo, porque que escucha, y que es eso, Julia, ay, pues, es que es el equipo que así como está, viejito, me nombre. Yo he pensado que con las cucarachas que están danzando, le digo adentro, le digo, a ver si son las cucarachas que están danzando la alabanza, le digo, han de ser cucarachas cristianas, le digo. Pero hay que comprar, hombre, hay que invertir para escuchar en el Señor. Saludos, ¿qué nos dice Milet? Vamos a ver qué nos dice Milet.
3: Bendiciones, bendiciones, sí, aquí le estamos escuchando. Ah, hoy como que madrugó. Hoy no era a las 2, hoy era a la 1, yo creo.
2: Correcto, correcto.
3: Porque hasta hace poco escuché su mensaje.
2: Bueno, qué bueno.
3: Bendiciones.
2: Saludos, mamá. Dios te bendiga, hija. Bien, saludos entonces, este 2, viernes 2 de octubre, viernes. Ya estamos enlazados con Cadena Radial Samaritano. No sé si alguien me puede confirmar si ya estamos enlazados con Cadena Radial. Ya estamos en la 96.7, Julia. Es Julia la que, no sé, ya estamos en la 96.7, ¿verdad?
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2: Ah, dicen Ricardo Cerrato. Alabanza de Ricardo Cerrato. Vamos a ver si tenemos a Ricardo Cerrato. ¿No? ¿O qué? Sí, Cerrato. Ricardo Cerrato, con doble T. Vamos a ver si tenemos esa, ¿verdad? Vamos a ver con Ricardo. Aquí tenemos, no, Pati Cerrato, Rafael Cerrato, Pati Cerrato. No tenemos con... Vamos a buscar esas alabanzas. Vamos a buscar esa, ¿verdad? Vamos a buscar esas alabanzas, ¿verdad? Vamos a... Ojalá, vamos a buscar más. A ver, saludos a la gente que nos... Ya pusimos la Amigos de Petra. Ya la pusimos. Así que no escucharon. No escucharon ustedes.
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2: Y sigue el gozo con el combo de Juan Padilla. Saludos y gracias por estar con nosotros a través de Estéreo Vida y Cadena Radial. Vamos a ver si nada, bueno, no me han confirmado si estamos con Cadena Radial Samaritano, si estamos enlazados, pero vamos a verificar acá si estamos enlazados. Vamos a ver, deberíamos aquí, vamos a escuchar la aplicación de Cadena Radial Samaritano. Vamos a ver. Sí estamos.
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2: Bien, entonces le invito para que usted este viernes 2 de octubre, que como le digo, vamos a tener visita de la fábrica, de los personeros de la fábrica, para mejorar la calidad, para mejorar. Hoy me reportaba la licenciada Ana Carranza, ¿verdad? Ana Carranza Reyes Borjas. Me reportaba sobre un ingeniero que compra baterías con nosotros, ¿verdad? Y él nos compra baterías y todas esas cuestiones, este ingeniero, pero él decidió comprar baterías chinas, chinas, pero de mala calidad. Ya les he dicho yo a ustedes que mucha gente está trayendo producto de China, ¿verdad? Pero la calidad que trae es barata y basura. Entonces hoy nos reportaba, vamos a ver qué Ana, sí. Si podemos hablar, que sea unos 2-3 minutos, Anita, con este asunto de que este ingeniero, cuál fue la experiencia que se llevó al cambiar la marca de baterías pensando que nosotros la calidad es barata. Pues hombre, como consiguió barata, la compró igual, ¿cómo se llama? La imitación. Lo que pasa que si alguien se atreve a hacerla, ponerle el nombre, es un problema. Porque ahí sí nosotros nos vamos con todo. Demandas, daños y perjuicios y todo lo demás. Pero este ingeniero tuvo mala experiencia. Esas baterías no le sirvieron. Entonces no le sirvieron. Entonces eso es lo que nos preocupa a nosotros. Buenas tardes, Anita, saludos.
6: Hola, buenas tardes, don Javi, buenas tardes pues, a todos los oyentes del programa, pues nos estamos escuchando a través de Samaritano, porque todavía no funciona la página.
2: Sí, sí, sí.
6: Hasta ahorita estábamos escuchando, mensajes para que todos pues, los que no puedan escucharlo por la página web, entonces la aplicación sí está funcionando.
2: Ah, bueno, la aplicación, vamos a hablar con la página web porque está trabajando hermano Wilber, hermano Edwin.
6: Sí. Sí, como le explicaba, usted estaba diciendo en la radio, nosotros a veces tenemos ventas a mayoristas, ¿verdad?
2: Sí, sí.
6: Pero cuando traemos poca cantidad de baterías, pues no les vendemos a los mayoristas, sino que le damos preferencia a los clientes que llegan a las tiendas, ¿verdad? Los clientes, es decir, son. Entonces, lo que sucedió es que como habían pocas baterías, ¿verdad? Porque incluso los clientes que van a ir a comprar, ¿verdad? Hay pocas baterías. Entonces él decidió comprar en otro lugar. Entonces él comentaba ahí en el mensaje de que dice que él compró una batería. Mire, me dice que compré una batería, dice, china. Sí, ya me reclamaron porque me salió mala.
2: ¿Fue chorro, pa?
6: Sí. Imagínese que hace cuánto la compró. No tiene ni un mes de haberla comprado.
2: Bueno, vaya, solo imagínese usted qué tipo de calidad es.
6: Sí.
2: ¿Verdad? Hay gente que está comprando cualquier tipo de batería. Incluso hay gente que le están estafando diciéndole que son baterías de litio. Y como la gente no puede reconocerlas, en muchas situaciones no las puede reconocer. No es muy conocida. Entonces le decimos a la gente...
6: La batería de litio no es barata.
2: No es barata.
6: No es barata.
2: No es barata. Ya se convenció usted que una batería de 100 amperios de litio anda alrededor de casi 30.000 lempiras.
6: Sí, correcto.
2: Entonces, es casi una planta solar de 200.
6: Sí, entonces, por eso es que nosotros no entendemos, y eso lo veamos con Tony, como hay precios exageradamente baratos en las redes sociales, en todo lo que son redes sociales, y cómo hay personas que siguen cayendo, pues, sabiendo tanta información sobre energía solar.
2: Bueno, pero la gente que escucha la radio, Ana, ya es demasiado para que caiga.
6: Sí.
2: Demasiado. Con una empresa o con una red social o lo que sea. ¿Verdad? Pero bueno. Así que le decimos a la gente que este 2 de octubre estamos cheques, ¿verdad?
6: Sí, así que pueden visitarnos. Tenemos aún baterías disponibles y si no, pues vamos a ver cómo hacemos porque también viene un contenedor, ¿verdad? En camino.
2: Correcto. Viene un contenedor.
6: Viene un contenedor en camino. Así que no nos desesperemos. Más que todo es enviar un mensaje a todos los clientes que si usted ese día no puede comprar, déjela pagada.
2: Correcto.
6: Y después la va a traer porque si no quiere, imagina, un ingeniero va, don Juan. ¿Qué nos puede pasar a nosotros?
2: Bueno.
6: ¿Qué nos puede pasar a nosotros por andar aventurando, comprar en una ferretería o comprar en un lugar donde usted no está seguro de la calidad que vende?
2: Bueno, y usted sabe que el ingeniero ha estado hasta en el Ministerio de Energía.
6: Sí, sí, correcto.
2: ¿Cómo se llama? Es reconocido, ha dado charlas en la universidad, tutorías. Pero como nunca, son muy diplomáticos, ¿verdad? En no decir, no, que si uno le dice, mira, eso es churro. No, es que no es así, pero no, es de mala calidad. Y dije, no, yo, esa es mala. Hay que llamarla por
6: algo importante, don Juan, si el sol, si no tiene las marcas que distribuye, si el sol no vende.
2: Mejor.
6: Si el sol no vende, porque eso de andar comprando, ¿verdad? No es así nomás.
2: No. Bueno.
6: Así que le invitamos a que invierta bien su dinero y compre los productos de Ciel Sol que le van garantizados, en los cuales le van a dar la duración de que se le dice, ¿verdad? Así que pues pilas a aprovechar los precios.
2: Bueno, gracias Anita. ¿Listo? Saludos, que Dios me le bendiga. Saludos para Anita entonces, ya está clara Anita. aquí ya está claro el ingeniero también. No vaya a creer usted. Por eso le digo, tenga mucho cuidado usted. Bueno, vámonos a escuchar entonces al, ¿cómo se llama? Al dúo Sánchez con Viajando Voy. Ya regreso, no se me vaya, por favor.
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1: Y sigue el gozo con el combo de Juan Padilla. 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Y si a usted le ha salido algún producto malo, pues hombre, nosotros buscamos la forma de cómo cambiarlo. Pero investigamos primero. 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Porque hay gente que compra inversores, ¿verdad? Que solo los tiene que tener 4 horas, 5 horas encendido, pero los dejan toda la noche o todo el día, porque ahora han puesto wifi. Pasan cargando celulares. Entonces es un problema. Entonces, si usted va a abusar de sus sistemas, entonces cómprese uno de onda pura. Así se llama, onda pura. Si usted quiere tenerlo más tiempo conectado. Así se llama, onda pura. 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Alto. Cuando usted compra un inversor de onda pura, no senoidal, entonces usted tiene que invertir. 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
1: 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Bueno, mándeme un mensaje a la licenciada Orfilia si vamos a dar precios o cuándo se comienzan a dar precios.

0: responden.
1: Bien, alguien me puede ayudar porque dejé olvidar la libreta. Alguien me puede ayudar. Escuche bien, alguien me puede ayudar. Alguien me puede ayudar, escuche bien, con la, donde está el pasaje cuando Jesús se fue al desierto. Quiero, alguien me puede ayudar, por favor, se me olvidó la libreta y el versículo. Si alguien, ¿verdad? Si usted tiene, sería bueno que usted me lo dé. Saludos, que Dios me lo bendiga a cada uno de ustedes. Sí, dice la licenciada Mariel Orfilia, Mariel García, sí, hoy damos precio, ya, dice. Bueno, saludos y gracias por estar con nosotros a través de Estéreo Vida, tu iglesia en radio. Saludos, hermana Araceli Rivera, saludos allá que nos está, amén, dice, bueno, que Dios me le bendiga. Milet, ¿qué nos dice Milet de nuevo?
2: Papi, compláscame con una alabanza de las que le mandé ahora en la mañana. Ajá. De los clásicos que le mandé hoy en la mañana.
1: Pero es que ya pusimos a Petra.
2: Era que yo reviví mi juventud toda. Hoy en la mañana al escuchar esas alabanzas. Creo que se llama México 80, uno de ellos.
1: Ah, ya, ya. México 80. Ya la vamos a poner. Hay una de México 80 que se llama Ayúdame. Ayúdame. Ayúdame, Señor Jesús. Entonces, licenciada, después de la alabanza, ¿cómo estamos? ¿Lista para que, cómo se llama, nos pueda ayudar con los precios al regreso? No sé, contésteme, licenciada Orfilia Mariel García. Vamos a poner esta alabanza de México 80 y de regreso vamos a estar con la licenciada Orfilia Mariel García. A ver qué nos dice, vamos a ver qué nos dice.

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0: Bien, saludos entonces. Vamos a esperar la llamada de la licenciada Orfilia Mariel García. Saludos, licenciada. Vamos a ver, está escuchando la radio. Y vamos a pedirle, pues, hombre, que se comunique con Estéreo Vida, tu iglesia en radio. Vamos a ver, Lick, su ayuda ahí, por favor, para comunicarse a, ¿cómo se llama?, a Estéreo Vida. Así que, llámenos, ¿verdad? Llámenos para que podamos ya dialogar con esto ya, ¿verdad? Con los precios que ya tiene la licenciada. Quiero que ponga atención si usted está interesado en una, en ¿cómo se llama?, en cómo se llama, en una planta solar, en con lo que, en lo que usted está interesado. Bueno, hombre, ¿qué tal? ¿Qué tal? ¿Qué hay de Halo? Ya, puchica, qué barbaridad, Lick. Usted nunca habla en paz.
1: Mire, siempre va.
0: Siempre está peleando con un muchacho. ¿Usted qué pasó? Y sí, yo no entiendo.
1: No, bueno, no estoy peleando.
0: Sí, es que usted, déjalo. ¿Ya vas? ¿Eh? Sí, hombre. ¿Ya va, vos? Sí, en verdad. Okay. ¿Qué tal, Lick? ¿Cómo está? Pues contento, Lick. Estoy contento. Ya hay lluvia. Bendito sea el Señor, ¿verdad? Bendito sea el Señor. No, hay mucha bulla ahí. ¿Quién está haciendo bulla? Se mete mucha bulla.
1: Permítame, estamos empacando aquí.
0: Ah, ya. Ayúdeme.
1: Estamos empacando para envío.
0: Ya, para envío.
1: Pero bueno, ya bueno. Terminamos.
0: Hoy sí, okay.
1: Vamos a ver.
0: Saludos, Lick.
1: Ya, gracias. Verdad, ya.
0: Venga, chica. Ay, Dios.
1: Mire.
0: Ya,
1: ¿qué tal, don Juan? Ay, no, me disculpe, don Juan. No, es que también estamos aquí arreglando la tienda. Porque, bueno, ya vamos a iniciar el mes de octubre.
0: Sí, sí.
1: Y qué bonito, porque antes de mencionar, antes de empezar, que iniciamos con lo que usted ya sabe.
0: Sí, ya.
1: ¿Verdad? Me encanta porque ya empezamos una temporada bonita. Usted lo mencionó al principio, temporada de lluvia, qué rico, ha estado lloviendo, y pues esa época pues tan bonita, ¿verdad?
0: Tan bonita.
1: Desde septiembre.
0: Fíjese que es lo que le digo a usted.
1: Desde septiembre huele.
0: Igualita al presidente, que no pudo hablar allá en la ONU.
1: Imagínense.
0: Se trabó
1: no,
0: todo.
1: Yo hablo, y si me va a disculpar, pero yo hablo mejor que él.
0: Sí, porque ayer el presidente que estaba ayer. Bueno, sí. Pero, bueno. Ya,
1: espero que no la sabe ni arreglar, yo la arreglo rapidito.
0: Bueno, saludos, Lick. Lick, una saludos, consulta. Una...
1: Yo mencionaba
0: sí.
1: Que en el mes de octubre, ¿verdad? Uh-huh. En septiembre huele a esta temporada.
0: A esta temporada.
1: Pero en octubre la iniciamos, don Juan, sí. ¿Y qué más? 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
0: Sí,
1: ¿verdad?
0: Sí. 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
1: 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Permítame un momento, don Juan.
0: Sí, ya está regañando a Chander porque está pasando a cada rato por el timbre. No creo que sean clientes, pero es Chandler. ¿Qué está pasando? Tío Puca, Klingi, Klingi, Klingi. 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Haga espacio usted, ¿verdad? 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Y como dijo Ana Carranza, hay pocas baterías.
1: Sí, Ligue, hola, Juan.
0: Sí, Ligue. Sí, era Chandler que estaba pasando y va de con Giling, Giling, Giling, Giling. Va, es seguro.
1: ¿Ah?
0: Es seguro que por el timbre que estaba ahí, porque Chandler es que pasa y pasa en puca y todo.
1: Bueno. No, no, no. 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
0: 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Sí. Ya con el de 30, que es el que se le pone para dos paneles de, ¿cómo se llama?, de 200, le decimos a la gente que puede hacerlo, ¿no? Puede hacerlo, o sea, sí pueden hacerlo. 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
0: Hoy estaba, creo que era Chino, que estaba con Kalechi, ¿verdad? Hoy estaba, sí, estaban en, sí, un programa, los escuchaba yo a ellos y me gustó lo que dijo Chino. Chino dijo que la gente podía aprovechar este super combo porque la gente puede, el controlador puede compartirlo, pues si hay dos personas que dicen, mira, yo ocupo un panel de 200 y vos, yo también. Ajá. Así que se pueden unir, dice, a comprar los paneles y mitad de precio, pues.
1: Claro,
0: los escuché a ellos.
1: No, y fíjese que no salieron tan papos esos, ¿va?
0: No, si de tontos no tienen nada, lo que pasa es que se hacen.
1: A lo mejor es que se pusieron de acuerdo, porque dijeron, bueno, mira, compremos este nosotros, este esta super promo del 2x1, la compramos entre los dos y agarramos un panel cada uno, ¿verdad? Sí, no, eso hicieron números, y realmente pues sale bien, está bien, ¿verdad? Usted sí, usted se puede unir con otra persona. ¿Cuánto le va a quedar un panel de 200 watts, don Juan, si usted compra esta promo del 2x1 a tan solo 2.500 lempiras?
0: Ajá.
1: Ajá, sí, porque le cuesta 5.000 el 2x1.
0: Ok, entonces significa, aparte, o sea...
1: Sí me entendió, ¿verdad?
0: Sí, sí, sí.
1: Es que lo veo como dudoso, no, lo escucho es como
0: que,
1: dudoso.
0: Es que no le entendí, porque me habla el 2x1 y me habla el combo, hombre, que eso usted me pone confundido conmigo y mi mamá.
1: Bueno, estamos hablando en la promo del 2x1 que solamente vienen los dos paneles, ¿verdad?
0: Ajá.
1: Porque lo que le digo yo es que aquí se pueden poner de acuerdo dos personas por si quieren utilizar, ¿verdad? Por si quieren comprar o cambiar su panel.
0: Ah, okay,
1: okay. Y tienen el controlador, bueno, pueden cambiar su panel, ¿verdad?
0: Sí.
1: Por uno de 200 watts.
0: Sí,
1: porque... Los dos se pueden unir. Y bueno. Ahora bien, para las personas que quieren el super combo de 200 watts que le incluye ya el controlador, ¿verdad? Sí. Acuérdese que pueden ya hacer una planta de 400 watts y obviamente tienen que cambiar el controlador.
0: Bien, perfecto. Lick, ¿habrá gente que todavía no ha cambiado el controlador?
1: Claro, por supuesto que sí.
0: ¿Verdad?
1: La mayor parte de las personas que compran sus baterías
0: sí. No
1: llevan el controlador adecuado.
0: Bien.
1: No llevan el controlador. Y las personas que presentan, hoy que estuve haciendo live en TikTok, ¿va?
0: Sí.
1: Fíjese que había alguien que me dijo, fíjese que yo compré una batería y solo me duró 13 meses.
0: Uh-huh.
1: Pero vino alguien, yo le expliqué y le estuve explicando tantas cosas. Vino alguien y lo mismo que le explicaba yo, viene otro y le dice, lo que pasa, le dice, que para que le dure más, usted tiene que darle un mantenimiento a su batería. Es más, tiene que tener un controlador.
0: Imagínate.
1: El controlador, no, hombre, si también terminó dándole...
0: Cátedra,
1: sí.
0: Como diga.
1: Y bueno. En realidad, bueno, y a mí ya me habían dado cátedra, porque
0: sí.
1: Le dije yo, es que es como que usted compra un carro nuevo, lo va a comprar nuevo, pero si usted no le cambia el aceite, no le da el mantenimiento que es,
0: sí.
1: Ese carro se le va a arruinar.
0: No le cambia batería, y que la gente cree que no hay que darle mantenimiento a una planta solar.
1: No, solo porque es nuevo.
0: Ajá, ajá.
1: No, y que, no, don Juan, dígamelo a mí. Es una constante pelea cuando, no, pues es que el carro no gasta agua.
0: Sí.
1: Es que está nuevo.
0: ¿Así?
1: No,
0: pero
1: no,
0: todos
1: no,
0: los días.
1: A mí.
0: Y hay que chequearlo, y peor, hay que chequearlo, aunque no es.
1: Aunque no quiera, que no quiera, hay que estarlo chequeando. 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
0: No.
1: ¿Usted no lo había visto? Nada.
0: No.
1: Ha bajado, don Juan, ha bajado. 5.000 lempiras, dos paneles de 200 watts.
0: Sí.
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0: Ya.
1: Y me llevo el interruptor que hace falta en la pila también, porque
0: no.
1: Yo aquí dando consejos y el interruptor de la pila allá de mi rancho tiene como...
0: Pegando
1: como
0: los cables.
1: Años de estar malo.
0: Pegando los cables pelados, usted.
1: Así merito.
0: Vaya, pues.
1: Sí, usted vio. Imagínese, sí.
0: No, qué
1: y me enojo yo conmigo y también me enojo con mi esposo porque le digo yo, no puedes irte a comprar uno. 60 lempiras cuesta un interruptor. Mil. Anda, cómpramelo, por favor. No, pero yo quiero del bueno, del que vendo yo, le digo.
0: Sí, y lo peor que...
1: Porque si me vas a...
0: ¿Ajá? No le dan ni los 60 lempiras, lo más seguro. Se le olvidan.
1: Imagínese. A lo mejor es que quiere que venir y solo llevarlo. No, le doy 60 lempiras. Porque usted sabe la marca que manejamos en nuestros interruptores, sí, y sí, en nuestras, sí, rosetas. Yeah. Yo no voy a ir a comprar, me decía una cliente el otro día, fíjese que yo no sé, me dice, y me trae la muestrita, don Juan,
0: sí,
1: y me dice, yo no sé, porque yo cambio a cada rato estos interruptores, me dice, hombre, y le voy viendo, no, le digo yo, si es usted solo cuando le va a poner la tapaderita y nomás es desarmar, le digo yo, sí, me dice, cierto, me. Bueno, pues, ¿qué me dice? ¿Sabe qué? Deme de esos interruptores. Porque ella no comparó la calidad, Leo, solo usted identifique cuál se mira más resistente, le dije.
0: Sí, la gente no tiene que entender, la gente tiene que entender que son muchos años de experiencia y siempre nosotros decimos una vez a la montaña, no dos veces a la montaña.
1: Claro.
0: ¿Verdad? Hay interruptores, claro, incluso hay interruptores que yo puse hace más de 25 años y todavía están allí. ¿Verdad? Pero hay gente que creen que las cosas son eternas. Yo sé que han cuidado su sistema, tratamos de que todo... Todo, ¿cómo se llama? Incluso usted sabe que cambia el mundo, cambian la calidad, porque la gente lo que necesita es el dinero. Y entonces uno busca de hacer tratos con fábricas que realmente dura, que tengan duración en los artículos, que tengan duración. Y para nosotros es problema, Lick. Es problema porque hoy mucha gente lo que busca es el dinero. Mala calidad en vehículos, mala calidad en, ¿cómo se llama?, en paneles solares, en inversores. Usted ve cómo en las redes hay un montón de cosas. Y uno dice, bueno, ¿qué voy a hacer? Yo no puedo decir nada. Usted ha visto cómo la gente le venden baterías de, ¿cómo se llama?, baterías selladas como baterías de litio. Y la gente las está comprando. ¿Por qué?
1: De hecho, don Juan, sí, fíjese que hoy que estaba haciendo TikTok, ¿verdad?
0: Sí.
1: Porque me encanta que la gente conozca también nuestros productos.
0: Sí.
1: Es importante que vean la calidad, los inversores, la batería. Yo me encargo de estarles mostrando, ¿verdad? Bueno, hay que utilizar estas plataformas.
0: Sí, sí.
1: Pero yo digo, para que la gente vaya conociendo y que sepa. Pero uno sin imaginarse, es de eso que usted está hablando, que mejor, sí, ir una sola vez a la montaña y no dos.
0: Correcto.
1: Sí, el cliente, que de hecho le manda muchísimos saludos, dice que usted le instaló y es allá en Finca El Chabelo.
0: Ah, ¿Finca?
1: El Chabelo, dice. Allá es en El Porvenir número uno. Así me puso, no le pregunté.
0: Sí, sí, sí.
1: Y me dijo, aquí anduvo Juancito, imagínense, dice, yo le compré la planta hace 13 años y ahí está funcionando.
0: Sí.
1: 13 años.
0: Fue el día que yo me accidenté, que le conté que me fui a un hoyo. El carro se fue a un hoyo.
1: Sí.
0: Y eso fue triste para mí. Eso, ¿cómo se llama? Fue el día que anduve yo ahí. Fue dos días después, perdón. Fue dos días después que yo... Porque yo ahí alcancé a llegar a donde él y después me volvieron a llamar. En el porvenir. Sí, ahora sí que me acuerdo. Fui al Porvenir y después iba para otro lado yo. Creo que a la finca Buenos Aires. A una finca que se llama Buenos Aires. Pero ya ve, para que vea usted, todavía me acuerdo. Pero bueno, es importante.
1: Es.
0: Lick, una consulta. 13 años. La pregunta 13 es,
1: años.
0: 13 años, Lick, y le aseguro que ese hombre no ha cambiado el cable. Otra cosa, van a vender cable, va a haber ofertas en el cable, Lick, porque el cable subió carísimo, está el cobre. Está carísimo, Lick. Y esto lo vamos a hablar porque nosotros acabamos de comprar cable, ¿verdad? Y carísimo, porque subió... El cable, subieron todas estas cosas. Terminemos el tema de la batería, Lick. Terminemos el tema de la batería. Mucha gente le están engañando que una batería de 100 amperios de litio, que le cuesta, ¿cómo se llama? Como la gente lo ve en las redes, una buena batería de esas cuesta 24.000, 25.000, hasta 30.000 lempiras.
1: Sí.
0: Pero hay gente, cierto. La gente que no es que es ignorante, si está escuchando este programa, le estamos diciendo, una batería de litio de 100 amperios es cara, pero la gente me dice, no, fíjese que a mí me venden una por 6.000, por 10.000. Uh-huh. Yo le digo, no, hombre, no está comprando litio. No está comprando litio. Y yo se lo digo, no está comprando litio. Y si una batería de la que estamos pidiendo, sí, nosotros, la de libre mantenimiento, la cuida la persona, no la descarga tanto, le puede durar hasta 8 años, 6 años. Entonces, yo quiero decirle a la gente, no puede estar aceptando estafas. Hay gente que viene, escúcheme, ¿me está escuchando, Lick?
1: Sí, sí, okay. Juan.
0: Entonces, mire, hay gente que me dice, fíjense que es que yo compré una batería que me dicen que es de 10,000 watts. Uh-huh. Y me aparecen que son baterías que no son de 10,000 watts. Son de 2,500, son de, ¿cómo se llama? Y no es litio. Yo me preocupo porque la gente está cayendo como moscas en un dulce. Entonces, uh-huh, yo quiero decirle a la gente, tenga mucho cuidado. Mucho cuidado.
1: Sí, hoy me preguntaban mucho, mucho por esas baterías de litio. Sí. Y yo le también, y de esa misma manera que usted está hablando del precio, le decía yo, porque tanto que preguntan, a lo mejor están equivocados. Y yo les decía, sí, ustedes tienen, ustedes saben más o menos cuánto cuesta una batería de litio.
0: Sí.
1: Entonces yo digo, yo quiero que me respondan, ¿cuánto más o menos ustedes creen que cuesta? Las baterías de litio, ¿verdad? Son caras.
0: Son caras. Y esa es la guerra que tiene Donald Trump con otros países. El litio. Sí. El litio. El país que tiene más litio en todo el mundo es Bolivia. Por eso son los golpes de Estado, las guerras en este momento. Porque sí, nosotros, América Latina, tiene más litio que Europa y Norteamérica. Por eso, porque esa es la generación de reservas de energía. Entonces, aparte del petróleo, ¿cómo se llama? Los estadounidenses quieren robarse los minerales de Latinoamérica. Entonces, Bolivia es uno de los, ¿cómo se llama? De los que tiene mayor reserva de litio. Y parte de Centroamérica y parte de Sudamérica son los que manejan más litio. Eso es la conquista que nos están metiendo. Entonces, es la guerra en este momento. Nada que es mentira, que son demócratas, que son más subversivos y asesinos. Ahora, yo le digo, Lick, ahora que usted me dice el cable, ¿cómo estamos con el cable, Lick? Va a haber ofertas, bien, pero no
1: usted
0: va a haber...
1: lo mencionó,
0: sí,
1: el cable se fue arriba. Se
0: muy
1: fue
0: arriba, muy
1: demasiado
0: arriba,
1: caro.
0: Muy arriba.
1: ¿Verdad?
0: Sí.
1: Nosotros, pues, obviamente manejamos de muy buena calidad.
0: Sí.
1: ¿Verdad? Como dice ahí, 100% cobre, puro, ¿va?
0: Puro.
1: Y este Don Juan, sí, se fue bastante arriba.
0: Muy arriba.
1: Imagínese,
0: muy arriba,
1: que, bueno, ahorita si usted lo compra, le anda costando alrededor casi de 38 lempiras el metro.
0: Sí, sí.
1: El metro. Pero este viernes 2 de octubre lo van a poder encontrar a tan solo 21 lempiras el metro.
0: 21 lempiras, ¿verdad? El metro.
1: 21 lempiras el metro.
0: Que queremos decirle a la gente que esto es debido, ¿cómo se llama?, al caro que se está volviendo el cobre. Otra de las cosas, en las ferreterías, tanto en Danlí, en el sur, en las ferreterías, como yo fui a la Mundial, incluso yo fui a la Mundial, fui a ver ese cable, no es de muy buena calidad. Fui a ver otras también ahí en Danlí, que es puro aluminio con un 10% de cobre. 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
0: 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Pero le decimos, seguimos, vamos a ver, porque ya vamos a salir de Samaritano. Tres minutos creo ya. Y salimos.
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2: Cadena Radial Samaritano da la hora, 3 de la tarde. Amigo, ¿te has preguntado alguna vez qué significado tiene todo por cuanto vives afanado? Llegará un día que mires atrás y te des cuenta que ya eres un anciano y que no puedes echar el tiempo atrás, cuando se te vaya la vida y vuelvas al lugar donde viniste, y al final digas, se me olvidó Cristo, se me olvidó vivir.
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5: El libro de Salmos, Salmo 120.
6: Llevé mis problemas al Señor. Clamé a Él y respondió a mi oración. Rescátame, oh Señor, de los mentirosos y de todos los embusteros. ¡Ay, lengua engañosa! ¿Qué hará Dios contigo? ¿Cómo aumentará tu castigo? Te atravesarán con flechas afiladas y te quemarán con brasas encendidas. ¿Cuánto sufro en el lejano Mesec? Me duele habitar en el distante Cedar. Estoy cansado de vivir entre personas que odian la paz. Busco la paz, pero cuando hablo de paz, ellos quieren guerra.
5: El libro de Ezequiel, capítulo 34.
7: Después, recibí este mensaje del Señor.
8: Hijo de hombre, profetiza contra los pastores, los líderes de Israel. Dales este mensaje de parte del Señor soberano. ¿Qué aflicción les espera a ustedes, pastores, que se alimentan a sí mismos en lugar de alimentar a sus rebaños? ¿Acaso los pastores no deben alimentar a sus ovejas? Ustedes beben la leche, se visten con la lana y matan a los mejores animales, pero dejan que sus rebaños pasen hambre. No han cuidado de las débiles. No se han ocupado de las enfermas ni han vendado las heridas. No salieron a buscar a las descarriadas y perdidas. En cambio, las gobernaron con mano dura y con crueldad. Por eso mis ovejas se dispersaron sin pastor y son presa fácil de cualquier animal salvaje. Han deambulado por todas las montañas y las colinas sobre la faz de la tierra. Sin embargo, nadie salió a buscarlas. Por lo tanto, pastores, oigan la palabra del Señor. Tan cierto como que yo vivo, dice el Señor soberano, ustedes abandonaron a mi rebaño y lo expusieron al ataque de toda clase de animales salvajes. Aunque ustedes eran mis pastores, no salieron a buscar a mis ovejas cuando ellas se extraviaron. Se ocuparon de sí mismos y dejaron que las ovejas pasaran hambre. Por lo tanto, pastores, oigan la palabra del Señor. Esto dice el Señor soberano. Ahora me declaro enemigo de esos pastores y los haré responsables de lo que les sucedió a mi rebaño. Les quitaré el derecho de alimentar al rebaño y no dejaré que sigan alimentándose a sí mismos. Rescataré de su boca a mi rebaño. Las ovejas ya no serán su presa.
7: Esto dice el Señor soberano. Yo mismo saldré a buscar a mis ovejas y las encontraré. Seré como un pastor que busca el rebaño esparcido. Encontraré a mis ovejas y las rescataré de todos los lugares por donde quedaron esparcidas ese día, oscuro y nublado. Las sacaré de entre los demás pueblos y naciones y las traeré de regreso a casa, a su propia tierra. Las alimentaré en las montañas de Israel, junto a los ríos y en todos los lugares habitados. Así es, les daré buenos pastizales en las altas colinas de Israel. Descansarán en lugares agradables y se alimentarán con los abundantes pastizales verdes de las colinas. Yo mismo cuidaré de mis ovejas y les daré un lugar para que se recuesten en paz, dice el Señor soberano. Buscaré a mis perdidas y las traeré sanas y salvas de regreso a casa. Vendaré a las heridas y fortaleceré a las débiles. Sin embargo, destruiré a las gordas y poderosas. A ellas también les daré de comer, pero juicio. En cuanto a ti, rebaño mío, esto dice el Señor soberano a su pueblo. Juzgaré entre un animal del rebaño y otro, y separaré a las ovejas de las cabras. ¿No les basta quedarse con los mejores pastizales? ¿También tienen que pisotear lo que queda? ¿No les basta con beber el agua cristalina? ¿También tienen que enturbiar con las patas el resto del agua? ¿Por qué mi rebaño tiene que comer lo que ustedes han pisoteado y beber el agua que han ensuciado? Por lo tanto, esto dice el Señor soberano. Sin duda alguna, juzgaré entre las ovejas gordas y las ovejas escuálidas. Pues ustedes, las ovejas gordas, han empujado, embestido y desplazado a mi rebaño enfermo y hambriento hasta esparcirlo por tierras lejanas. Así que yo rescataré a mi rebaño y ya no será maltratado. Juzgaré entre un animal del rebaño y otro. Sobre ellos pondré un solo pastor, a mi siervo David. Él las alimentará y será su pastor. Yo, el Señor, seré su Dios y mi siervo David será un príncipe en medio de mi pueblo. Yo, el Señor, he hablado. Haré un pacto de paz con mi pueblo y alejaré de la tierra los animales peligrosos. Entonces los israelitas podrán acampar seguros en los lugares más silvestres y dormir sin temor en el bosque. Bendeciré a mi pueblo y a sus hogares alrededor de mi colina sagrada. En la temporada oportuna les enviaré las lluvias que necesiten. Habrá lluvias de bendición. Los huertos y los campos de mi pueblo darán cosechas abundantes y todos vivirán seguros. Una vez que yo rompa las cadenas de su esclavitud y los rescate de quienes los esclavizaron, entonces ellos sabrán que yo soy el Señor. Ya no serán presa de otras naciones, ni animales salvajes los devorarán. Vivirán seguros y nadie los atemorizará. Haré que su tierra sea famosa por sus cosechas, para que mi pueblo nunca más pase hambre, ni sufra los insultos de naciones extranjeras. De ese modo, sabrán que yo, el Señor, su Dios, estoy con ellos, y sabrán que ellos, los israelitas, son mi pueblo, dice el Señor soberano. Ustedes son mi rebaño, las ovejas de mi prado. Ustedes son mi pueblo y yo soy su Dios. Yo, el Señor soberano, he hablado.
5: El libro de Ezequiel, capítulo 35.
7: Nuevamente recibí un mensaje del Señor.
8: Hijo de hombre, ponte de cara al monte Seir y profetiza contra sus habitantes. Dales este mensaje de parte del Señor soberano. Oh monte Seir, yo soy tu enemigo, y levantaré mi puño contra ti para destruirte por completo. Demoleré tus ciudades y te dejaré desolado. Entonces sabrás que yo soy el Señor. Tu eterno odio por los israelitas te llevó a masacrarlos cuando estaban indefensos, cuando ya los había castigado por todos sus pecados. Tan cierto como que yo vivo, dice el Señor soberano, ya que no muestras rechazo alguno a la sangre, te daré tu propio baño de sangre. Ahora te toca a ti. Haré del monte Seir una desolación total. Mataré a los que traten de escapar y a cualquiera que regrese. Llenaré tus montes con los cadáveres. Tus colinas, valles y barrancos se colmarán de gente masacrada a espada. Te dejaré desolado para siempre. Tus ciudades jamás se reconstruirán. Entonces sabrás que yo soy el Señor. Pues dijiste: los territorios de Israel y Judá serán míos. Me apoderaré de ellos. ¿Qué me importa que el Señor esté allí? Por lo tanto, tan cierto como que yo vivo, dice el Señor soberano, te pagaré todos tus actos de enojo con los míos. Te castigaré por todos tus actos de enojo, envidia y odio. Y me daré a conocer a Israel por medio de lo que yo te haga a ti. Entonces sabrás que yo, el Señor, he oído cada palabra de desprecio que pronunciaste contra los montes de Israel. Pues dijiste: están desolados, nos fueron entregados para que los comamos. Al decir eso, se jactaron con arrogancia contra mí y lo oí todo. Esto dice el Señor soberano. Todo el mundo se alegrará cuando te deje hecho un lugar desolado. Tú te alegraste cuando el territorio de Israel fue devastado. Ahora yo me alegraré de tu desolación. Serán exterminados ustedes, pueblo del monte Seir, y todos los que viven en Edom. Entonces sabrán que yo soy el Señor.
5: El libro de Ezequiel, capítulo 36, versículos 1 al 12.
8: Hijo de hombre, profetiza a los montes de Israel y dales este mensaje. Oh montañas de Israel, oigan la palabra del Señor. Esto dice el Señor soberano. Sus enemigos se mofaron de ustedes diciendo: ajá, ahora las alturas antiguas nos pertenecen. Por lo tanto, hijo de hombre, da este mensaje a los montes de Israel de parte del Señor soberano. Sus enemigos los atacaron por todas partes, los hicieron propiedad de muchas naciones y objeto de mucha burla y calumnia. Por lo tanto, montes de Israel, oigan la palabra del Señor soberano. Él habla a las colinas y a los montes, a los barrancos y a los valles, a las asoladas tierras baldías y a las ciudades abandonadas de hace tiempo, que fueron destruidas y burladas por naciones vecinas. Esto dice el Señor soberano. El enojo de mis celos arde contra esas naciones, especialmente contra Edom, porque me trataron con total desprecio cuando con aires de triunfo se apoderaron de mi tierra y la tomaron como botín. Por lo tanto, profetiza a las colinas y a los montes, a los barrancos y a los valles de Israel. Esto dice el Señor soberano. Estoy furioso porque pasaron vergüenza ante las naciones vecinas. Por lo tanto, esto dice el Señor soberano. He jurado solemnemente que pronto esas naciones tendrán que soportar su propia vergüenza. Sin embargo, los montes de Israel producirán abundantes cosechas de frutos para mi pueblo, que ya pronto regresará a casa.
9: Ya ven, ustedes me importan y les prestaré atención. Su suelo será arado y se sembrarán cultivos. Aumentaré en gran manera la población de Israel, y las ciudades en ruinas se reconstruirán y se llenarán de gente. No solo aumentaré el número de habitantes, sino también de animales. Oh montes de Israel, traeré gente para que vuelva a habitarlos. Los haré aún más prósperos que antes. Así sabrán que yo soy el Señor. Haré que mi pueblo vuelva a transitarlos, y ustedes formarán parte de su territorio. Nunca más privarán ustedes a mi pueblo de sus hijos.
10: La carta del apóstol Pablo a Tito, capítulo 3.
11: Recuérdales a los creyentes que se sometan al gobierno y a sus funcionarios. Tienen que ser obedientes, siempre dispuestos a hacer lo que es bueno. No deben calumniar a nadie y tienen que evitar pleitos. En cambio, deben ser amables y mostrar verdadera humildad en el trato con todos. En otro tiempo nosotros también éramos necios y desobedientes. Fuimos engañados y nos convertimos en esclavos de toda clase de pasiones y placeres. Nuestra vida estaba llena de maldad y envidia, y nos odiábamos unos a otros. Sin embargo, cuando Dios, nuestro Salvador, dio a conocer su bondad y amor, Él nos salvó, no por las acciones justas que nosotros habíamos hecho, sino por su misericordia, nos lavó, quitando nuestros pecados, y nos dio un nuevo nacimiento y vida nueva por medio del Espíritu Santo. Él derramó su Espíritu sobre nosotros en abundancia por medio de Jesucristo, nuestro Salvador. Por su gracia, Él nos declaró justos y nos dio la seguridad de que vamos a heredar la vida eterna. Esta declaración es digna de confianza, y quiero que insistas en estas enseñanzas para que todos los que confían en Dios se dediquen a hacer el bien. Estas enseñanzas son buenas y de beneficio para todos. No te metas en discusiones necias sobre listas de linajes espirituales o en riñas y peleas acerca de la obediencia a las leyes judías. Todo esto es inútil y una pérdida de tiempo. Si entre ustedes hay individuos que causen divisiones, dales una primera y una segunda advertencia. Después de eso, no tengas nada más que ver con ellos, pues personas como esas se han apartado de la verdad y sus propios pecados las condenan. Tengo pensado enviarte a Artemas o a Tíquico. Tan pronto como uno de ellos llegue, haz todo lo posible para encontrarte conmigo en Nicópolis, porque he decidido pasar allí el invierno. Haz todo lo que puedas para ayudar al abogado Cenas y a Apolos en su viaje. Asegúrate de que se les dé todo lo que necesiten. Los nuestros tienen que aprender a hacer el bien al satisfacer las necesidades urgentes de otros. Entonces no serán personas improductivas. Todos aquí te envían saludos. Por favor, da mis saludos a los creyentes, a todos los que nos aman. Que la gracia de Dios sea con todos ustedes.
4: Hasta aquí fue la lectura de hoy. Esperamos que la palabra de Dios haya cobrado vida en tu corazón.
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2: Cadena Radial Samaritano da la hora, 4:00 p.m.
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4: Hable don Pablo con Lea su Biblia, con el programa 1685. Encontramos en el libro de Hebreos, el capítulo 5, leyendo del versículo 1. Porque todo sumo sacerdote tomado de entre los hombres, hablando de sacerdotes humanos, es constituido a favor de los hombres, para el bien de los hombres, entonces, en lo que a Dios se refiere, para que presente ofrendas y sacrificios por los pecados. Bueno, hay mucho escrito en Éxodos y Levíticos acerca de tales ofrendas, para que se muestre paciente con los ignorantes y extraviados, hablando del sacerdote, que puede ser eso, puesto que él también está rodeado de debilidad. Algo que debo mencionar aquí es, los ángeles no pueden hacer intercesión para nosotros, porque no pueden sentir nuestros dolores y problemas. Los ídolos tampoco, ellos no se sienten nuestras debilidades, no se sienten nada. Pero los sacerdotes de la antigüedad, sí, podían sentir para sus hermanos, la otra gente, porque ellos también eran humanos. Estuve hablando de los sacerdotes israelitas del tribu de Leví. Debilidades aquí puede traducir enfermedades también siquiera. Otra vez, versículo 3. Y por causa de ella debe ofrecer por los pecados, tanto por sí mismo como también por el pueblo. Tales sacerdotes eran hombres. Eran hombres, no eran diferentes que cualquier otro hombre. Eran, por supuesto, del tribu de Leví, pero eran pecadores, no eran perfectos. Perdonados, sí, pero no perfectos. Mencioné que eran tomados del tribu de Leví, sacerdotes. Pero ellos no nombraron a sí mismos, versículo 4. Y nadie toma para sí esta honra. Lo que noto aquí era una honra ser sacerdote, pero uno no lo tomó por sí mismo, dice, sino el que es llamado por Dios, como lo fue Aarón. Nota, fueron de los israelitas, tomaron de los israelitas, del tribu de Leví, no podían ser de cualquier otro tribu, cualquiera, no pudo decir, yo voy a ser sacerdote. No funcionó así. Abajo de la ley, eran restringidos, limitados a ciertos. Pero seguimos adelante. Así, tampoco Cristo se glorificó a sí mismo. Nota, fue enviado por Dios el Padre, y obedeciendo, vino. Así tampoco Cristo se glorificó a sí mismo, haciéndose sumo sacerdote. Cristo no se nombró a sí mismo sumo sacerdote, sino el Padre. Dice, sino el que le dijo, tú eres mi hijo, yo te he engendrado hoy. Él Dios el Padre, hablando, nombró, apuntó su Hijo como sumo sacerdote. Versículo 6, como también dice en otro lugar, tú eres sacerdote para siempre, según el orden de Melquisedec. Recuerdo los sacerdotes de los tiempos antiguos, desde Moisés hasta Cristo, sirvieron mientras que vivían. Los otros sacerdotes vivieron, murieron. Cristo, sí, murió como el sacrificio, pero resucitó, y desde entonces no ha muerto, y jamás va a ser. Escucha el versículo 7. Y Cristo, en los días de su carne, ofreciendo ruegos y súplicas con gran clamor y lágrimas al que le podía librar de la muerte, fue oído a causa de su temor reverente. Y aunque era hijo, por lo que padeció, aprendió la obediencia. Hay cosas que notar aquí. Debe notar aquí, Jesucristo existía antes, pero no separado, sino hijo de Dios, en el pecho de Dios, si quiere saberlo. Pero ahora, mirando que es Dios nacido en carne humana, llamado hijo de Dios, él tuvo que aprender obediencia. Mira, Dios, por todas las edades, toda la eternidad, jamás había obedecido. Dios, aunque se crió el hombre y sopló vida en él, él nunca había sentido el dolor y dolor de ser un ser humano. Pero mientras que estuvo en la carne, sí, experimentó hasta los extremos. Recuerda, estuvo en el desierto 40 días y 40 noches sin comer. Ahí estuvo experimentando el hambre porque no se comía mientras de ese tiempo. Sí, conoció la cansancia. Estuvo cansado muchas veces. Tenía sed. Recuerda cuando él apuntó al pozo de Jacob y vino una señora y él pidiéndole de ella agua. Tenía sed. Tenía sueño porque se durmió en el barco, mientras de la tempestad en el mar o lago Galilea. Conocía ser probado, porque fue probado en todo punto. Ahora, usted no puede decir a Dios, Señor, usted no sabe cómo me siento. No, Dios sí sabe. Versículo 7 de nuevo. Y Cristo, en los días de su carne, oye bien, vino en carne. Hay un grupo que quieren conocerse como gnósticos que enseñan que Dios no vino en carne humano. Bueno, lo llevan a su idea hasta tan largo con propósito, porque también se enseñan que no existe el pecado. Uno hace lo que quiera porque la carne y el espíritu son diferentes. Pero volveremos al tema. Hablando de sacerdote, Cristo en los días de su carne ofreciendo ruegos, oraciones y súplicas con gran clamor y lágrimas al que le podía librar de la muerte, fue oído a causa de su temor reverente. Dice aquí las palabras, le podía librar de la muerte. Pero Jesús obedeció a la voluntad del Padre hasta la muerte, aún la muerte de la cruz, y por la cruz la maldición. ¡Qué obediencia! Y aunque era hijo, por lo que padeció, aprendió la obediencia. Recuerda que yo le dije que Dios no tenía que obedecer a nadie, pero aquí está el Hijo de Dios, Dios manifestado en la carne, obedeciendo Dios el Padre, aprendiendo pues la obediencia. ¿Y qué gran obediencia es esto? No meramente obedeció en traer la leña o un balde de agua, no. Obedeció hasta la muerte, aún la muerte en la cruz. Versículo 9. Y habiendo sido perfeccionado, vino a ser autor de vida de eterna salvación para todos los que le obedecen, y fue declarado por Dios sumo sacerdote según el orden de Melquisedec. Tal orden habla de sin fin. Recuerda el versículo 4. Nadie toma para sí esta honra. Versículo 10. Fue declarado por Dios sumo sacerdote según el orden de Melquisedec, hablando de para siempre. Pero nombrado. Recuerda el hijo que no tomó tal cosa. Bueno, el tema es muy importante. Debemos entender bastante de tal tema, porque nuestra salvación depende de todo eso. Debe entender quién es Jesús. Debe entender qué hizo Jesús. Quién es Dios manifestado en la carne. ¿Qué hizo? Obedeció. Estuvo obediente. Obedeció Dios el Padre. Sometió a la muerte en la cruz. Fue sepultado, pero resucitó victoriosamente. Ganó la victoria, convirtiéndose en sumo sacerdote eternal. Y volveremos al capítulo 4, último versículo, versículo 16. Acerquémonos, pues, confiadamente al trono de la gracia para alcanzar misericordia y hallar gracia para el oportuno socorro. Recuerda, la salvación es por gracia, por medio de la fe. ¿Cómo lo consigue? Bueno, acercando al trono de gracia. Versículo 15. Porque no tenemos un sumo sacerdote que no pueda comparecerse de nuestras debilidades, sino uno que fue tentado, es probado, en todo según nuestra semejanza, pero sin pecado. Esto nos lleva hasta hoy día. Don Pablo, ¿debo yo sacrificar animales? No, ya tales sacrificios no tienen eficaz, no valen, no tienen validez. Hechos 20, 28, por tanto mirad por vosotros y por todo el rebaño en que el Espíritu Santo os ha puesto por obispos para apacentar la iglesia del Señor, la cual él ganó por su propia sangre. Hebreos 13, 12, por lo cual también Jesús, para santificar al pueblo, mediante su propia sangre, padeció fuera de la puerta. Leyendo de Hebreos 9:9 en adelante, lo cual es símbolo para el tiempo presente, según el cual se presentan ofrendas y sacrificios que no pueden hacer perfecto en cuanto a la conciencia al que practica ese culto, ya que consiste solo de comidas y bebidas y diversas abluciones y ordenanzas acerca de la carne, impuesto hasta el tiempo de reformar las cosas. Pero, estando ya presente Cristo, sumo sacerdote de los bienes venideros, por el más amplio y más perfecto tabernáculo, no hecho de manos, es decir, no de esta creación, y no por sangre de machos, cabrios, ni de becerros, sino por su propia sangre, entró una vez para siempre en el lugar santísimo, habiendo obtenido eterna redención. Si no conoce a Dios, estimado oyente, aquí es su oportunidad. Pide que Él le limpia, que le salvara, en el nombre de Jesucristo. Él espera. Cierto ateo dijo que no creía en la Biblia y en Dios, porque no pudo creer que Dios iba a condenar a un hombre a la muerte por recoger leña el día de sábado. Quiere decirle que era más que solamente el hombre recogiendo leña. El hombre estuvo declarando abiertamente que él no creía en el Dios vivo. Un acto de rebelión abierto. Y en 1 Samuel 15, 23, porque como pecado de adivinación es la rebelión, y como ídolos e idolatría la obstinación. Por cuanto tú
5: desechaste la palabra de Jehová, Él también te ha desechado para que no seas rey. Yo no leo donde tal hombre recogiendo la leña se arrepintió. Nehemías 9:17. No quisieron oír ni se acordaron de tus maravillas que habías hecho con ellos. Antes endurecieron su cerviz y en su rebelión pensaron poner caudillo para volverse a su servidumbre. Pues tú eres Dios que perdonas, clemente y piadoso, tardo para la ira y grande en misericordia, porque no los abonaste. Bueno, Dios sí existe y le invita a arrepentirse confiando en Jesucristo como su salvación. Entonces, ¿qué le espera? Busca a Dios por medio de Jesucristo para tener perdón y la salvación. Amén.
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1: Cadena Radial Samaritano da la hora, 5 de la tarde.

0: Dios no puede dejarte caer. Y a aquel que es poderoso para guardaros sin caída y presentaros sin mancha delante de su gloria con gran alegría, al único y sabio Dios, nuestro Salvador, sea gloria y majestad, imperio y potencia, ahora y por todos los siglos. Amén.
1: 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Bien, la verdad es que todos lo hemos vivido. 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
2: En la Biblia, en la paráfrasis del mensaje, Daniel 9:3 dice: derramé mi corazón a Dios, dejando al descubierto mi alma a Dios. ¿Alguna vez has hecho esto? ¿Alguna vez has hecho esto? ¿Alguna vez has derramado tu corazón a Dios? ¿Alguna vez le has mostrado tu alma a Dios? Eso no es ser débil, ni tampoco orar con debilidad. Eso es hacer una oración valiente. Esta es una oración apasionada donde derramas tu alma a Dios, le dices: Dios, necesito tu ayuda en este negocio, necesito tu ayuda en mi matrimonio, Dios, estoy derramando mi corazón, estoy siendo muy sincero, ve mi corazón y mi alma. Es algo así como cuando Jacob luchó con el ángel y dijo: no voy a soltarte hasta que me bendigas. Ahora, ¿cuándo fue la última vez que oraste así, derramando tu alma a Dios con tanta pasión? Quizás ya ni te acuerdes, pero yo sí puedo decirte cuándo fue la última vez que oraste así. Como tu pastor, tu amigo, tu entrenador espiritual, la última vez que oraste así fue cuando estabas pasando por una situación muy dolorosa. Porque no derramamos nuestros corazones a Dios de esta manera cuando las cosas van bien y andamos saltando de felicidad y todo es amor y paz y saludas a los que están a tu alrededor con una sonrisa de oreja a oreja. No, derramas tu corazón a Dios cuando tienes un dolor profundo. ¿Es esa la única vez que derramaste tu corazón a Dios? ¿Solo cuando estás pasando por una situación muy dolorosa? ¿Puedes hacerlo en otro momento? Por supuesto que sí. Eso es orar apasionadamente, es clamar a Dios. Sería muy bueno que algún día hicieras un estudio en la Biblia de todas las veces que Dios habla de clamar a Él. Hay muchos ejemplos de personas de todo tipo que clamaron a Dios y Dios escuchó su oración. Hay muchas promesas en la Biblia sobre la bendición de clamar. Dios no escucha solo las quejas. Él escucha tus gritos de clamor diciendo: Dios, realmente necesito tu ayuda. Daniel estaba suplicando, él estaba clamando. ¿Qué estaba suplicando? ¿Qué le está suplicando Daniel a Dios? Daniel estaba diciendo a Dios apasionadamente: Dios, quiero volver a casa, ya estoy viejo, tengo 85 años, pasé toda mi vida sirviendo a los reyes paganos, lo hice muy bien, me mantuve fiel, mantuve mi integridad, en un mundo alejado de ti, no negué mi fe, todo el tiempo me estuvieron promoviendo, soy un líder bastante influyente en todo el reino, pero Dios, quiero volver a casa, realmente quiero morir en la tierra donde nací. Ahora, Jeremías, el profeta que era contemporáneo de Daniel, había predicho que después de 70 años Babilonia caería y que entonces el pueblo de Dios en Babilonia comenzaría a orar y a suplicar: Dios, vuélvenos a casa. Esto es lo que dice Jeremías capítulo 50. Esta fue su predicción. Él dice: llegarán llorando en busca del Señor su Dios. Eso es orar con pasión. Y sigue diciendo: se unirán en lágrimas para buscar al Señor y preguntarán el camino a Jerusalén. ¿Por qué? Porque habían pasado 70 años. Ni siquiera sabían cómo volver a su casa. Se unirán en lágrimas para buscar al Señor y preguntarán el camino a Jerusalén. Este es uno de los versos más conmovedores y esperanzadores de la Biblia. No sabían cómo volver a casa, pero le iban a preguntar a Dios con lágrimas el camino de regreso a su patria. Necesitamos hacer este tipo de oración.
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2: ¿Cuándo responde Dios a nuestras oraciones? Bueno, este versículo dice, se unirán en lágrimas para buscar al Señor. Esto es orar con pasión, hasta el punto de las lágrimas. Y luego sigue diciendo, entonces voy a responder. Dios responde al corazón contrito y humillado. Déjame hacerte esta pregunta. ¿Te has dado cuenta de todo lo que está sucediendo a nuestro alrededor? ¿Has leído últimamente los periódicos? ¿Has visto la televisión o algún otro medio? ¿Has visto lo que está sucediendo en nuestra nación, en el mundo? ¿No sientes una gran tristeza por lo que está sucediendo en nuestra sociedad? ¿No se te parte el corazón al ver tanta necesidad, tanta violencia, tanta maldad? ¿Habrá algo que conmueva tu corazón hasta las lágrimas? Si no es así, es porque te has alejado del corazón de Dios. No se trata solo de comentar las cosas por morbo o por modo de chisme o por tener algo que publicar en las redes sociales. ¡No! Debemos tener un corazón más sensible y con lágrimas en los ojos clamar a Dios y decirle, ¡Dios, por favor, ayúdanos! Quiero hablarte de dos cosas más. La cuarta clave para que Dios conteste tu oración. Hay seis claves. La cuarta es, necesitas demostrar que realmente quieres lo que estás pidiendo. Cuando estás orando por algo, demuéstrale a Dios que realmente quieres lo que estás pidiendo. Que no es solo un capricho, no es solo algo que de repente se te haya ocurrido. Demuéstrale a Dios que para ti es muy importante lo que le estás pidiendo. Más adelante, leeremos cómo Daniel, de tres formas diferentes, le muestra a Dios lo importante que era para él lo que él estaba pidiendo. Dos de estas tres formas eran costumbres culturales que no hacemos en nuestros continentes o en cualquier otro lugar en la actualidad, pero la otra es una disciplina espiritual que se ha practicado durante siglos hasta el día de hoy. El versículo 3 dice así, así que dirigí mi ruego al Señor Dios en oración y ayuno. En otras palabras, no solo iba a orar, sino que también se iba a privar de comer. Daniel decidió orar y ayunar. El ayuno es una disciplina espiritual. Así que dirigí mis ruegos al Señor Dios. En oración y ayuno, también me puse ropa de tela áspera y arrojé cenizas sobre mi cabeza. Nadie hace esto hoy. Nadie se viste de cilicio, que era un material áspero, generalmente hecho de pelo de cabra negra, haciéndolo algo incómodo. Pero esa costumbre se realizó durante cientos y cientos de años en el Medio Oriente. No conozco a nadie que haga eso el día de hoy. Jesús dijo, hay algunos milagros que ocurren solo con oración y ayuno. No solo con oración. ¿Por qué? Porque es una manera de decirle a Dios, Señor, estoy hablando en serio sobre esto. Me interesa tanto lo que estoy pidiendo que estoy dispuesto hasta no comer. Así de disciplinado y serio soy con respecto a esta petición de oración. No tengo tiempo para profundizar en esto, pero a lo largo de las Escrituras vemos muchos ejemplos de esto. Moisés ayunó antes de recibir los 10 mandamientos. Los israelitas ayunaron antes de iniciar muchas batallas importantes. Daniel ayunó para recibir la dirección de Dios. Nehemías ayunó antes de comenzar un gran proyecto de construcción. Por eso, tú también deberías ayunar si eres un hombre de negocios. Jesús ayunó antes de su gran victoria sobre la tentación. Los primeros cristianos ayunaron cada vez que tenían que tomar decisiones importantes en sus vidas. Te voy a enseñar mucho más sobre esto, pero esta es una manera de mostrarle a Dios lo importante que es para ti lo que le estás pidiendo. Número 5. Dale gracias a Dios por su amor y por sus promesas. La Biblia dice, presenta tu petición con acción de gracias. Acción de gracias no es un día festivo en Norteamérica. Si eres un seguidor de Jesús, es una actitud de toda tu vida. Debes vivir con actitud de gratitud. La quinta clave que hizo Daniel en su oración para que Dios le contestara es que Daniel recordó lo bueno que es Dios, lo generoso que es Dios y lo agradecido que Daniel estaba con él. Daniel 9:4 dice, «Oh Señor, tú eres un Dios grande y temible, siempre cumples tu pacto y tus promesas de amor inagotable con los que te aman y obedecen tus mandatos». En otras palabras, Daniel le dijo a Dios, Señor, yo podré ser inconstante, pero tú siempre eres el mismo. Aunque te sea infiel, tú permaneces fiel, mantienes tus promesas de amor inagotable a quienes te amamos y guardamos tus mandamientos. Y en el versículo 9 dice, pero el Señor nuestro Dios es misericordioso y perdonador a pesar de habernos rebelado contra Él. Solo dile a Dios, Señor, estoy agradecido de que tú seas Dios. Estoy tan agradecido por tu amor, por tu perdón. Eres bueno y misericordioso. Así que agradece a Dios por su amor y sus promesas. Y la última clave para que Dios conteste tus oraciones, confiesa con humildad tu pecado. Dios responde al corazón humilde. Santiago 4:6 dice, Dios resiste a los soberbios, pero da gracia a los de corazón humilde. Algunos de ustedes quizá piensen, Dios me va a castigar si le confieso mis pecados. Pero por favor, amigo, Dios ya conoce todos tus pecados. No creas que si le dices a Dios, Señor, me arrepiento mucho por eso que hice, Dios te va a decir, ¡ay, caray, en serio! ¡No sabía! ¡No lo puedo creer! Por favor, Dios ya conoce todas las tonterías que has hecho en tu vida. Él solo quiere que lo reconozcas, que admitas que eso que hiciste estuvo mal. Reconoce con humildad tus pecados. ¿Cómo responde Dios cuando admites con humildad tu pecado? ¿Te castiga? Para nada. Cuando Dios ve la actitud de humildad en ti, Él no te castiga, más bien te bendice, te perdona, te muestra su misericordia, su gracia. No creas que si le confiesas a Dios tus pecados, Él te va a castigar y destruir. No, lo que te destruye es tu propio orgullo. Dios quiere que le busques y admitas con humildad tus tropiezos y las fallas y le digas, Dios, la volví a regar, me volví a equivocar. Tú sabes lo que hice ayer, las tonterías que dije. No estuvo bien lo que hice, perdóname por la forma en la que le hablé a mis hijos o la manera en la que reaccioné con mi esposa. Estuvo mal. Solo tienes que admitir tu pecado delante de Dios. Él lo está llevando una cuenta de todos tus errores. Esta es la sexta clave para que Dios conteste a tus oraciones. Confiesa con humildad tu pecado. La palabra confesar en la Biblia es la palabra griega homologeo. Homo significa lo mismo. Otras palabras con el prefijo homo son homosexual, homo sapien, homogenizada, etc. Homo significa lo mismo, igual. Logeo significa hablar. Así que confesar homologeo sencillamente significa hablar lo mismo o estar de acuerdo con Dios. Es decirle a Dios, Dios, tienes toda la razón. Tú le llamas pecado, yo también. Tú dices que está mal, yo estoy de acuerdo contigo. No tratas de disfrazar tu pecado o excusarte o echarle la culpa a alguien más. No dices que solo fue un pequeño error que todos hacen. No, nada de eso. Admites tu pecado, reconoces tu rebeldía, que Dios te dijo que no lo hicieras y aún así lo hiciste. Cuando confiesas con humildad tu pecado, Dios te muestra su gracia. Escucha lo que dice Daniel capítulo 9, verso 5. Daniel dice lo siguiente: hemos pecado y hemos hecho lo malo. ¿Te das cuenta cómo Daniel confesó con humildad su pecado? Esta es la sexta clave de la oración que Dios contesta. Daniel confesó humildemente sus fallas. Pero no solo eso, él fue específico y tú también debes de ser específico. No se trata de decirle a Dios: Dios, perdona todos mis pecados de ayer. Y discúlpame que no te los nombre uno por uno, pero estoy extremadamente ocupado. No, Dios quiere que seas específico, porque así vas a tener bien claro lo que no debes volver a hacer. Quiero que pongas mucha atención a los siguientes versos que te voy a leer. Pon especial atención a los verbos que son pecado. Daniel 5:9 dice: hemos pecado y hemos hecho lo malo. Luego dice: nos hemos rebelado contra ti. Ese es uno, rebelado. Él continúa diciendo: hemos despreciado tus mandatos y ordenanzas. Nos hemos rehusado a escuchar a tus siervos, los profetas, quienes hablaron bajo tu autoridad a nuestros reyes, príncipes, antepasados y a todo el pueblo de la tierra. Daniel fue muy específico: nos hemos rebelado, hemos despreciado, nos hemos rehusado a escuchar tus siervos. Daniel fue muy específico y dijo: todos somos culpables, cada generación es culpable. No es una generación únicamente. En nuestros países no podemos echarle la culpa solo a una generación, cada generación tiene su parte de culpa. Luego, en los versos 7 y 8 dice: hemos traído la desgracia y la vergüenza de nosotros mismos como nación porque te hemos sido infieles. Estamos cubiertos de vergüenza porque hemos pecado contra ti. En otras palabras dice: ¿sabes qué, Dios? Hemos cometido adulterio espiritual. Hemos amado a otras cosas cuando se suponía que debíamos amarte solo a ti. Te hemos sido infieles. El verso 8 dice: oh Señor, nosotros y nuestros reyes, príncipes y antepasados estamos cubiertos de vergüenza porque hemos pecado contra ti. Y el verso 10 sigue diciendo: no hemos obedecido al Señor nuestro Dios porque no hemos seguido las instrucciones. En otras palabras, Dios, tú nos enseñaste lo que era bueno y lo que era malo, lo correcto y lo incorrecto. El versículo 13 dice: se han cumplido todas las maldiciones de la ley de Moisés escritas contra nosotros. Sin embargo, nos hemos rehusado a buscar la misericordia del Señor nuestro Dios al no reconocer su verdad ni abandonar nuestros pecados. El verso 14: por lo tanto, el Señor nos ha enviado la calamidad que había preparado. El Señor, nuestro Dios, tuvo razón en hacer todas estas cosas porque no lo obedecimos. Luego hace un resumen en el versículo 16, así dice: todas las naciones vecinas se burlaron de Jerusalén y de su pueblo. ¿Te suena familiar? Desafortunadamente te acabo de leer los últimos 50 años de lo que acaba de suceder en nuestros países. Daniel sabía que como seres humanos no merecemos las bendiciones de Dios, pero él se aferró por completo a la gracia de Dios. Él dijo: Dios, no podemos ganarnos esto en nuestras fuerzas. Nunca podríamos merecer esto. No merecemos volver a casa, volver a ti. No merecemos tu bendición, pero Dios, confío en tu misericordia. El verso 18 dice: Dios, escúchame, escucha mi petición. Esto te rogamos, no porque merezcamos tu ayuda, sino debido a tu misericordia. Dios, tú eres un buen padre, tú eres misericordioso. Ahora, ¿cómo responde Dios cuando oramos de este modo? Con las seis claves que acabamos de ver. Bueno, el versículo 20 dice: yo seguí orando. Voy a hacer un alto aquí. Fíjate que dice: seguí. Daniel no oró esa oración una vez. Él dijo: yo seguí orando. Si oras por algo una vez, pues no te importa. El versículo dice: yo seguí orando y confesando mis pecados y confesando los pecados de mi pueblo y suplicando al Señor. Él estuvo orando apasionadamente y de repente, ¿qué creen que pasó? El ángel Gabriel se le apareció en una visión. Ahora, amigos, ¿quién es el ángel Gabriel? La Biblia menciona tres arcángeles. Lucifer, quien por su pecado cayó y se convirtió en Satanás. Miguel y también Gabriel. Gabriel es el ángel que se le apareció a María en la primera Navidad. ¿Qué tal? Los tres no son cualquier tipo de ángel. Son los más importantes, tanto que sabemos sus nombres. Para Dios, esto era tan importante que envió al ángel Gabriel en una visión a Daniel. Por eso Daniel dice, mientras yo oraba, Gabriel vino volando a donde yo estaba y me dijo, Daniel, he venido ahora para hacerte entender estas cosas. En cuanto comenzaste a orar, Dios te respondió, yo he venido para darte su respuesta, porque Dios te quiere mucho. En 2 Crónicas 7:14 dice así, Dios nos pide que llevemos a cabo cuatro acciones y que Él responderá con tres bendiciones a nuestro favor. Y así dice, si mi pueblo, que lleva mi nombre, ¿lleva su nombre? ¿Eres cristiano? Eso es lo que significa llevar el nombre de Cristo. Si eres un creyente, un seguidor de Jesús, te llamas a ti mismo cristiano. Entonces, si mi pueblo, que lleva mi nombre, y esas son las cuatro acciones, se humilla, o sea, confiesa sus pecados, y ora, o sea, clama compasión, y busca mi rostro, se enfoca en mí, y se aparta de su conducta perversa, yo oiré desde el cielo, perdonaré sus pecados y sanaré su tierra. No sé en qué área de tu vida necesitas sanidad. Sanidad en tu mente, en tu corazón, sanidad en tu cuerpo, en tu negocio, en tus finanzas, en tus relaciones, sanidad en tus temores, en tu familia, en tu matrimonio. Quizá necesitas sanidad. Nuestra nación necesita ser sanada. Dios dice, si mi pueblo, que lleva mi nombre, se humilla, que le digamos, Señor, nos equivocamos, sencillamente la regamos. Y ora, que le digamos, Dios, te suplico, no te busqué y tomé muchas malas decisiones y ahora estoy pagando las consecuencias de mis tonterías. Se humilla y ora, busca mi rostro y se aparta de su conducta perversa. Yo oiré desde el cielo, perdonaré sus pecados y restauraré su tierra. Eso es todo. Así es como Dios te responde.
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0: Llegará el momento en que tendrán que explicarle a los niños por qué fue que ellos nacieron. Y es maravilloso si ustedes conocen la razón. 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
1: Mateo capítulo 3.

quieren preparar el camino al Mesías. Dígalo conmigo, Señor, regresa pronto.

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2: Levanta tus manos al cielo y busca un imposible en tu vida. Si te han dicho que es imposible, en esta noche clama y adora con fe. 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
1: 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Este es tu momento para recibir un milagro. 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
4: Cadena Radial Samaritano da la hora, 6 de la tarde.